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3: Muy bien, ¿cuántos quieren escuchar una palabra de Dios en esta mañana? Abra su Biblia, por favor. El poder de una familia bendecida. Salmo 112, versículo 1 al 3. Lo hemos usado muchas veces para hablar justamente de la generosidad y del amor a Dios y lo que produce el Señor allí. Pero metiéndonos en el contexto, realmente es maravilloso. Todo esto ha surgido, ¿sabe?, en mi corazón. Yo miro la palabra del Señor, leo la palabra de Dios y leo los evangelios. El Señor siempre se refirió, sobre todo su comunicación era conocer a Dios para poder trascender en todo lo que había ocurrido en el pueblo de Israel en ese tiempo. Las guerras no eran la solución. Los problemas estaban insertados en las familias de todo tipo. La gente era pobre, había mucha pobreza en ese tiempo. Subyugados por una nación extranjera, estaban pasando momentos muy complicados. Y la verdad que los parámetros son casi o exactamente iguales, simplemente cambian los actores. Naciones completas, enteras, subyugadas por otra, no sé, una milicia dentro del mismo lugar. Naciones divididas, destruidas, no hay nada, falta el Señor. Y por eso mismo me refiero a que la palabra que cuando el Señor pone en mi corazón tiene que ver con las realidades que nos tocan vivir. ¿Cómo hago? ¿De qué manera tomo decisiones? ¿Qué es lo que tengo que hacer para poder desarrollar una vida mejor, la vida que Dios me ha prometido también? Dios nos ha prometido una vida poderosa, una vida fuerte. ¿Dónde está la raíz? ¿Dónde está la raíz? Y escuche esto, por favor. Salmo 112, versículo 1 y 3. Lea todo el Salmo, es muy bonito, la verdad, le va a encantar. Dice, alabado sea el Señor. Estoy en la versión NTV. Alabado sea el Señor. Qué felices son los que temen al Señor y se deleitan en obedecer sus mandatos. Sus hijos tendrán éxito en todas partes. Toda una generación de justos será bendecida. Ellos mismos serán ricos e influyentes y sus buenas acciones durarán para siempre. Oramos. Padre mío, en el nombre de Jesús, Señor, te damos tantas gracias porque podemos, Señor, abrir tu palabra. Y lo hacemos, Señor, con gozo, con alegría, comprometidos, Señor, en primer lugar contigo, sabiendo que tú eres el dueño de todas las cosas, Señor, y confiamos en ti y creemos que tu palabra, Señor, es el manual para nuestra vida. Y te rogamos que nos hables, Señor, que tú hagas, Dios mío, Señor, el milagro de comunicar tu corazón hacia el nuestro en el nombre de Cristo, y que salgamos de este lugar bendecidos, Señor, animados, sostenidos, listos y preparados para producir cambios en la sociedad, cambios personales, cambios en la familia, en el nombre de Cristo. Te damos gracias porque creemos, Señor, que tú lo haces ahora, en el maravilloso nombre de Cristo, y para gloria de tu nombre, te damos gracias, mi Señor. Amén, amén y amén, aleluya, y a su nombre, gloria a Dios. Es interesante cuando uno mira la realidad y la compara con la Biblia. Cuando mira la realidad, uno puede darse cuenta de que hay cosas que realmente están mal. El tema es que cada uno tiene su propio mundo, cada uno tiene su propia historia, cada uno de nosotros tiene su propio sector de influencia y también sus características familiares. Están aquí, tenemos hijos, tenemos nietos, tenemos nueras, tenemos suegras, tenemos de todo. Bueno, una familia completa. Y uno puede darse cuenta que hay un ataque frontal, un ataque de frente en contra de la familia. Los valores se han perdido. Escuchaba hace poco a un matrimonio, simplemente le decía, y usted le exige a sus hijos, bueno, que vayan a la iglesia o algo por el estilo. No, ellos pueden decidir lo que quieran. Y yo digo, wow, si son niños pequeños necesitan instrucción, y necesitan la instrucción de sus padres en primer lugar. ¿A dónde los voy a dejar a mis hijos? ¿Quién se va a hacer cargo de ellos? Y realmente me doy cuenta de que no hay valores, que no hay un parámetro correcto. Pero pastor, indíqueme usted, por favor, un libro donde realmente me enseñe a ser papá. o me enseña a ser mamá. No lo hay. No hay. Hay consejos humanos, todo lo que quiera, pero la Biblia sí lo tiene. La palabra del Señor sí lo tiene. Y en estos días me he encontrado a través de las redes sociales montones de circunstancias. Padres frustrados, padres millonarios enojados con sus hijos, frustrados por las actitudes de sus propios hijos. ¿Por qué? Porque, por ejemplo, Magic Johnson fue un basquetbolista muy famoso, millonario, un hombre, no sé cuánto, creo que 300 millones de dólares tenía en su poder. Bueno, uno de sus hijos directamente tomó las tarjetas de crédito y seguramente está enviciado con el asunto del casino. 26 millones de dólares gastó en una noche. Y como no tenía más dinero, sacó y le robó a su mamá. Le sacó a su mamá, le sacó las joyas que le había regalado su padre. Un anillo de oro, un anillo de brillante que valía 5 millones de dólares, lo vendió en 20 mil dólares. Y uno dice, wow, eso ocurre en Norteamérica. Acá también ocurre. En otra manera, pero ocurre igual. Ocurre de la misma forma. Una niña de 14 años que sus padres ni enterados estaban por las redes sociales. Recibió una no sé si una persecución, una forma, bueno, una manera de trabajar tan fuerte en la mente de un adolescente que al final terminó quitándose la vida. Dos padres separados, bueno, uno con una familia y otro con otro, terminaron matando a un niño de 4 años, un niño pequeño. Y la verdad, uno puede decir, esto es un desastre. Sí, es un desastre. Hemos dejado a Dios afuera y las consecuencias están, porque creemos que nosotros lo podemos realizar. Y lo podemos realizar, total, yo soy bastante preparadito, he terminado el secundario, estoy en la facultad, bueno, soy una persona, un profesional, soy esto, soy lo otro. No tiene que ver con el conocimiento, tiene que ver con la sabiduría de lo alto, tiene que ver con la sabiduría que Dios produce en nuestro interior y el consejo de Dios para cada uno de nosotros. Si no, nos vamos a frustrar y vamos a vivir frustrados, porque lo damos todo. Los padres damos todo para nuestras familias. El tema es el carácter para formarlo. De pronto lo que está bien, y lo que está mal, hay que decirlo. ¿Por qué? Porque están debajo de nuestro criterio. ¿Sabe lo que hizo este famoso basquetbolista? Dijo, no le voy a dejar un peso a ninguno. Simplemente le voy a dar algo aquí y todo el resto del dinero lo voy a regalar. Ya invirtió 30 millones de dólares, regaló una empresa, no sé qué lo que es, o algo por el estilo. Y yo digo, Señor, llegar a ser tal vez y hacer cosas que tal vez los demás no entienden, ¿por qué? A causa de las problemáticas. Y usted puede ver aquí, en la palabra del Señor, una raíz de una familia que vive al revés. Hay otro, estaba indagando por allí, cantidad de padres que quieren que sus hijos sean famosos, y no es por la fama, es por el dinero. Entonces los llevan por ahí para, bueno, para promocionarse como artistas. Yo no estoy en contra del arte, el arte es bueno cuando viene del corazón y está correcto, no está mal, no está mal. Pero el tema es quieren la popularidad. Sus hijos, bueno, los llevan ahí, o el deporte, hoy todos quieren ser Messi. ¿Pero por qué? Por la cantidad de millones que tiene. Aunque sea famoso, se salvó. Y la verdad es que no está mal el deporte. Nadie dijo que estaba mal el deporte. El tema es qué es lo que tengo en mi corazón para con ello. Y el tema pasa por eso, por este lado. Y la Biblia dice, alabado sea el Señor. Qué felices son los que temen al Señor y se deleitan en obedecer sus mandatos. Solamente estas dos cosas realmente cambian la historia de la familia. Sus hijos tendrán éxito en todas partes. Toda una generación de justos será bendecida. Ellos mismos serán ricos e influyentes y sus buenas acciones durarán para siempre. Por eso vivimos en una generación obsesionada con el éxito rápido. Todo el mundo quiere ser influencer, ¿eh? Ganamos plata. Y todo el mundo quiere el éxito rápido, la fama rápida y momentánea y con riqueza, que luego se desvanecen tan rápido que luego no queda nada. No hay nada, porque no sabemos cómo manejarla. Ha llegado de una manera increíble a nuestra vida, tal vez siendo famosos o qué. Mire simplemente los aspectos, averigüe por ahí, le gusta tal vez algún artista o algo por el estilo, vaya y busque la raíz de donde viven, cómo viven y qué es lo que tienen, y usted va a ver el resto. Pero la palabra del Señor hoy nos presenta todo lo contrario, un modelo totalmente diferente, completamente distinto, diseñado por el mismo Señor. Una vida bendecida no, a ver, no vale lo que quiere valer por lo que acumula, sino por lo que honra. Cuando uno honra y honra realmente a Dios, cuando uno honra a los padres, las cosas funcionan de otra manera. Cuando uno honra a los hijos, cuando uno honra a las personas que conviven, realmente funciona de otra manera. ¿Por qué? Porque hay no recato, sino que hay una relación buena, sólida, sana, donde las cosas y los problemas se resuelven. Y se resuelven, ¿por qué? Porque todos somos distintos, podemos opinar diferente. Está bárbaro. Bueno, busquémosle la vuelta. Vamos a buscar un acuerdo. ¿Qué es lo que hacemos? ¿Está bien o está mal? ¿Nos ayuda o nos perjudica? Es sencillo. Y es interesante porque hay miles de personas que pasan toda su vida persiguiendo la bendición. Lo que Dios tiene preparado para sus hijos, gratis. Simplemente entregar nuestra vida, corriendo detrás de oportunidades, buscando conexiones, intentando abrir puertas que no pueden hacerlo, porque lo hacen con sus propias fuerzas. De ninguna manera lo van a lograr. Y aún así, viven frustrados, cansados y vacíos. Ahora, no es porque Dios no quiera bendecirlos, no es porque Dios quiera traer sobre ellos su bendición. Todo lo contrario. Dios quiere hacerlo. Es porque están buscando en el lugar equivocado, la forma equivocada. No es así. ¿Sabe por qué? Porque la bendición no se persigue. La bendición, lo que hay que hacer es provocarla. Es provocarla con las actitudes, con las acciones. Es la forma que tenemos de vivir, de agradecer al Señor por la salvación de nuestra alma, de poder ser agradecido, de servirle, de servir a la comunidad, de servir al otro, de poder ayudar al otro. Estamos para ser realmente de bendición para otros, para que conozcan a Jesús. El Señor dice que debemos parecernos a Él. Por lo tanto, es lo que debemos hacer. Y aquí encontramos un principio eterno que usted tiene que guardar por allí. Sáquele una foto si quiere. Escuche esto. La verdadera bendición no comienza en lo que nosotros hacemos, no es en nuestras manos, no es lo que hacemos, sino en el corazón de aquel que tiene temor de Dios. Y no es miedo, por favor, no es miedo. Y se lo voy a explicar en un minuto. Ahí está la clave. No es lo que tú haces, pero yo me esfuerzo, pastor, y laburo 12 horas por día, y trabajo como un burro, y me esfuerzo demasiado, y la verdad que estoy cansadísimo, estoy harto de todo. ¿Por qué? Porque el esfuerzo es humano. En cambio, el que teme al Señor, no es que tampoco se la lleva de arriba y uno dice, bueno, pues entonces me largo a dormir. La palabra del Señor dice en el Salmo 127, que mientras nosotros dormimos, el Señor prepara para el otro día lo que vamos a tener. Y no se necesita un esfuerzo. Cristo hizo el sacrificio mayor. Nosotros no tenemos que hacer ningún sacrificio. Ahora, ¿cuál es la raíz de una vida bendecida? En primer lugar, el temor de Dios. Pastor, ya se metió en un lado medio complicado. Yo no le tengo miedo a nadie. Que se pare el delante mío el que quiera. Y a veces creemos que tiene que ver con la humanidad. No tiene que ver con esto. ¿Qué significa temer al Señor? Primero, no es miedo, es reverencia. Y la verdad, no me asusta. Me produce, no sé cómo denominarlo, o tristeza, cuando de pronto veo a tanta gente hablar en contra de Dios. Y digo, no saben lo que están haciendo, Señor. No saben lo que están haciendo. Maldicen a Dios y hablan peste de Dios. Y otros que son muy amigos del Señor. Vení para acá, vení, dame una manito, dale. ¿De quién te cree que es Dios? Mira el cielo, mira el sol y te vas a dar cuenta que es el constructor de todas las cosas. Y Él es el que envió a su propio Hijo para que muera en la cruz por ti y por mí. Y lo tengo dentro de mi corazón. El respeto. El poder tener reverencia delante del Señor. No miedo de ninguna manera. Es reconocer la autoridad por encima de todas las cosas. De todo lo que hacemos. Que Él es el dueño. De que Él es el Señor. Es vivir consciente realmente de todas las cosas que hacemos en cada momento de nuestra vida. Y ahí está la clave. Porque el Señor le encanta que dependamos de Él. Él quiere ayudarnos. Fíjese, nosotros como padres, los que somos padres y tenemos ya hijos grandes, lo que hacíamos cuando chicos y aún podemos hacerlo cuando grandes. Estamos cuidándolo, estamos atentos con el teléfono. Ellos por ahí no llaman, ni se preocupan por ahí por llamar, y nosotros sí lo hacemos. Nosotros sí lo hacemos. Hola, papá, ¿cómo está? ¿Cómo están los chicos? ¿Cómo están las nenas? ¿Cómo está esto? Nosotros, con un corazón humano, tratando de cuidar a nuestros hijos que ya son grandes. ¿Usted cree que Dios como padre no quiere cuidarme a mí? ¿No quiere cuidarlo a usted? Y el gran secreto está aquí. Y escuche esto, por favor. Porque lo más importante pasa por aquí. En el temor de Dios, no hay una paralización de la persona. No es que Dios te dice, ¿qué te pasa, nene? No es así. No es el que te detiene y que de pronto, bueno, no, todo lo contrario. Me doy cuenta que tengo libertad. El tema es qué es lo que tengo en la cabeza, qué es lo que tengo en mi interior, qué es lo que tengo en mi mente. Porque Dios me permite hacer todo. Simplemente que hay una vocecita en el interior, si tenemos al Espíritu Santo, que dice, ojo. Y hay una dualidad. Y directamente otras veces ni siquiera aparece, porque las tentaciones están a la orden del día. Pero mi hermano, Dios no te paraliza. El temor a Dios no es que te detiene y dice, usted haga lo que yo le digo. No. El Señor nos propone y nosotros tomamos las decisiones que corresponden. Todo lo que hagamos en nuestra vida, si nosotros realmente le damos lugar al Señor, le puedo asegurar que la vida se va a volver distinta, totalmente diferente. Y lo que tal vez, lo que te gustaba, ya no te va a gustar más. No tiene el mismo sabor, no tiene el mismo gusto. Y de pronto algo pasó, algo ocurrió. ¿Cuánta gente vive amargada? Lo tiene todo. Y la gente que pasa y que lo conoce, che, pero lo tenés todo. Lo tenés todo. ¿Cómo te permaneces encerrado ahí adentro, metido ahí en ese lugar y todo lo demás? ¿Por qué no disfrutas de la vida? No conocen al Señor. No conocen a Jesús. No es dinero el problema. No es una vivienda. No es la política de turno. No son los impuestos. Es lo que está en el corazón, lo que está en nuestro interior. Con Dios podemos tener paz, porque si no sería una mentira, sería un engaño. Esa paz que sobrepasa todo entendimiento es cuando estamos aferrados al Señor, no aferrados a la economía, no aferrados a los problemas. ¿Y ahora qué hago? Estamos listos y preparados como para salir corriendo o hacer algo fuera de lugar. 2, el temor de Dios produce deleite en obedecer. Y esto es cierto. Produce deleite porque sé que si obedezco al Señor lo estoy haciendo bien. Yo, cuando uno tiene competencias, yo no sé, yo nunca fui un excelente alumno, fui una medio. Cuando quería apurarme me iba un poquito más arriba, pero cuando quería aflojarme un poquito yo también me iba más abajo, estaba en el medio. Y como uno tiene como una cosa dentro del corazón, cuando hay un nerd que de pronto dice, vamos a entregar los exámenes, tal, Juan Pérez 10, Moisés Barriento 6,5. Y te das cuenta de que el nerd dice, ¿y este qué es lo que hace? Este no juega, vive en el aire, ¿a dónde vive? Vive en la biblioteca, ¿qué es lo que hace? Bueno, es lo que la palabra del Señor dice. Cuando obedezco al Señor me siento seguro, me siento firme, me siento fuerte. Porque la palabra del Señor, se deleitan en obedecer sus mandatos. No es una obligación, es pasión. Es lo que uno tiene en su corazón. No es una carga. Cuando se convierte en una carga, es un problema para nosotros. Porque debería ser realmente un placer hacerlo, disfrutar de lo que Dios nos propone, porque Dios nunca quiere lo malo para nosotros. El Señor quiere lo perfecto, lo bueno. No lo lograremos, no tenemos perfección, pero en Cristo podemos encontrar la salida para cada una de las vidas que tenemos y vivir solucionando problemas, por ahí teniendo discusiones o algo por el estilo, pero salimos adelante. Dios está con nosotros. Pero tiene que ver con lo que hay en la casa. El poder de una familia bendecida no está en el dinero, no está en lo que hace, está en lo que cree, está en lo que recibe en su corazón y lo que guarda y lo que lo mantiene vivo y lo mantiene accionando en la vida. Y eso es, y alguno dice, este es un suertudo bárbaro, este le va bien todo, tirándose una moneda para arriba y le caen 100. No, no es así, no es suerte, no es casualidad, es pasión por obedecer al Señor. Por eso lo dice la palabra, y lo dice la palabra claro. Por eso cuando amas a Dios, obedecer deja de ser difícil, un sacrificio, no, para nada. Y sabe lo que se convierte en gozo, en alegría. Trae gozo, trae alegría, porque las cosas resultan bien. Y cuando no suceden de la manera como yo propongo, lo primero que tengo es un enorme signo de interrogación. ¿Qué pasó? Señor, enséñame. ¿No será que metí la pata? Ayúdame. ¿Cuánta gente se agobia simplemente porque tiene un problemita y ya se agotó? Se le terminó la energía. ¡Ay, Jesús, me muero! No te iba a morir nada. Perdiste algo, no sé, te entraron a robar o algo por el estilo. ¡Ya está! Algo te quiere decir el Señor. Algo nos quiere enseñar. Algo quiere que aprendamos de Él. ¿Por qué? Porque la palabra del Señor lo dice. Señor, yo me deleito en hacer la voluntad tuya. Aunque no es perfecta, Señor, mi voluntad, pero en ti puedo encontrar la esperanza, la seguridad, la guía y la dirección para poder salir adelante. Si no, no lo haremos. Por eso no es ninguna obligación. El temor correcto, 3, produce decisiones correctas. No es miedo, vuelvo a repetir, es el temor reverente. Aquellos que hemos sido enseñados, mi papá, perdóneme, voy a hablar un minuto solamente de la forma en que me enseñaban a mí, y que seguramente los más grandes y los más viejitos lo deben entender mejor que los jóvenes de hoy. Porque realmente mi papá era pastor, fue militar, y después de militar compró un negocio, el Señor lo bendijo y tuvo realmente un tiempo muy, muy lindo. Él era militar. Yo tenía que llegar de la escuela siendo un niño con los zapatos lustrados, tal como me había ido a la escuela. ¿Qué? Venía pateando piedra, venía pateando tachos, lo que encontraba por la calle, jugando como un niño normal. Había que sentarse con las manos lavadas, lógicamente, y peinado. Yo a la derecha de mi padre, mi hermano después. Había un protocolo. Y la verdad, uno puede entender que cuando uno es disciplinado y de pronto le enseñan realmente quiénes son las personas, cuidado con tu mamá. No le vas a hablar mal a tu mamá porque te la va a tener que arreglar conmigo, papá. Cuidado con tu hermana porque son mujeres. Ojo, no se te va a ocurrir levantarle la mano porque son amo, amenaza. Ese era el protocolo. Y aprendí, justamente, y aprendimos, lo que hemos aprendido así, no nos cuesta obedecer. ¿Por qué? Porque entendemos cuál es la autoridad, dónde está, y no es miedo. Es simplemente entender que hay alguien que toma decisiones porque está por sobre nosotros. Y cuando nosotros lo hacemos con dedicación. ¿Por qué? Porque está bien lo que pide. Si no, me muevo, si no hago otra cosa. Y esto es lo que la palabra del Señor nos dice en cuanto al temor a Dios. El que teme a Dios piensa antes de actuar, no actúa como un loco. Y esto justamente sucede porque cada decisión que toma lo hace con la sabiduría de lo alto, porque la Biblia lo señala, de que tenemos la mente de Cristo. Y si tenemos la mente de Cristo, tranquilo, vamos a saber tomar decisiones y nos va a ir bien. El Señor nos va a ayudar y nos va a bendecir, porque eso es claro en la palabra. Y escuche esto: cuando nosotros actuamos de esta manera, nos damos cuenta que ya no vivimos para sí mismo, vivimos para el Señor. Ah, pero pastor, yo no me quiero convertir en pastor, no quiero ser un sacerdote, no quiero ser nada, no quiero la religión. Claro que sí, no hay ningún problema con eso, porque lo que tienes es a Cristo dentro de tu corazón. Y la vida cristiana no pasa por lo que hacemos, sino pasa por lo que creemos y lo que recibimos en nuestro interior. Una frase para que la recuerde: el temor a Dios es cuando su presencia pesa más en tus decisiones que tus propias emociones, tus deseos o por la presión de los demás. ¿Cuántas veces nosotros tomamos decisiones porque alguien nos aprieta, comienza a combinarnos, o directamente son nuestras propias emociones, son nuestros sentimientos, y actuamos no porque está bien, actuamos porque simplemente estamos motivados por lo que sentimos, no por lo que creemos? Ahora, cuando actuamos de la manera como Dios lo propone, ¿qué sucede? Punto 2. El impacto es sobre nuestra familia. El impacto es generacional. Nuestras familias son bendecidas cuando actuamos bien. ¿Por qué? Porque nos ven como ejemplo. ¿Quién no quiere ser igual que papá cuando uno es niño? ¿Quién no quiere ser igual que mamá? ¿Quién no quiere ir al lado de papá y tomando de la mano? ¿Por qué? Porque se siente seguro. Es un niño pequeño que está bajo la autoridad de un papá y de una mamá, y se puede vivir de esa manera porque la vida así lo impone. Ahora, escuche esto: la bendición nunca se va a detener en tu persona. La bendición que uno tiene trasciende. Yo, cuando uno de pronto lo suben de nivel, de pronto está en un trabajo, no sé, lo que quiera, llámelo cualquier cosa, profesional o algo por el estilo, y de pronto me recibí de tal lugar y me pasaron a tal lugar, todo el mundo está conmocionado, la familia está conmocionada, porque no me digas, hijo, que vas a ser gerente. Sí, me subieron más. ¡Qué bueno! Hacen una fiesta en casa. Todos son tocados por lo que ocurre allí. Los hijos manifiestan su amor, su gracia, y dicen, ¡qué bueno, papá es gerente ahora de la empresa! ¡Wow! Y qué lindo, porque ahora vamos a tener más también. Hay más bendición, hay más dinero. Y vamos a poder comprar la casa nueva. Y ya comienzan los planes. ¿Dónde? Donde realmente hay una función correcta. ¿Por qué? Porque lo que estoy haciendo afecta no mi vida solamente, sino la vida de los míos. Sus hijos tendrán éxito en todas partes porque aprenden un modelo. Aprenden un modelo. Si papá es cuidadoso con la economía y le enseña a los hijos, le dice, hijo, tenés que comprar así, tenés que llevarte una, no sé, una tablet o algo por el estilo, tu celular, anotá todo lo que necesitas, comprar todas las cosas para el mes, hacer todo esto, fíjate los impuestos, fíjate que si compras el auto vas a tener que pagar una... Y comienza a leccionarnos y a darnos herramientas para poder salir adelante. Dios hace lo mismo. El Señor hace exactamente lo mismo. ¿Por qué? Porque el éxito no viene solo, viene por las decisiones que tomamos. Y eso es muy bueno para nosotros. Porque lo que tú siembras espiritualmente es lo que sucede en tus hijos y tus nietos. Con toda seguridad lo van a cosechar para bien. Van a saber cómo hacerlo. Y uno puede darse cuenta cuando uno enseña economía, por ejemplo, en casa, y de pronto le da algo y tiene competencia, tiene hermanos o algo por el estilo, uno lo gasta todo enseguida, el otro lo tira y el otro lo guarda y dice, este va a tener más plata. ¿Por qué? Porque guarda dinero. Es increíble, pero es real. Ahora, una frase para que lo recuerde: tu obediencia de hoy en Cristo es la herencia de tus hijos mañana. Es la herencia de tus hijos mañana. Tus decisiones de hoy es lo que se necesita. La vida justa, en segundo lugar, la vida justa que uno lleva adelante, que uno desarrolla, es la que crea un legado. No dejamos una herencia, dejamos un legado en nuestros hijos. Y el legado no tiene que ver con cosas, tiene que ver con formas, tiene que ver con la manera, con valores, con principios. No. ¿Usted se va a hacer cargo del negocio o no? Si se va a hacer cargo del negocio, acá no se miente. Acá el cliente es primordial. No, acá no se le saca el dinero a la gente. No, pero era medio pavo. No. Valores, principios. Bueno, Dios hace lo mismo con nosotros. Cuando nosotros vivimos bajo la justicia de Dios, Él es justo y Él es perfecto, nosotros también debemos procurar bendecir nuestras generaciones con la justicia. Eso está mal. Hoy día, muchas veces, no le digas nada a mi hijo, él no es tu hijo. No le digas nada es tu nieto, pero es hijo mío, así que déjame que yo lo cuido, yo lo voy a formar. Los abuelos están pintados. Interesante. No es solo prosperidad económica de ninguna manera, es una estabilidad espiritual en toda la familia. Porque todos hablan el mismo idioma espiritual. Y aunque somos distintos, somos diferentes, tenemos el mismo Dios, tenemos el mismo Espíritu, tenemos al mismo Rey que gobierna nuestras vidas, y eso es poderoso para nosotros. 3, lo que haces en secreto afecta generaciones en público. Porque alguno dice, bueno, pero yo hago tantos favores y hago cosas. Déjalo tranquilo, seguí haciéndolos. El Señor es quien te ve. ¿Y sabes dónde lo vas a ver? Lo vas a ver en tu propia familia. Vas a ver cómo Dios guarda tu familia, cómo guarda la vida de los tuyos. Y de pronto ellos son bendecidos y de pronto dicen, papá, mira lo que encontré. Mamá, mira lo que pasó. Mira lo que ocurrió. Parece fruto de la casualidad. No. Es fruto de lo que tú mismo has sembrado en su vida. El legado que has dejado hace que tus hijos tengan mucho más bendición que tú mismo. Eso no es para ponerse celoso, todo lo contrario. Porque el problema, vuelvo a repetir, no son las riquezas. El problema, y está aquí, es cuando las riquezas toman el control de tu vida y te controlan a ti. Y eso es interesante, porque esta es una palabra para retener. El problema no es tener, el mismo apóstol Pablo lo dijo, el problema no es el dinero, no es tener dinero, es tener amor por el dinero. Y cuando tienes amor por el dinero, sonaste, perdóneme la expresión. Y esto es poderoso aquí. 2, la influencia es una consecuencia del carácter. Cuando alguien tiene un carácter firme, y tiene un carácter firme, no se va a doblar. No, yo no voy a... Mire, antes de ayer vi un video, vi un videito en Inglaterra. Un hermano cristiano predicando en la calle. No en la ciudad, no me fijé cuál era la ciudad. Simplemente que él decía, pero déjenme en libertad, déjenme predicar la palabra. Yo puedo predicar la palabra. Los musulmanes pueden hacer lo que quieren en Inglaterra. Ellos pueden cortar una calle, pueden parar un tráfico, pueden hacer cualquier cosa. En cambio, los cristianos no pueden predicar la palabra con libertad en Inglaterra. Vaya si hay diferencia con nuestra amada Argentina. Entonces se pone a gritar ahí en la esquina y se pone a cantar y se pone, la gente le va a escuchar, algunos se van a reír, algunos se va a parar, va a decir, ¿de qué estás hablando? Estoy hablando de Cristo, libertad. Hay otros que no la tienen. Por eso la influencia es una consecuencia del carácter. Cuando somos firmes, no hay nadie que nos detenga. El justo no busca influencia, la atrae para sí mismo, la atrae para su propia vida. Y es sencillo entenderlo porque su vida habla más fuerte que sus propias palabras. ¿Quién no quiere tener un buen empleado? ¿Quién no quiere tener un buen oficial? No. Mire, me he encontrado en estos días, hace 2 o 3 semanas atrás, creo que 3 o 4 personas de la iglesia, todos la influencia que tienen en el negocio donde trabajan, ha sido tan fuerte, que uno de los dueños de una enorme empresa dijo, ¿sabes lo que estamos pensando? ¿Por qué? Porque lo usan a él y dice, anda a hablar vos con los clientes. Estoy hablando de una empresa cientos y cientos de millones. Dijo, prepárate porque dentro de algunos meses vamos a abrir una sucursal y te la vamos a dar a vos. Y uno dice, ¿de dónde viene esa influencia? ¿Qué es lo que hacen? Le chupan las medias al patrón. Hacen lo que le gusta al jefe. No, hacen lo que tienen que hacer. Toman las decisiones que son correctas. Y por eso es fácil entenderlo. Cuando aplicamos la justicia y vivimos justo y somos realmente personas de influencia en el lugar donde estamos, la gente dice, este no lo pierdo, a esta no la pierdo, esta mujer no, que se quede aquí. 3, las obras del justo trascienden a través del tiempo, no se terminan cuando tú partes o cuando nosotros partimos. Sus buenas acciones, dice la palabra, durarán para siempre. ¿Sabe por qué? Porque lo que hacen para Dios nunca muere, nunca se termina. Y ahí está la clave para nosotros. ¿Queremos ver una Argentina distinta? ¿Queremos ver familias diferentes? Bueno, debemos prepararnos para realizar lo que tenemos que hacer. Frase para recordar. Hay gente que vive años, pero nunca deja huellas. En cambio, hay otros que viven para Dios y dejan huellas eternas. Qué bueno es dejar huellas en la vida de nuestra familia. Que digan por ahí, mira la foto del abuelo, él me enseñó. Mira la foto de la abuela, ella fue la que me compró las primeras cosas y me enseñó cómo debía hacerlo. Ella fue la que me llevó al camino del Señor. Él fue el que me predicó de Cristo. Y cuando uno se da cuenta de eso, el legado sembrado en mi corazón ha trascendido. Ha trascendido y ha trascendido generaciones. Y aunque partamos, alguien se va a acordar para bien de nosotros. ¿Cuántos dicen amén a eso? Ya termino. Claves para vivir esta palabra hoy. Cuatro claves. Lo primero, prioriza tu relación con Dios sobre todas las cosas. ¿Queremos vivir igual como lo propone la palabra? Bueno, prioriza tu relación con Dios por sobre todas las cosas. No negocies tu comunión con Dios. No negocies tu comunión con el Espíritu Santo de ninguna manera. Porque lo que tú decides en secreto delante de Dios, hoy, en el día de hoy, el día de mañana, será lo que tu familia reciba. ¿Por qué? Porque estás orando por ellos, estás clamando por sus vidas, estás pidiéndole al Señor que el Señor realmente los bendiga, los toque para que sean realmente bendecidos. Y lo que nosotros hacemos en secreto, mi querido hermano, y pedimos por ello, el Señor lo va a mostrar para bien o para mal en las nuevas generaciones. Y eso es poderoso, eso no cambia, eso es bueno. Eso trasciende lo generacional, porque pasará de uno al otro, y eso es bueno. Dos, aprenda a deleitarte en la obediencia. Cuando una persona aprenda a deleitarse en obedecer al Señor, deja de luchar, porque la paz del Señor realmente toca su corazón. Cuando uno lo hace en contra de la voluntad del Señor, nunca tiene paz. No hay paz, se roba la paz. Se comienza incluso a dañar el mismo físico. ¿Por qué? Porque estoy mal, estoy en contra de lo que creo, de lo que digo creer. Y comienzo a funcionar mal. Cuando uno lo hace bien, el diseño espiritual que el Señor ha preparado para nosotros comienza a funcionar y todo calza perfecto. Todo calza perfecto. Funciona. Y uno dice, wow, qué lindo es ver los resultados así. Por lo tanto, jamás lo hagas por obligación. Nunca obedezcas a Dios por obligación de ninguna manera. Hazlo por amor a Dios y a tu propia persona. Tres, piensa en generaciones, no solo en el presente. Piensa en lo que viene después. Piensa en tus hijos. Piensa en aquellos nietos que vas a tener mañana. Piénsalo. Vive con visión de eternidad, no con una visión presente. Nada. Está yendo más o menos, pero bueno, ya veremos más adelante. Pregúntate, ¿dónde van aquellos que no conocen al Señor? Ese nieto tan querido, ese hijo tan querido, esa hija tan amada, ¿dónde va si no conoce al Señor? Si parte sin Cristo, ¿a dónde vamos? Y eso duele, molesta, daña nuestro corazón. En cuarto y último lugar, cuida tu corazón más que tu reputación. Lo que somos puede trascender, a muchos les molesta. Si te acusan por algo y no lo eres, tranquilo, ya está, tranquilo. No se te mueva ni un pelo, no te defiendas. Simplemente tranquilo, deja que las cosas funcionen de la manera como Dios lo propone y verás los resultados. ¿Sabe por qué? Porque Dios bendice lo genuino. Dios bendice lo genuino y no lo aparente. Lo que el Señor va a defender tiene que ver justamente con nuestro corazón. Porque hay bendiciones que se activan cuando un corazón se rinde completamente al Señor. Y cuando estamos rendidos al Señor, Él es mi fuente. Él es mi Señor. Él es el que me guarda. Él es mi gigante. Él es mi todo. En Él encuentro todo lo que necesito. Concluyo. Es interesante, pero Dios no está buscando gente perfecta. Porque por ahí dice, bueno, yo no calzo ni ahí. Este zapato es 39 y yo calzo 35, así que no funciona. Me queda grande. No funciona. Dios no está buscando gente perfecta, en primer lugar, sino corazones que se rinden delante de Él. No está buscando talentos impresionantes de ninguna manera, sino personas y vidas obedientes, nada más. Porque la verdadera bendición no es lo que tienes en tu cuenta en el banco. No es eso. Es lo que tienes en tu interior, lo que tienes en tu corazón. Porque Dios no ve lo de afuera, Él ve lo que está dentro. Porque al final no se trata de cuánto has acumulado en el tiempo, sino de cuánto honraste al Señor con lo que Él puso en tus manos, tu familia, tu economía, tu vida personal. Y te puedo asegurar que si ponemos nuestra vida en las manos del Señor, todo va a funcionar de otra manera. Y como siempre, la gloria será para nuestro Dios, pero su bendición será nuestra y de nuestras familias si nosotros obedecemos al Rey. ¿Cuántos dicen amén? ¿Por qué no le das tu mejor aplauso al Señor? Honra al Señor en esta mañana. Dale la gloria al Rey. Gracias, Jesús. Gracias, Señor.
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1: No hay nada mejor en este mundo que estar en tu presencia para adorarte. 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

0: Quiero leerle una estadística. Esto lo hice ayer. Y es interesante por la forma en que vive el país. Yo hace muchos años que estoy aquí y he visto el deterioro. Y no es que, a ver, no agrandemos la cosa ni apoyemos ni nos apoyemos simplemente en las estadísticas, sino que veamos lo que sucede a nuestro alrededor. Yo he notado a través del tiempo de que a veces es como vivir dentro de una burbuja. El cristianismo muchas veces se ha convertido en una religión donde todos estamos separados. Pero usted cuando viaja en el tren, cuando viajamos por ahí con la gente, estamos rodeados de personas. No podemos evitar estar tocándonos, alcanzándonos, relacionándonos con personas todos los días. Y no todos son cristianos. La mayoría no conocen a Jesús. Su relación con Dios es totalmente nula. Y no podemos obviarla porque no podemos salir. El día que salgamos de esta tierra y partamos a la presencia del Señor, estaremos lógicamente con el pueblo de Dios. Pero mientras tanto, tenemos que asumir la responsabilidad de lo que ocurre aquí a nuestro alrededor. La mayoría de las personas, o tal vez un gran número de personas, dice: mejor me voy a vivir a otro país. Otro dice: tengo los recursos, me voy a vivir a un lugar o a un barrio más seguro, me voy a cambiar del lugar donde estoy porque esto se ha vuelto inseguro. La gente, por ejemplo, en Rosario, está directamente huyendo de Rosario, no quieren vivir allí. Los que tienen recursos dicen: me voy al campo, o me voy a otro lugar, o me voy a Córdoba, o me voy a la capital, pero no quiero vivir aquí. ¿Sabe por qué? Porque tienen miedo, porque tienen temor, porque no pueden evadir la realidad y no quieren estar dentro de ese contexto. Pero escuche esto, por favor. Estadística del Ministerio de Salud. En nuestro país, durante el periodo 2010-2019, se produjeron 31.847 muertes por suicidio. Según la información de la Dirección de Estadística e Información de Salud, el del Ministerio de Salud de la Nación, dice el documento, el dato se traduce en 3.185 muertes por año, 8 por día y una cada 3 horas. Atribuyen el fenómeno a la creciente falta de ideales, la crisis de valores y los graves problemas socioeconómicos del país. Y uno dice: ¿qué vamos a hacer? ¿Cómo podemos ayudar? ¿De qué manera podemos enfrentar? Justamente aquí lo que hemos leído es la vida de un niño que tiene 16 años, con un padre que ha sido un buen papá, un rey, pero con un contexto de crisis dentro de la nación, y está preparando la familia, porque lo dice, era como su padre Amasías, justamente este pequeño de 16 años, y dice que no es que llegó y asumió el reinado, no, lo colocaron. ¿Sabe quién lo colocó? El pueblo. Y el pueblo dijo: tienes que colocarte en este lugar y ahora tienes que comenzar a gobernar. 52 años gobernó. No era poca cosa. Eran 52 años de estar diseñando nada más que el destino de una nación. Y le fue bien. ¿Pero por qué? Porque tenía su corazón ligado justamente al Señor. Y escuche esto. Qué importante y beneficioso es la formación académica en la vida de las personas. Pero lo es más la espiritual, porque si aunamos y juntamos allí lo académico, la preparación secular, con la preparación espiritual, vamos a formar una persona totalmente buena, no solamente para él, con resultados maravillosos para su vida, sino que también va a ser de influencia y de influencia fuerte para los que están a su alrededor. Y si le toca ocupar un lugar, no sé, fuerte dentro de un contexto social, como por ejemplo un maestro o directamente un doctor o un abogado o algo por el estilo, va a influenciar a un montón de gente y la va a tocar porque tiene un corazón de acuerdo al corazón de Dios. Y eso es lo que necesitamos justamente llevar adelante, el desarrollo de aquellas nuevas generaciones que Dios coloca en nuestras manos. Tenemos la escuela bíblica, la escuela dominical, tenemos nuestros adolescentes, tenemos nuestros jóvenes, y queremos no que se enamoren de la religión, se enamoren de Cristo y vivan realmente de acuerdo a la palabra del Señor. Y eso no significa que me voy a hacer al costado de las relaciones que tengo, todo lo contrario. Los verdaderos cristianos saben lo que hacen. aprenden a tener buenas relaciones con la gente. Somos gente que tiene relaciones, porque Dios es un Dios de relaciones con todos. Y eso necesitamos entenderlo. Aún más, Jesús dijo justamente al terminar y darle la última tarea a los discípulos cuando resucitó, en el versículo 19 de Mateo 28, pues dice: vayan pues a la gente de todas las naciones y háganlas mis discípulos, bautícelas en el nombre del Padre, del Hijo y del Espíritu Santo, y enséñenles a obedecer todo lo que les he mandado. 3 años y medio de capacitación por el Maestro Perfecto. Jesús los ministró, los pastoreó, los vació de una cultura religiosa y les puso lo nuevo. Por eso él decía: los odres viejos no pueden contener el vino nuevo, y lo que traigo es lo nuevo que viene para ustedes y que va a bendecir su corazón y va a bendecir su vida. Por lo tanto, necesitan vaciarse. Y qué bueno es entenderlo. Porque nosotros debemos formar personas no religiosas, sino que amen a Dios y que vivan de acuerdo a lo que Él nos propone. Y luego nosotros enseñarlo también de la misma manera a aquellos que están a nuestro alrededor y que no son los más cercanos, nuestra propia familia, nuestros hijos. Las personas que más cercanas tenemos debemos ser de influencia para ellos. La importancia de la formación espiritual. El versículo 3 y 4 dice: de 16 años era Usías cuando comenzó a reinar, y 52 años reinó en Jerusalén. El nombre de su madre era Jecolía de Jerusalén. Él hizo lo recto ante los ojos de Jehová, conforme a todas las cosas que había hecho Amasías, su padre. Ahora, ¿qué se necesita en lo espiritual? Una cultura espiritual, y una cultura para poder asociarla dentro de nuestro propio hogar, dentro de nuestro propio negocio, dentro de aquello que nosotros asumimos como responsabilidad, donde tenemos una persona preparada. Este no miente, este no engaña, esta persona vive de acuerdo a sus valores y los respeta. Y sabe que hoy son valorados, se busca gente íntegra, porque no lo hay. Y perdón si me voy al otro extremo, pero necesitamos personas que realmente sean íntegras, de poder darle una tarea y que la cumpla, porque para eso asumió un rol, le pagan un sueldo, lo que fuera, pero mi querido hermano, confían en él, porque va a ser la tarea asignada. Y eso tiene que ver justamente con una identidad, y la cultura espiritual que necesitamos comienza en nuestra familia, comienza en nuestro propio hogar. Las culturas que han sobrevivido a través de los tiempos son las que han mantenido su identidad en cuanto a sus creencias. Y no tiene que ver con sus creencias religiosas, sino con sus creencias espirituales. Y sabe que más nombres que hablan de su espiritualidad. Todavía hoy, el pueblo hebreo, para poder elegir un nombre para colocarle a su hijo, buscan realmente lo que quieren, diseñan. Y dicen: me encantaría, no sé, colocarle el nombre de Samuel, porque fue el primer profeta o el hombre de Dios que cambió prácticamente la historia luego de un tiempo de oscuridad. Samuel, para que alumbre. O sea, ¿qué quiere decir? Que el padre está pensando, la madre está pensando en qué es lo que va a ser su destino, el destino de ese hijo o de esa hija. Aún más, estuve buscando por allí cuáles son los nombres hebreos más usados en este tiempo. David, por ejemplo, es el más buscado. Y es el que más se usa. No sé cuántos miles de personas le colocaron a su hijo hace un par de años atrás, porque la estadística era media 3 o 4 años atrás, antes de la pandemia. Pero miles de padres le pusieron a su hijo David. El otro nombre que había para una nena era Tamar. Y miles de personas le colocaron un nombre por el significado. ¿Vio cuando de pronto alguien está enamorado? Y cuando digo enamorado, le gusta y tiene un ídolo, un cantante, y me gusta, no sé, póngale cualquier nombre, el que usted quiera. Y de pronto dice: le voy a poner el nombre de este cantante favorito. ¿Pero por qué? Porque lo tiene en su corazón, es lo que está dentro de su corazón. Y le gustaría tal vez que fuera eso, o algo por el estilo. Es interesante. El nombre, por ejemplo, de su padre era Amasías. ¿Sabe qué significa? Le daba identidad. Jehová es fuerte, o fuerza de Jehová. Es interesante. El nombre de su madre era Jecolías. El significado es: Jehová capacitará. El nombre de él era Fuerza de Jehová, era el significado de Usías. Y creo que tiene que ver con eso, semejante, y seguramente su enseñanza fue de acuerdo a esas creencias, o sea, de acuerdo a la palabra de Dios. Tenían un propósito. ¿Sabe por qué? Porque ellos pasaban tiempo juntos. Necesitamos pasar tiempo juntos. Y vuelvo a decirle, ¿cuándo fue la última vez que se reunió con su esposa y dijo: mami, vamos a comer afuera? O directamente sacó a los niños y directamente le dijo a su niño, a su adolescente, por ahí le dijo: papi, vamos a ir a comer juntos. Para simplemente para estar. Y alguno dirá: pero a mí no me llevan, dijo la madre. No, quédate, quiero salir con el nene solo un día. Y sacar a su niño, y sacarlo, y poder disfrutarlo todo un día. Y lo va a conocer, y lo va a poder mirar cara a cara, y va a poder estar con él. El tiempo de pasar juntos, tiempo de calidad, significa estar con ellos. No podemos evadir la responsabilidad que tenemos, y eso se muestra en el desarrollo, se muestra en el crecimiento. La enseñanza espiritual forma el carácter de una persona, sea este un niño, un mayor o lo que fuera. Va a formar la identidad y forma el carácter. ¿Por qué? Porque esto no es así, esto no se hace de esta forma. ¿Por qué? Porque uno está enseñado, siempre valorado. Cuando uno va a la casa de alguien, o alguien es invitado a una casa de un familiar o a la suya, y directamente uno ve inmediatamente cómo comen los niños, cómo asumen la responsabilidad. De pronto están esperando, no sé, que oren si son cristianos. O directamente uno interviene y dice: ¿me permite orar un poquito? Quiero orar por los alimentos. Y bendice el hogar. Ya está. Escuche esto. En Proverbios 4:1. En Proverbios capítulo 4, versículo 1, algunos versículos nada más que le voy a leer. Dios habla hoy, es la versión, para que usted lo pueda tener en su casa también y lo pueda leer. Dice: hijos, atiendan a los consejos de su padre, pongan atención para que adquieran buen juicio. Yo les he dado una buena instrucción, así que no descuiden mis enseñanzas, pues yo también he sido hijo. Mi madre me amaba con ternura y mi padre me instruía de esta manera: grábate en la mente mis palabras, haz lo que te ordeno y vivirás. Adquiere sabiduría y buen juicio, no eches mis palabras al olvido. Ama la sabiduría, no la abandones, y ella te dará su protección. Antes que cualquier otra cosa, adquiere sabiduría y buen juicio. Ámala y te enaltecerá, abrázala y te honrará. Te obsequiará con la más bella guirnalda y te coronará con ella. ¡Wow! Es Salomón hablando de David, hablando de su padre, que lo estaba leccionando y le estaba dando lecciones, no de moral, sino a preparando su carácter, la forma en que iba a vivir, la forma en que se iba a desarrollar. El versículo 20 dice: atiende a mis palabras, hijo mío, préstales atención, jamás las pierdas de vista, grábatelas en la mente, ellas dan vida y salud a todo el que las haya. Cuida tu mente más que nada en el mundo, porque ella es fuente de vida. Evita el decir cosas falsas, apártate de la mentira, mira siempre adelante, mira siempre de frente, fíjate bien en dónde pones los pies y siempre pisarás terreno firme. No te desvíes de tu camino, evita el andar en malos pasos. Un consejo. Es genial. Y alguno dirá: pero pastor, no se puede. Sí se puede. Lo que necesito es quererlo. Y tampoco es manejarle la vida a los niños. Es todo lo contrario, es prepararlos, es armarlos, es darle lo que ellos necesitan para luego soltarlos, porque se van a soltar. Esos padres que de pronto abroquelan a la familia y la abroquelan tanto que dicen: no salga, ya tiene 30 años, hermana. O que lo están monitoreando con el teléfono: ¿a dónde estás? Mami, tengo 35, está bien, soy soltero, pero no. Prepárelo para la vida, confíe en ellos. La relación de confianza es lo primero que debe haber. Aquí había confianza, aquí había realmente valores y había una enseñanza clara para que este niño a los 16 años se sentara en el trono del rey y pudiera gobernar la nación más fuerte que había en ese tiempo. No era sencillo. Hoy fíjese la gente que tenemos por ahí en los lugares, aún que nos gobiernan, no saben ni hablar. Hola. El otro día había uno que estaba leyendo y no sabía leer y dijo, bueno, léelo vos mejor. Y otro no pudo. ¿Qué produce la formación espiritual en la vida de los nuestros? Produce beneficios. Y produce grandes beneficios. Por lo menos cuatro. El primero, produce una persona espiritual. Y no es una persona que camina. ¿Sabe? Es increíble cómo se ha deteriorado la imagen de lo que es espiritual. Que de pronto, si es espiritual, tiene que andar mirando para arriba. Te vas a llevar y te vas a caer en un pozo. Digo, cuando los caballos antes se usaban las carretas y todo lo demás, se le colocaban anteojeras. ¿Sabe para qué era? Para que no se asustaran, para que miraran para adelante. Entonces le ponía un aparato así y otro acá. Entonces siempre iba mirando para adelante y pasaba por ahí un auto, no se asustaba el caballo y directamente huía despavorido y hacía lío. Nosotros no. Las anteojeras, ¿dónde las tenemos? Acá. Yo sé lo que está mal. Nosotros sabemos lo que está mal. Usted sabe lo que está bien y que está mal. Y qué bueno es que nosotros podamos ser personas espirituales. Y las personas espirituales no son las que van simplemente todos los domingos a la reunión. Viven de acuerdo a esos valores y a esos principios aprendidos en la palabra del Señor. ¿Cuántos dicen amén a eso? Persistió en buscar a Dios en los días de Zacarías, dice el versículo 5, el cual era entendido en visiones de Dios. Y en estos días en que buscó a Jehová, él le prosperó. ¡Wow! Su corazón estaba afectado por la enseñanza. Y eso es maravilloso. Buscó a Dios con toda su alma. Entendió que estaba en un lugar de privilegio, que tenía una responsabilidad. Los niños necesitan, los jóvenes necesitan asumir responsabilidades. Responsabilidad. Cada uno puede educar a sus hijos como quiera, pero nosotros que somos cristianos necesitamos tenerlo allí, justamente en la palabra del Señor. Recordábamos ayer con Sole y justamente recordábamos algunas cosas que habían ocurrido con nuestros niños. Nunca quisieron quedarse en casa. Su iglesia, su entorno, el estar con sus amigos, realmente era el. Jamás dijeron, me quiero quedar en casa porque tengo que estudiar. Después, cuando eran grandes o algo por el estilo, dijeron, tengo tanto para estudiar en la universidad que tal vez hoy me quede. Pero cumplieron, siempre fue su casa, su familia. Y eso es maravilloso porque debemos hacerlo. Y que este contexto de familia espiritual sea para nuestros niños un lugar bueno. Un lugar donde ellos son reconocidos, importantes, donde se desarrollan, donde crecen, donde tienen oportunidades. Varios pastores me han preguntado por ahí, amigos, dicen, ¿cómo hace para tener esta gente? Los formamos. Formamos personas espirituales que acudan y bueno, y hagan la tarea profesional que tienen que hacer. Esa es la idea. Y esa es la idea de Dios, no la nuestra. Su corazón estaba afectado por la enseñanza. Buscó a Dios con toda su alma. ¿Y sabe lo que pasó? Dios lo bendijo y aún lo prosperó. Y eso es, mire, la generación del Salmo 1 es la generación de estos niños que tenemos aquí. Que nunca se han sentado en silla de escarnecedores. Que nunca han participado de consejos de malos. Sino que simplemente tienen su corazón en Cristo. Tienen su corazón en el Señor. Y están reunidos con todo el mundo, pero no se meten. Son parte de la sociedad, pero son diferentes, son distintos. Y eso hace que la generación del Salmo 1 sea como un árbol plantado junto a las corrientes de las aguas, porque todo lo que hagan prosperará. Y aún en tiempos de sequía darán fruto. Donde todo el mundo le va mal, a ellos les irá bien. ¿Cuántos dicen amén a eso? Eso vale la pena. Buscó a Dios para ser un buen rey y lo buscó a Dios con toda su alma. Dios lo bendijo y lo prosperó. El segundo beneficio, produce sabiduría e inteligencia. Es interesante, pero a veces las cosas pequeñas hablan de las personas. ¿Se ha fijado? A la gente no le importa lo que sucede a su alrededor. Muchos de ellos no se ven una silla rota o ven una silla que está obstruyendo el paso, no la mueven. Y yo creo que tiene que ver justamente con no pensar en el resto, que lo haga el municipio, que lo haga el otro, que lo haga aquel que le corresponde. ¿Y por qué no hacerlo yo si me tocó estar allí? Este muchacho tenía que dirigir una nación y poder enfrentar una nación en guerra. No era sencillo. Dice el versículo 6, salió y peleó contra los filisteos, derribó los muros de Gad, de Gabnia y de Asdod, edificó ciudades en Asdod y en la tierra de los filisteos. Lo primero que yo entiendo es que debemos enseñarles a enfrentar la vida. Si no les enseñamos a enfrentar la vida, siempre dependerán de nosotros. Y no está bueno, no está bien, no es correcto, no es sensato, no es directamente equilibrado, no es sabio. Nosotros tenemos hijos para prepararlo y desarrollarlo y decirle, papito, llegó tu hora para volar. Tenemos que ser como esas águilas que hacen su nido en lo más alto de una roca, en una peña enorme. Y de pronto, bueno, matan por allí algún animal y luego colocan el cuero del animal. Lo colocan y lo colocan allí para que los huevos estén listos, preparados, y cuando nacen las águilas y los aguiluchos están allí cómodos. Pero ¿sabe lo que hacen después? Lo colocan alrededor de ellos espinos, con unas espinas muy largas, lo colocan alrededor del nido. Dos cosas cumple. El primer objetivo es que de pronto quiere venir algún animal, alguna serpiente o algo por el estilo, no puede pasar, no puede entrar, está cubriendo a sus aguiluchos. Pero luego los aguiluchos, ¿sabe lo que hacen? Crecen y de pronto están molestos porque el lugar es pequeño, no es grande, es un nido. Y de pronto comienzan a aletear y se comienzan a pinchar y dicen, ¿qué hago acá? Es hora de volar. Hola. ¿Y sabe lo que hace el águila? Lo sube arriba, lo pone arriba en el lomo y luego dice, muchachos, ¿ya están listos para el preparado? Lo sube y luego lo suelta. Vamos, a volar, muchachos. Y comienzan a volar. Eso tiene que ver justamente con algo maravilloso que Dios nos enseña a cada uno de nosotros, a justamente en el tiempo correcto, a llevar adelante el desarrollo de la vida de nuestros niños y hacerlo de la manera como corresponde, que nuestros niños sean formados de acuerdo a la palabra, y en el momento que tienen que volar, tienen que volar y tienen que crecer. Debemos enseñarle a enfrentar la vida. No podemos negar que tenemos enemigos por delante. Mire este muchacho peleando, ganando tres ciudades aquí, peleando de una manera como debían hacerlo en ese tiempo, destruyendo personas, tomando propiedades que no le pertenecían, lógicamente que no eran de él o que no eran de ellos, eran de los enemigos, peleando contra esos enemigos y venciendo y luego distribuyendo esto. No podemos ignorar y no debemos encandilar a nuestros niños de que la vida es maravillosa. Sí que es maravillosa vivirla, pero cada uno a su manera y cada uno de acuerdo a lo que tiene dentro de su corazón. Enseñémosle que la vida es dura, es difícil, es complicado. Si no te educas, no puedo olvidar las palabras de mi papá. Lo único que te puedo dejar, hijo, es la educación. Fórmate, prepárate para la vida, edúcate. Es lo que te va a dar un lugar en la sociedad y vas a poder tener los recursos que vas a necesitar para la vida. Los momentos difíciles de la vida hay que examinar lo que está dentro de nuestro corazón. ¿Cómo preparamos? No sobreprotejamos a nuestros hijos. No vamos a sobreproteger nuestra iglesia. Simplemente le vamos a enseñar lo que es correcto, lo que está bien, lo que la palabra del Señor lo enseña. Usías no ignoró ni negó su realidad, sino que la enfrentó y dijo, hay que pelear, estoy preparado para pelear, estoy listo y preparado para pelear contra el enemigo, estoy capacitado para hacerlo. Es el Señor quien nos anima también de la misma manera a que nosotros preparemos nuestra nueva generación. ¿Sabe? Estaba averiguando cuánto es una generación ahora, 20 años, entre 20 y 30 años ya hay una generación nueva. Es un niño, bueno, que se capacita, que crece, que se convierte en un joven y hoy que se casan más rápido, que directamente tienen familia más rápido. A los 20 años ya tienen familia, ya han formado una nueva generación. En el tiempo antiguo se contaban 40 años. Ahora se cuentan entre 20 y 30 años y ya tenemos una nueva generación. Generaciones totalmente distintas. Mire lo que le enseñan en la escuela. Lo que le enseñan justamente con estas famosas nuevas teorías y nuevas capacitaciones y todo lo demás. Y creo que vale la pena que nosotros podamos no ignorar lo que sucede a nuestro alrededor y menos lo que hay dentro del corazón de nuestros niños para prepararlos para que el día de mañana les vaya bien. Usías se enfrentó a sus enemigos y los venció aún más. Edificó ciudades en tierra enemiga. No se durmió en los laureles. Quiere decir que estaba capacitado para decir, en los tiempos de paz y los tiempos, bueno, donde me va bien, voy a prepararme para el futuro. Voy a prepararme para el futuro. Voy a prepararme para las cosas grandes que necesito el día de mañana. Y preparó y capacitó a su pueblo. Y se preparó para los días difíciles. Y qué bueno que nosotros podamos hacerlo también de la misma manera. Nuestros hijos sean realmente una bendición. Nuestros hijos espirituales conquisten naciones, puedan alcanzar cosas grandes. Ellos van a hacer lo que nosotros tal vez no pudimos hacer, o van a completar la tarea para la cual Dios nos llamó aquí a esta tierra. Tercer beneficio, trae la ayuda de Dios. Y la ayuda de Dios es significativa porque es lo máximo. Si tienes a Dios de tu lado, ten la seguridad que te vas a convertir en un hombre o una mujer exitosa. Te vas a convertir en alguien fuerte, alguien poderoso, alguien que bendecirá tu vida, bendecirá tu corazón. El versículo 7 dice, Dios le dio ayuda contra los filisteos, contra los árabes que habitaban en Gurbaal y contra los amonitas. Dios estaba de su lado. El Señor estaba allí para ayudarlo. Cuando uno tiene esa relación tan fuerte, no se olvide de la palabra del aniversario. Es el favor de Dios. Es la gracia de Dios que está dentro de nuestra vida y que realmente hace cosas maravillosas en nosotros. No nos alejemos de Dios de ninguna manera. Preparemos una nueva generación firme, fuerte, linda, preciosa. Nuestros hijos son maravillosos. Nuestros hijos espirituales son preciosos. Tienen en su corazón cosas grandes, cosas maravillosas. Ahí es donde hay que poner, ahí es donde hay que, perdóneme la palabra, apostar. Es colocar en ellos lo que el día de mañana va a fructificar y de pronto va a crecer en sus vidas. Estoy preparado para desarrollarme, estoy preparado para enfrentar lo que sea, porque me lo han enseñado, porque lo tengo guardado en mi corazón y Dios está conmigo. Y si Dios contra mí, ¿quién contra mí? Si Dios está conmigo, bueno. El Salmo 34, versículo 17 al 19 dice, claman los justos y Jehová oye y los libra de todas sus angustias. Cercano está Jehová a los quebrantados de corazón y salva a los contritos de espíritu. Muchas son las aflicciones del justo, pero de todas ellas lo librará Jehová. Wow. Lo espiritual, busca lo espiritual. Hay algo, una relación. Dios es espíritu y va a acudir en ayuda justamente espiritual. ¿Sabe por qué? Porque hablamos el mismo idioma. Hablamos un idioma espiritual. ¿Y cuál es el idioma espiritual? Venimos a la iglesia, leemos la Biblia. No, Señor. Tenemos fe para creer en su palabra porque tenemos a Cristo dentro de nuestro corazón. Tenemos una relación con el Espíritu Santo y el Espíritu Santo está dentro de nuestro corazón. Y ahí es donde la fe realmente hace ruido, y esa relación maravillosa nos permite alcanzar cosas que nadie podría alcanzar. Lo voy a lograr, Dios está conmigo, el Señor me está enseñando. Es el idioma del Espíritu, y el idioma del Espíritu es la fe que tengo en Jesús, la fe que tengo en Cristo. Y cuando esa fe funciona, mi querido hermano, nada es imposible, todo es posible para sus hijos. ¿Cuántos dicen amén? Aleluya, dale un aplauso grande al Señor. Gloria a Dios. Dios se juega por la gente de fe, lo dice su propia palabra. Dios nos ha prometido pelear en contra de nuestros enemigos. Éxodo capítulo 23, el versículo 22 dice, pero si en verdad oyes su voz y haces todo lo que yo te diga, seré enemigo de tus enemigos y afligiré a los que te aflijan. ¿A qué le vamos a tener miedo? Porque a veces estamos llenos de temor y tenemos, ay, que tengo miedo de esto. Tener una sensatez, lógicamente, para tener un equilibrio, un temor correcto. No voy a dejar la puerta abierta, voy a ver si cerré bien el auto. Voy a ver, vio que ahora usted puede tener el auto, yo soy uno. Que de pronto salgo del auto y de pronto hago así, clic, y ni sentí ni sonar por ahí. Que estaba cerrado el auto, entro a casa o voy a algún negocio, a algún lugar, Y sabe, en este tiempo se usan los bloqueadores. Si usted tiene un auto, quédese al lado de su auto. Y simplemente es prevención, no es miedo. Prevención de que usted tiene cerrado y si quiere, dele un golpecito a la manija para ver si está abierto o está cerrado. Ya está, cuidado. Pero no miedo, porque Dios está conmigo cuidándome. Un día entré a una... Fui al odontólogo. Y entré al odontólogo a la tarde, tenía que venir para acá. Y fue la primera vez. Siempre coloco mi iPad, lo coloco en un lugar seguro. Y prácticamente está como escondido. ¿Qué pasó? Llegué a mi casa y digo, pero yo llevé el iPad. Y de pronto abrí la guantera. No tenía ninguno de los lentes que tenía. Me robaron los lentes. Menos mal que no me robaron los documentos. Pero lo perdí todo. Bueno, lo recuperé después, lógicamente. Tuve que comprarme otro. Pero un descuido. Entonces hay que cuidarse, pero no tener miedo, porque el Señor será enemigo de mis propios enemigos, y los que me aflijan, Dios los afligirá. En cuarto beneficio y último, seremos prosperados. Muchas veces dice, bueno, pero usted habla mucho de la prosperidad y todo lo demás. La prosperidad, mi querido hermano, tiene un principio, y el principio es básico. Porque yo no he visto ningún padre que quiera algo malo para sus hijos. Ningún papá que le diga, ay, quiero que te vaya mal y que seas pobre. No lo vi a ningún papá que diga eso. Todo lo contrario. Te va a ir bien, hijo. Prepárate, edúcate, fórmate y te va a ir bien. ¿Y usted cree que mi Padre Dios va a querer lo malo para nosotros? El gran problema, mi querido hermano, no es el dinero, sino es el amor al dinero. Y si usted ve todo lo que sucede en el mundo, tiene que ver con el dinero, porque quiere poder. El poder es justamente el dinero, genera poder. Y genera poder para hacer cosas malas, para hacer cosas buenas. Por eso mismo nosotros debemos tener cuidado en la forma en que manejamos nuestras finanzas, la forma en que desarrollamos nuestras finanzas. La palabra de Dios dice aquí, el versículo 8, dieron los amonitas presentes a Usía. Estuve investigando esto. ¿Qué quiere decir presente? No era un presente, era un impuesto. Era un impuesto que le pagaban justamente a Usías porque le tenían miedo y le tenían temor. Entonces la nación más fuerte, justamente ellos daban como un impuesto y dicen, te damos esto para que nos dejes tranquilo. Era como un soborno. Esto es como de pronto quiero hacerme amigo del más grande de la clase, ¿vio? Que el más grande de la clase, ese es el prepotente, y todos quieren ser amigo de él. ¿Qué me vas a dar para que seas mi amigo? Y quiere ser amigo del otro. ¿Por qué? Porque se siente protegido. Si me proteges, bueno, hay tal vez algo especial para vos. Bueno, el pueblo de Israel, simplemente por ser quien era, los demás estaban sujetos incluso a darle beneficios al pueblo de Israel. Su palabra dice en Eclesiastés, dice que justamente la bendición, al que ama a Dios, Dios le dará no solamente sabiduría, sino también entendimiento y la forma en que pueda manejar y manejar justamente la economía. Pero en cambio al pecador justamente le da para juntar y para luego dárselo al que ama a Dios. ¿Cuántos dicen amén? ¿Y esto qué quiere decir? Dieron los amonitas presente a Usías y se divulgó su fama hasta la frontera de Egipto porque se habían hecho altamente poderosos. ¿Vio cuando a veces te tiran piedra y dices, seguramente estás robando algo ahí adentro, ¿no? ¿Cómo te va tan bien? No, es mi esfuerzo, es la bendición de Dios sobre mi vida, es justamente el favor de Dios sobre nosotros. Pero bueno, sos un chupa media. No soy ningún chupa media. Hago la tarea que me corresponde. Hago la tarea y la hago bien. Y por lógica te van a poner. Alguien me contaba recién un testimonio. Dice, bueno, me retaron allí, ya estaba por irme del lugar. Y estaba por irme de mi trabajo. Y de pronto dije, bueno, a la mañana no hacía nada y lo hacía toda la tarde. Y lógicamente no tenía una presión tremenda. Justamente en mi vida, porque todo el trabajo, que de la mañana no hacían nada y lo mandaban todo para abajo, pues estaba yo. Y ahí a la tarde me tocaba y siempre estaba atrasado. Entonces hablé con el dueño. El dueño me retó y me llamó la atención y le dije, mire, ¿por qué no mira las cámaras? Vea lo que hacen el encargado y todos los que están ahí arriba. Y los que están ahí arriba a la mañana y usted véalo. Y vio, y más encima descubrió que se había equivocado el encargado y había regalado, no sé cómo, un montón de plata, había cobrado mal y estaba reenojado. ¿Sabe lo que le propuso? Le dijo: elige el día y elige la forma en que quieres trabajar y te voy a pagar el día en el momento. Entonces, ¿querés esta cantidad de plata? No quiero más. Bueno, te doy esto. Sí, pero también quiero los viáticos. Bueno, también incluido los viáticos, pero no te quiero perder. ¿Sabe por qué? Por la integridad. Cuando Dios está con nosotros, el favor de Dios siempre nos ayudará y siempre nos colocará en lugares fuertes. ¿Cuántos dicen amén a eso? ¿Cuántos le dan un aplauso al Señor? Porque Él es bueno. Te colocará en lugares poderosos. Primero, la gente reconocerá que con nosotros está el Señor. Tienes algo especial. ¿No se lo han dicho por allí? En segundo lugar, la prosperidad del hombre de Dios, del hombre sin Dios, será nuestra, es lo que señala su palabra en Eclesiastés. Y eso es bonito. En tercer y último lugar, nuestras vidas afectarán a otros. La influencia será poderosa y genuina. Y les puedo asegurar que muchos querrán acercarse a Dios y ser como nosotros. ¿Por qué? Porque hay algo especial en nuestras vidas. Con toda seguridad, creo que a la mayoría le habrá ocurrido: no sé, cuando hablo contigo siento paz. Hay algo que tienes, no sé qué es. Escrito en nosotros. No es nuestro. No es que somos ágiles, sabios y todo lo demás. Es Jesús en nuestra vida. Dios nos levantará y nos haremos fuertes. Concluyo. El formar a un niño o a una persona mayor no será una tarea fácil, pero Dios nos ha puesto para levantar una nueva generación de iglesia que vencerá las puertas del enemigo. Y como siempre, la gloria será para nuestro Dios, pero su bendición será nuestra y de nuestra familia para la gloria del nombre de nuestro gran Rey. Aleluya. ¿Por qué no le das tu mejor aplauso al Señor? Gracias, papá. Gracias, mi Rey, porque eres bueno. Eres maravilloso, eres fiel, eres verdadero.
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1: ¿Qué tal, querido amigo o amiga del programa Cruzada con Luis Palau? Mi nombre es Jorge Escopazo y quiero darle la más cordial bienvenida a este nuestro punto de encuentro en la radio que hemos denominado Cruzada con Luis Palau, aquí donde estudiamos juntos diariamente la Biblia, la Palabra de Dios, de la mano como siempre de Luis Palau. Y en este día estamos comenzando con una nueva serie de mensajes basados en la primera carta del apóstol Pablo a los Tesalonicenses, y nuestro primer mensaje se presenta con el interrogante:

0: ¿Por qué escribió la carta?
1: ¡Qué gran placer es visitarle nuevamente en su hogar en esta ocasión! Pues hoy comenzamos un estudio muy especial. Un estudio que va a durar unos cuantos días consecutivos. Vamos a estudiar una de las cartas más bellas, más sencillas y hermosas de toda la Biblia. Vamos a estudiar la primera epístola de San Pablo a los Tesalonicenses. Ahora, en este primer estudio, vamos a echarle un vistazo así rápido a la epístola a los Tesalonicenses. Vamos a ver cuáles fueron las circunstancias que promovieron esta carta de San Pablo. Le diré en primer lugar que esta fue, parece ser, la primer carta apostólica que San Pablo escribió a una iglesia. De modo que es una carta para los creyentes nuevos en Jesucristo. Usted acaba de convertirse, esta carta es para usted. Usted dice que tiene ya 20 años de creyente, esta carta es para usted también. Tenemos varios puntos que observar. En primer lugar, note usted la dramática llegada de San Pablo a Macedonia. En Hechos, capítulo 16, versículos 6 al 10, se nos cuenta la visión que tuvo San Pablo de noche. Dice que San Pablo tuvo una visión de noche. Un varón macedonio estaba en pie, rogándole y diciendo: pasa a Macedonia y ayúdanos. Y enseguida, cuando vio la visión, dice la Biblia, dando por cierto que Dios nos llamaba para que les anunciásemos el Evangelio, enseguida, dice San Lucas, procuramos partir para Macedonia. Y así llega el Evangelio a Europa. Porque usted sabe que el Evangelio nació en el Medio Oriente, no nació en el continente occidental. Entonces, el Evangelio llegó a Europa por la entrada de San Pablo junto con sus compañeros. Ahora, yo me imagino que Pablo soñaría. Soñaría al entrar a Europa de ganar un continente y un mundo para Jesucristo. Al fin y al cabo, todo predicador del Evangelio, todo plantador de iglesias, todo creyente en realidad, sueña con continentes y con un mundo entero que se rinde a Jesucristo. En primer lugar, pues, Pablo llega a Macedonia dramáticamente, resultado de una visión. Luego notamos que Pablo soñaría con un continente. En tercer lugar, vemos en Hechos capítulo 17, versículos 1 al 10, que Pablo por fin llega a la ciudad de Tesalónica. Tesalónica era una gran ciudad. Tesalónica era un puerto famoso. Esta ciudad tenía una población más o menos en aquel entonces de 200.000 habitantes. Eso era una gran ciudad. Dicho sea de paso, esa ciudad hoy se llama, en el país de Grecia, Salónica, y tiene unos 70.000 habitantes. Pero esta ciudad era una ciudad estratégica. La calle céntrica, la calle principal de Tesalónica, era parte de la gran ruta romana que unía al este y al oeste, a Roma con el oriente. Ah, sí, Dios lo llevó a San Pablo a Tesalónica porque era un lugar estratégico, un lugar clave. De allí el comercio saturaba desde el este y el oeste. Tesalónica era una ciudad puramente comercial. Se decía en aquel entonces, mientras la naturaleza no cambie, Tesalónica será rica y próspera. Allí llegó San Pablo a predicar el Evangelio. Luego, en cuarto lugar, notemos la cruzada evangelística de Tesalónica, porque al fin y al cabo, el equipo evangelístico se componía de tres personas: Pablo, Silas y Timoteo. Pablo, Silas y Timoteo, este equipo evangelístico, llegó a Tesalónica. Y en apenas, escuche bien, en apenas 3 semanas, ¡qué resultados asombrosos! En Hechos, capítulo 17 y versículo 6, se dice de Pablo y sus compañeros de equipo: estos que trastornan el mundo entero también han venido acá diciendo que hay otro rey y que se llama Jesús. Sacudieron la ciudad. Se formó una iglesia, se convirtieron hombres y mujeres y quizá niños y jóvenes, pero se formó la iglesia y comenzó la persecución, como ha ocurrido tantas veces en la historia a través del mundo, la persecución siguió a la plantación de la iglesia. Entonces, a escondidas, tuvieron que sacar a Pablo, Silas y Timoteo de noche de la ciudad de Tesalónica, los nuevos creyentes en Cristo, que en solo 3 semanas habían conocido el Evangelio y en aquel entonces ni siquiera tenían el Nuevo Testamento, sacaron a los hermanos de noche de la ciudad. ¡Qué salida para un equipo evangelístico! Pero allí quedó plantada la iglesia de Jesucristo. Se fueron a Berea y allí se quedaron Silas y Timoteo porque Pablo siguió viaje hasta la gran ciudad de Atenas. Ahora, en quinto lugar, nos hacemos la pregunta, ¿por qué escribió esta carta de Primera Tesalonicenses el apóstol San Pablo? ¿Por qué? Porque habían estado en Tesalónica solamente 3 semanas, luego tuvieron que huir. La pregunta que sin duda se hacía San Pablo era, ¿podía plantarse el Evangelio en una ciudad en 3 semanas? ¿Es posible que en 3 semanas los que se convierten van a seguir fieles en la fe del Señor Jesús? Sin duda que Pablo, Silas y Timoteo se preguntaban, ¿esta impresión será tal que nunca sería arrancada la semilla del Evangelio? ¿La persecución va a destruir a la pequeña y nueva iglesia en Tesalónica? ¿La ignorancia los haría descarriar? Eran nuevos en la fe. Entonces Pablo no pudo soportar y lo envió a Timoteo apenas llegaron a Corinto y los envió y luego escribió esta carta. Dice en el capítulo 3, enviamos a Timoteo para confirmar y exhortar para que nadie os inquiete, se inquiete por estas tribulaciones. Si ellos permanecían en la fe, ¡qué triunfo para el Evangelio! Y sería una prueba de que el mundo podía ser evangelizado. Bueno, el último punto en esta introducción a la epístola a los tesalonicenses es esto. Timoteo los visitó y luego regresó y les trajo buenas noticias, pero algunas de las noticias les preocupaban. Estaban firmes, dice Timoteo, que le contó a Pablo. Tenían fe y amor y cariño sinceros, pero había algunos problemas y los voy a mencionar así a la corrida para terminar. Primero, algunos de los tesalonicenses dejaron de trabajar sus empleos porque estaban esperando la segunda venida de Jesús. No habían entendido bien el asunto. Segundo problema, estaban preocupados por lo que pasaría con aquellos que murieron antes de la segunda venida. Tercer problema, tenían los tesalonicenses la tendencia de despreciar la autoridad en la congregación local. Y Pablo tuvo que escribir Primera Tesalonicenses para corregir este error. Cuarto problema en la iglesia de Tesalónica, corrían el peligro de caer en la inmoralidad sexual. La tentación en Tesalónica, ciudad pagana, ciudad cosmopolita, era grande. Ellos corrían el riesgo de pecar. Y entonces San Pablo escribe esta epístola. El quinto problema, parece que algunos estaban influenciados aún ya por los detractores de Pablo. Pablo tiene que defenderse en el nombre del Señor. Por eso escribió Primera Tesalonicenses. Y parece que había algunas divisiones ya surgiendo entre los creyentes y Pablo tiene que escribir para decirles que se amen y se perdonen. Muy bien, este es un vistazo rápido a Primera Tesalonicenses. 20 veces se menciona la segunda venida de Cristo. Al final de cada capítulo de Primera Tesalonicenses se refiere al regreso del Señor. Mañana comenzamos con el estudio del texto mismo de esta hermosa y breve carta del Espíritu Santo a través de Pablo a los tesalonicenses. Traiga su Biblia mañana para escuchar nuestro programa. Traiga su lápiz y su libreta de notas. Adelante en el estudio de Primera Tesalonicenses.
0: 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Y llegamos hacia el segmento de la música. Hoy nos acompaña la agrupación XTO con esta preciosa melodía titulada Mi Amor.

0: Hasta aquí nos acompañaba XTO con esta melodía titulada Mi Amor.
1: Lamentablemente nuestro tiempo se terminó, pero si el Señor lo permite nos vamos a estar reencontrando en una próxima presentación. Mi nombre es Jorge Escopazo, fue un placer acompañarle en este día, que Dios le bendiga ricamente.
2: 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Felices los de corazón limpio, pues ellos verán a Dios.
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0: Abra su Biblia, por favor. Va a tener allí también, en su lugar, va a tener también todo en orden. Va a tener lo que es correcto también allí. Recuérdelo. Eso es lindo porque va a tener en la pantalla también. Y aquellos que quieren y que realmente usan por allí un PowerPoint o algo por el estilo, pueden sacarle una fotito, pueden estar preparándolo para eso. Y eso será de mucha bendición también para ustedes. Urgencia en preparar la nueva generación. Es interesante, pero antes de leer la palabra, o luego de leer la palabra, voy a leer primero Jueces capítulo 2, versículo 8 al 10. Dice: pero murió Josué, hijo de Nun, siervo de Jehová, siendo de 110 años, y lo sepultaron en su heredad en Timnat-Sera, en el monte de Efraín, al norte del monte de Gaas. Y toda aquella generación también fue reunida a sus padres, y se levantó después de ellos otra generación que no conocía a Jehová ni la obra que él había hecho por Israel. ¿Cuántos dicen amén a eso? Levante su mano y oramos. Mi amado Señor, gracias por tu palabra. Gracias porque podemos abrirla, Señor, y no tener ningún problema en hacerlo. Gracias por vivir en un país tan maravilloso como Argentina. Yo te ruego que tú nos hables, Señor. No es fácil, Señor, los tiempos que vivimos. No es sencillo, Dios mío, llevar adelante el desarrollo, Señor, de lo que somos y de lo que hacemos, Señor, porque tiene que ver con lo espiritual. Y yo te ruego, Señor, que tú nos hables de una manera clara, Señor, para que esta próxima generación sea una generación no solamente maravillosa, sea una generación bendita que marque diferencia para la gloria bendita de tu nombre. En el nombre de Cristo, creo, papá, que tú lo haces, que tú ministras nuestros corazones, ministras, Dios mío, Señor, nuestros oídos para recibir, Señor, tu palabra, y que la palabra, Señor, cale profundamente en nuestro interior, y al provocarla, Dios mío, Señor, se active de una manera tan gloriosa que provoque cambios en nosotros, en el nombre maravilloso de Cristo y para gloria de tu nombre. Te damos gracias, bendito Dios. Amén, amén y amén. Y a su nombre. Jueves y viernes tuve reunión de liderazgo hablando de misiones. Cada dos meses, una vez por mes, tenemos una reunión de un día o de dos. Y ver la obra de Dios crecer de una manera tan increíble. Y ver lo que Dios hace cuando hay un plan. Y aunque todo esté mal para el resto, Dios siempre pone su impronta. Y cuando Dios coloca su impronta, realmente es algo poderoso. Porque ya tenemos más de 225 misioneros y hablando casi cerca de 400 personas fuera del país. Estamos ahora en los 5 continentes. Es increíble, pero bueno, hay algo espiritual fuerte que se mueve. El año anterior, que había sido el 2018, habíamos recaudado todo el país a través de todas las iglesias que ayudan justamente allí a sostener la obra misionera. Bueno, eran 3 millones y algo de pesos, que era una porrada de dinero realmente para sostener la obra del Señor. En enero casi siempre baja, enero y febrero también baja en las iglesias, a veces el compromiso misionero de la misma manera. Este mes de enero, que realmente había una crisis, y hay una crisis persistente también en el país y todo lo demás, subimos casi cerca de 1 millón de pesos más. Yo digo, es increíble, porque cuando uno ve los números, a mí me toca ver los números, justamente, y digo, Señor, hay algo que tú estás haciendo que nosotros no nos damos cuenta. Que en medio de la crisis, Dios todavía se mueve de mejor manera. ¿Sabe por qué? Porque a Dios le encanta ir en contra de la corriente de lo establecido por el mundo. El mundo justamente dice, estamos en crisis. Dios dice, ustedes están en mí, están en Cristo. No están en crisis. Ustedes están conmigo. Y eso tiene que ver con una mirada, simplemente de salir de la mirada normal. Alguno dirá, pero me tengo que abstener de la mirada normal. No, porque tendríamos que salir de la realidad. Tenemos problemas, sí, muchos. Hemos tenido que achicarnos, la iglesia misma. Hoy tenemos nosotros justamente que estar justitos. Estamos ahí en lo justo, pero no nos falta. Estamos justitos. Dios siempre honra nuestra fe. Siempre por allí, usted pudiera ver cuando hacemos la administración y todo lo demás, justito llega y justito llega y justito llega. Yo digo, qué increíble, porque es Dios en el asunto. Y sabe, lo primero que me movilizó el estar allí en el Departamento Nacional de Misiones, y por eso me gusta estar. Hace más de 25 años que estoy en el Departamento de Misiones. Soy el más antiguo en cuanto a estar allí, porque escucho cosas locas. Y escucho gente que se quiere ir y que de pronto realmente lo que hace, o la idea que tiene, o la visión que tiene, es una locura para nosotros los que estamos aquí. Me voy a ir a conquistar y voy a hacer esto y voy a hacer lo otro. Y realmente lo hacen porque tienen una visión de parte de Dios y se van. Y por eso me gusta estar allí, porque no escucho solamente problemas, escucho ideas nuevas, cosas locas realmente. Gente que realmente está. Y uno dice, cuando ellos salen, después nos quedamos nosotros, los directores, nos quedamos allí hablando y decimos, qué locura, inspira mi corazón. Pero una de las noticias que me impactó durante esta semana fue que hace más de 40 años, tal vez casi 50 años, Corea del Sur sufrió un avivamiento. Usted conoce a Jeolpong-gi Cho, bueno, las iglesias más numerosas que hay justamente en el mundo prácticamente estaban en Corea del Sur. Pero hoy Corea del Sur está sufriendo ese avivamiento que han tenido iglesias que tienen 300.000, 400.000 personas, 1.000.000 de personas. Es increíble. Tienen 14 cultos, 15 cultos por día, desde la madrugada hasta. Es increíble. Son cosas impresionantes las que suceden allí. Bueno, hoy están en una crisis con la juventud. Cientos y miles de jóvenes están abandonando las iglesias en Corea. Y la verdad me causó un impacto, me dolió, se me clavó como una espina ahí, porque en segundo lugar escuché la noticia de que ya una vez más en Argentina no comienzan las clases cuando corresponden. Un paro se realiza allí, qué increíble, lunes y martes es feriado, y el paro cuando es miércoles, jueves y viernes. Los niños no tienen nada que ver con esto. Esto muchas veces tiene que ver con la política. Ellos no pueden resolver los problemas que los grandes sí deben resolver. Y yo digo, hay algo que está en contra de la educación y la formación. La iglesia no puede quedarse al margen. Usted, como parte de nuestra iglesia y nuestra congregación, nosotros siempre estamos mirando nuestro presente y estamos mirando qué es lo que vamos a hacer en el futuro. Tenemos planificaciones mensuales, planificaciones anuales, y estamos tratando de preparar. Justamente teníamos un programa allí con conquistadores que también lo queremos reflotar, donde incluso le pagábamos a los niños, los mejores de los niños, justamente porque usamos la meritocracia. Si un niño se llevaba por allí una materia, no lo volvíamos a colocar en el mejor colegio de aquí, y primero le pagábamos una beca completa, luego nos dimos cuenta que debía pagar la mitad, y así crecieron muchísimo de nuestros niños aquí, tratando de ayudar a la educación y a la formación, para que esos niños no solamente tuvieran una educación cristiana, sino también una educación acorde justamente a lo que merece un niño, porque merece la mejor educación. Y eso realmente me golpeó muy fuerte en mi corazón. Y aquí hay algo, que hay un líder llamado Josué, que las cosas parece que suenan bien. Casi muchos de nosotros tomamos las últimas palabras de él, que son un desafío para la iglesia, pero por eso es que los pastores no debemos jubilarnos. Nosotros como cristianos no nos jubilamos. Y aunque la vida nos jubile y diga, bueno, usted tiene 65, va a recibir una jubilación, bárbaro. Pero yo no me jubilo como cristiano. Yo sigo siendo cristiano. Sigo amando al Señor. Él se jubiló y se jubiló como líder. Y se jubiló como líder, porque ese es el punto. El punto es que era el líder más fuerte que había en ese tiempo. Segundo lugar, no formó un liderazgo fuerte para sostener las nuevas generaciones que venían después. Él era el hombre de Dios. Y dice que murió él y murieron la generación, los ancianos que conocían a Josué, y que luego se levantó una generación que no conocía a Dios. 8 generaciones fueron trastocadas, fueron realmente puestos en un problema serio, porque hubo un líder que de pronto dijo, bueno, muchachos, yo ya estoy para jubilarme, me voy a mi casa. Ahora ustedes elijan lo que quieren hacer. ¿Quieren seguir al Señor? Pueden hacerlo. ¿Quieren seguir a los dioses a los cuales nosotros ya abandonamos? Hagan lo que quieran. Y abandonó su liderazgo. Usted no se jubila cuando es abuelo. Usted no se jubila como padre. Seguiremos siendo padres, seguiremos siendo abuelos, seguiremos siendo ustedes madres, las mujeres, las damas. No nos jubilamos. Este hombre sí se jubiló. Y de pronto dijo cosas que realmente estaban bien. Yo y mi casa, yo ya tengo preparada a mi casa, yo y mi casa vamos a servir al Señor, pero ustedes hagan lo que quieran. No, él tendría que haber dicho: muchachos, todo el mundo tenemos un nuevo gobierno y tenemos allí liderazgo preparado para que los orienten, y todo el mundo vamos a seguir. Yo me retiro un cachito y con mi familia vamos a servir al Señor, pero ustedes también deben hacerlo y ustedes deben continuar. Si no lo hacemos, tenemos un problema serio. Y ese problema fue que justamente el pueblo de Dios era un pueblo que tenía el corazón de Dios, era una idea de Dios. Él mismo dice: yo no elegí el mejor pueblo para que ustedes fueran míos, elegí el peor, el más difícil, pero ustedes son mi pueblo y yo los amo de tal manera que ustedes son como la niña de mis ojos. El que los toca a ustedes me toca a mí. Esto es como los padres fuertes, ¿no? Que pronto: no te metas con mi hijo, cuando te metes con mi hijo te metes conmigo. Viene una madre por allí y dice: no te metas con mi hija porque te metes también conmigo. Y eso es verdad, porque nos une la sangre, nos une lo sanguíneo, son nuestros hijos. Pero de la misma manera debemos hacer cosas que realmente replanteen nuestra actitud, porque también hay una idea: mis hijos, ¿cómo les va? Y les va bárbaro. Uno se recibió de médico, el otro se recibió de abogado, el otro están llenos de dinero. ¿Dónde están? No, uno vive en Estados Unidos, otro vive en Australia, otro vive allá. ¿Y cómo están? ¿Conocen al Señor? Y es interesante porque usted no los va a ver nunca más. Si ellos no conocen al Señor, no entrarán al cielo. Y nuestra vida fue creada para ser eternos. Y lo que nosotros debemos bregar es para que ellos se mantengan dentro del reino y que realmente el día de mañana podamos disfrutarlos en el cielo. Y que en la eternidad podamos decir: hice bien mi tarea. Porque algunos creen que la tarea es: los eduqué, los formé, les di buena ropa, les di de todo y ya cumplí mi rol. No. El rol como esta mamá que oramos por su bebé no es simplemente criarla. Dios tiene un propósito, pero sus papás somos los facilitadores, somos los hombres y las mujeres que facilitamos para que ellos realmente entren y entren en el lugar que deben estar. ¿Por qué? Porque es lo correcto. Es lo correcto como hombres sabios, como mujeres sabias que conocemos a Dios. Si no, nuestra generación se queda trunca. Y de pronto dice: bueno, el evangelio se terminó en mi generación, porque yo no preparé la nueva generación. Mi generación que Dios colocó en mis manos la estropeé. ¿Por qué? Porque le di un montón de cosas, pero no le di lo que realmente iba y debía transmitir, que los llevara justamente a esa relación tan poderosa con el Señor, que fuera hasta lo último de la tierra y también hasta la eternidad. ¿Por qué? Porque nuestros hijos son un producto de Dios y tienen un proceso que realmente nosotros debemos procurar que ellos lo tengan de las manos del Señor, con las manos del Rey. Y yo me di cuenta que hay cosas que parecen tonteras, pero son realmente particulares. ¿Por qué? Porque son precisas, y sobre todo cuando son pequeños es donde debemos realmente ayudarlos, fortalecerlos, bendecirlos, porque es la única manera en que ellos preserven su corazón. Luego, cuando ya ellos son grandes y nosotros hemos hecho nuestra tarea, les puedo asegurar, como dice la Biblia, que aún por muy, no sé, las cosas que quieran hacer, nunca se van a olvidar de los valores y los principios que pusimos dentro de su corazón. ¿Cuántos dicen amén a eso? Eso es verdad. Eso es poderoso. Por lo tanto, ¿quiénes son las personas que realmente deben educar a nuestros niños? ¿Son los maestros? ¿Es la escuela? ¿Es la iglesia? ¿O somos nosotros los padres? Escuche esto. Entramos en tiempos críticos para las familias de hoy. La inmoralidad, la sexualidad distorsionada, la violencia, la destrucción de valores es moneda corriente a las que van a tener que enfrentarse las nuevas generaciones. ¿Quiénes son los responsables de formar a nuestros niños hoy? Algunos creen que es la escuela. La escuela da conocimiento. Ellos están allí para enseñar la historia, lo que sea, pero no otra cosa. ¿Qué hace la iglesia? Ayuda a poner conceptos espirituales dentro del corazón de nuestros niños. La mayoría de los niños que bajan allí y que de pronto descienden aquí hacia sus padres, la mayoría tiene un papelito, y tiene un papelito donde una maestra de la escuela bíblica le enseñó quién es el Señor, quién es Jesús, qué ama a la gente, qué ama a las ovejas. Hay un montón de cosas que todos los domingos aprenden, que lo hacen los maestros de escuela bíblica. Pero eso no es toda la instrucción. ¿Dónde mayormente va a pasar su vida el niño? En su casa, en su hogar. Somos nosotros los padres quienes debemos enseñarle los valores, los principios bíblicos, y lo debemos hacer de acuerdo a la palabra de nuestro Dios. ¿Cuál es el papel de los padres? Punto uno, se necesitan en primer lugar padres responsables. Padres que entiendan que la vida no es solamente dar ropa, dar comida y dar lo mejor que podemos. Eso es natural. De acuerdo a nuestro nivel, no sé, adquisitivo, lo que sea, le daremos mejores vacaciones, todo lo que quiera. Pero esa es nuestra tarea natural. Nuestra tarea espiritual, ¿cuál es? Formar a nuestros niños. Y yo encontré aquí, en primer lugar, aquí dos padres irresponsables. Papá y mamá realmente irresponsables. Escuche esto. Dice capítulo Génesis, capítulo, lo tengo por allí. Génesis capítulo 25, versículo 27 y 28. Los niños crecieron, dice. Esaú se convirtió en un experto cazador y le gustaba mucho estar afuera en el campo. Pero Jacob era un hombre muy callado que prefería quedarse en el campamento, en casa. Isaac, su padre, prefería a Esaú porque le gustaba comer los animales que éste cazaba. Pero Rebeca, la mamá, prefería a Jacob. Jacob siempre estaba en casa, decía: mamá, te ayudo a lavar los platos allí. Y el otro era parecido seguramente al padre, y salió un poco al padre porque él le gustaba la caza, medio salvaje, y andaba por allí cazando animales y le gustaba: papá, te traje un animalito allí, un venadito bárbaro para que te lo comas, mira los churrascos que vas a sacar de acá. Y el padre estaba enamorado de su hijo. Claro, Saúl estaba como él, este de mi corazón. Y la madre decía: vos que sos calladito, vos quédate conmigo, vos sos mi hijito regalón. ¿Cuántos padres hacen diferencia con sus hijos? Ellos causaron un problema serio dentro de su hogar, solamente porque los dos tenían un hijo preferido, tenían un hijo que realmente tenían preferencias fuertes sobre su vida. Y eso es terrible, porque ninguno de nosotros debe hacerlo. Uno, los padres no pueden tener preferencia. Todos son nuestros hijos. Son tres o cuatro. Muchas veces uno pregunta: pero este chico ni se parece a mí. Salió al abuelo. Tiene los genes del abuelo, de la abuela. A veces los niños no se parecen incluso físicamente. Y cuando uno va mirando, de pronto el desarrollo es una copia. Recién vi a alguien por allí que le dijo: cada día te pareces más a tu mamá, hijita, por Dios. Y también es su madre. Y qué lindo que se parezca a la mamá. Y era como verlo. Yo la veo más grande ahora y la veo parecida a su madre. La miro a su mamá y se parece cada vez más a su mamá. Y es lindo poder entender eso. Que no solamente físicamente los genes están engendrados allí dentro de la vida de la otra persona que son sus hijos. Pero para que nosotros podamos entender todo esto, tenemos que entender que una generación, mi hermano, puede trascender o puede pasar. Porque una generación, cuando hablamos de generaciones, hablamos de 30 años en el día de hoy. Hoy se calcula que es justamente la edad de 0 a 30 años donde un padre puede tener hijos. Y luego ya puede tener, incluso viene la otra generación que son sus nietos. Son 30 años, más o menos. En el tiempo bíblico eran 40 años. Esa generación que se levantó no conocía a Dios, porque sus líderes no hicieron la tarea que deberían hacer. ¿Y sabe cuántos años estuvieron? 320 años en medio de la oscuridad. Lea todo lo que son el libro de los jueces, hasta que aparece Samuel, y aparece Samuel como el hombre de Dios que va a usar el Señor para volver a traer una vez más luz a su nación. Y pasaron 8 generaciones que la vivieron mal, y la pasaron mal, porque no hicieron las cosas como debían. Tener favoritismos o preferencias significa justamente tratar de una manera distinta, especial a uno de sus hijos. Es tener preferencia. Le damos lo mejor a este y a este no le damos tanto. Ah, no, pero es que este es más fuerte. No importa. A los dos deben tener el mismo cariño, el mismo amor, el mismo respeto, la misma preferencia. Es increíble cuando llega un niño, un bebé a casa. Y hay niños que ya son mayorcitos. Y de pronto el bebé viene en todo el mundo. Y viene: oh, nació Juancito. Y viene la tía, viene el abuelo, viene el tío, vienen los primos, viene todo el mundo. Ah, vamos a ver a Juancito. Y los otros dos están ahí mirando. Juancito, no te quiero mucho, Juancito. y comenzamos a hacer diferencias. Hay que tener cuidado. Estamos dañando el corazón de nuestros propios niños. Tenemos que tener mucho cuidado. El favoritismo justamente es favorecerlo a algunos, en donde le levantamos la vara y de pronto dice, bueno, no es nada. Y al otro, cuando hace algo, lo sacudimos mal. ¿Cuántas personas incluso aquí hay hoy que había una gran diferencia que hacían sus padres con ustedes mismos y que les provocaron y les provocan dolor solamente de recordarlo? ¿Por qué? Porque los trataron de otra manera. Siempre había preferencias por allí de la mamá o del papá, y había una preferencia fuerte, y eso realmente dañó su corazón. Eso daña el corazón de las personas de una manera fuerte. Los padres tienen que mostrar amor a sus hijos, no solo dando comida, educación. No es suficiente solo con traerlos a la iglesia. Se tiene que hablar, pasar tiempo juntos, interesarse en sus cosas, decirles lo importante y lo valioso que son siempre, pues son nuestros hijos. Son nuestros hijos y no debemos mostrar ninguna preferencia. Esta familia marcó una diferencia, armó un lío enorme porque los niños crecieron. Ya desde cuando vinieron, iba primero a salir uno, y el otro directamente cuando iba a salir lo agarró de allí del tobillo y salió primero. Y lo agarró para que no saliera. Increíble, venía peleando. Jacob justamente es usurpador. Su palabra es mentiroso. Su nombre era engañador. Andaba engañando todo y realmente lo hacía. Practicaba su nombre. ¿Por qué? Porque desde pequeño había sido un chico con problemas. Aunque Dios lo eligió para que él fuera el hombre que llevara adelante el desarrollo de todo lo que Dios tenía como plan. Y qué increíble, yo no sé por qué Dios lo hace así, pero Dios tiene sus planes. Dos, las preferencias destruyen las relaciones entre hermanos. Los padres que tienen hijos, que se marca la diferencia dentro del propio hogar, realmente se molestan, están dañados y realmente tienen dentro de su corazón, ya vas a ver, algunos hasta por venganza crecen, avanzan, conquistan y luego le dicen, viste, a vos te regaló todo papá y mamá, mira yo me la hice solito, ¿me podés ayudar? Ni ahí que te voy a ayudar, anda a buscarle al viejo, anda a pedirle, a mí no me pidas. Están dañados, sus corazones están dañados, la vida de esas personas realmente ha sido molesta en su corazón porque los padres no han tenido el criterio justo. Alguno dirá, pero pastor, el mío está enfermo, tiene una problemática o algo por el estilo. No importa, los dos deben ser tratados de la misma manera, de forma distinta, pero iguales en el sentido del cariño, del amor, del respeto, porque si no, usted está marcando una diferencia. Y está marcando una diferencia, sobre todo cuando hay alguien que por allí está pasando por un momento difícil, o un niño complicado, o lo que fuera, que tiene por allí una razón, y la madre o el padre justamente ponen el acento ahí, sus hijos, el resto se pierde. Papá está ocupado, no, está con Juanito. No, porque él está enfermo. No, porque él... Y toda la atención está puesta en ese niño o en esa niña. Y yo creo, mi querido hermano, que hacemos una gran diferencia. Es lógico que debe prestarle una atención especial porque es una situación que desborda y que no es normal. Pero mi hermano, cuidado con esto, porque realmente eso realmente no ayuda. Todo lo contrario, maltrata las relaciones entre hermanos. Y eso destruye el corazón de los hijos. Los hijos se vuelven egoístas y se vuelven mezquinos. Qué triste es. En muchas familias, y aún cristianas, los hijos son egoístas. Si hay damas por allí y son todas nenas o algo por el estilo, no te coloques lo mío, es mío. No, pero préstame un cachito el rucho que me voy a... No. ¿Eh? Mi ropa no te la coloques, que me quedan bárbaros tus zapatitos. No, los míos no los uses, déjalos ahí. Pero no te los vas a poner en el día de hoy. Un drama. Si son varones, lo mismo. No me toques lo mío. Y a veces son tan diferentes el uno del otro. Son totalmente distintos. Y uno por allí es bien ordenadito y cuelga su ropa. El otro es tac, tac. Tira todo por allí. Y de pronto, lógicamente, que el corazón del padre o de la madre, el que le da menos problemas, es como si fuera más favorito. No los compare a sus hijos. ¿Por qué no aprendes de tu hermano? Colgá todas las cosas como lo hace tu hermano. Y el otro se siente, ah, Él se pide permiso y siempre tiene una hora más. El otro pide permiso y ya le niegan una hora menos. Es el que causa problemas. A algunos hermanos se les hace fácil compartir las cosas que tienen, lo que Dios ha puesto en sus manos. A otros se les hace muy difícil. No quieren saber nada con compartir cosas porque han sido los preferidos. Y muchas veces los preferidos realmente no tienen que ver, mi querido hermano. A veces ese preferido justamente está ocupando un lugar que realmente es doloroso. ¿Sabe por qué? Porque le estamos quitando el ímpetu. Le estamos haciendo nosotros las cosas. No, no, no, no. Vos sabes hacerlo bien tu tarea. A tu hermano, porque no entiende mucho, se la hago yo. No le haga a ninguno de los dos las tareas. La que la hagan ellos. Usted ayúdele, oriéntelo, lo que quiera. Pero mi hermano, no haga eso. Porque eso va a ser un problema para su vida. El día de mañana van a correr, van a tener 20, 30 años. Mamá, papá, papá, mamá, papá. Siempre dependientes. Los crió usted dependientes de ellos. Y no les dio la razón justamente para que pudieran avanzar y pudieran tomar lugar en su vida como corresponden. El día de mañana tienen que salir a la vida y tienen que encontrarse con la realidad de la vida. Y la vida no les va a pedir permiso. La vida no les va a decir, ¿te puedo tocar? La vida los va a tocar y los va a tocar como corresponde o lo que suceda. Así es la vida. 3, la actitud de los padres influye para bien o para mal. Me gustaría entrar un poco más en el tema de esta familia, pero es complicado. Porque eran dos chicos que realmente, mire, uno terminó engañando al padre de una manera tan fuerte. Jacob un día, y la madre fue la inspiradora. De pronto el hombre dice, prepárate, Esaú, porque es el mayor, te voy a dar la primogenitura. Y la primogenitura, al ser el primogénito, como decía anteriormente, tenía un montón de beneficios. Entonces, ¿qué hace la madre? La madre dice, este pobre chico, la verdad que está conmigo acá, este otro guerrero, peleador. Seguramente la madre estaba pensando en un montón de cosas. Y dice, este se puede valer solo, lo tira en medio de la selva y te termina haciendo una casa y te termina haciendo un penthouse. A este lo tira en medio de la selva y se lo comen los leones enseguida. Entonces la madre dijo, vamos a hacer, tu hermano salió y tu papá le prometió que le va a dar, cuando vuelva, quiere comer algo rico allí y luego le va a dar la primogenitura y lo va a bendecir. Y la madre trama una mentira y le dice, tu hermano es revelludo, tu hermano tiene pelo por todos lados. Claro, se parecía un cazador, perdóneme, pero la palabra era como un indio, se criaba de afuera, entonces el hombre estaba acostumbrado y era bien velludo. Y dice que le puso piel, el padre ya estaba medio ciego, entonces dice, acércate. Cuando le habla, le dice, me parece que es la voz de Jacob. No, no, soy yo, papá, soy yo. Y le mintió a su padre. Y le dice, bendíceme, papá, ahora. Le hizo el pote de lenteja que había justamente allí. Qué increíble. Un pote de lenteja que él sabía cocinar muy bien y se lo vende a su hermano. Y le dice, dame la primogenitura. Y luego engaña a su hermano. Y su padre es engañado también por él. Y luego cuando lo toca, le ve que siente pelos ahí. Y dice, ah, eres tú, Saúl. Y le da la bendición. El hermano se quiere matar cuando vuelve. Se quedó sin la primogenitura y no se podía cambiar. Ya había sido dada para ese joven llamado Jacob. Tanto es así que su hermano dice, mejor que salga corriendo porque te voy a matar. Donde te encuentre te mato. Esa fue la última vez que vio Jacob a su madre. No pudo verla porque en el tiempo que transcurrió la persecución de su propio hermano, su mamá murió. Yo digo, ¿qué precio alto hay que pagar cuando no preparamos las generaciones y somos equilibrados y somos sabios para desarrollar lo que debemos desarrollar? Eso es tristísimo. La influencia negativa de los padres pueden crear división, pueden traer odio en la familia. Noten cómo la actitud de este padre puede influir justamente en la conducta de los hijos. Él quería entregarle lo mejor a su hijo, pero es engañado por el otro. Y eso realmente es horroroso. Yo creo que la idea aquí es que tengamos cuidado la manera en cómo gobernamos nuestros hogares. De qué manera debemos ser criteriosos, debemos ser sabios. Algunos no le prestan atención y otros dicen, ah, sí, eso es una estupidez eso. ¿No? Después cuando grande, contámelo. Cuéntemelo después cuando sean grandes. No hay que tener favoritismo con ninguno, con nadie. Tiene 3, tiene 5, tiene 2, tiene 1. no tenga hijos preferidos en su familia, cuídelos, ámelos, disfrútelos, pero tenga mucho cuidado en la manera en que forma sus hijos, pues está deformando una nueva generación. 2.2, el uso de principios formará una familia sana. Una familia sana se forma con principios bíblicos. Yo creo que, y perdón lo que voy a decir, pero mis padres, mientras caminábamos por la vida, ellos nos iban enseñando valores y principios. Acá no se miente. Acá no se engaña. Acá no se queda con algo que no es suyo. Usted no me trae nada aquí que no le pertenece. Vaya a devolverlo. Eso no está bien. Me fueron inculcando valores, principios, y yo la verdad que estaba medio harto de escuchar un montón de cosas, pero se grabaron en mi corazón. Le conté una vez cuando era un adolescente, y en el barrio donde estaba era justamente un lugar, había un semáforo que permanecía muy muy fuerte porque era la Panamericana, justamente el lugar donde nosotros vivíamos. Allí estaba una cuadra nada más y había un montón de chicos igual que yo, 16 años yo tenía. Y los chicos decían, vamos a comer sandía. Y yo digo, seguramente vamos a ir a comprar sandía. No, era que se paraban los camiones que venían justamente a la ciudad, y paraban allí en el semáforo, y ellos iban despacito por detrás, y el camión lleno de sandía, había que bajarse una sandía. Me robé mi primera sandía. Era pesada, pero más me pesaba el corazón. Estoy robando. Si me llega a agarrar mi viejo, me mata. Me robé mi primera sandía. ¡Wow! Y duele. Deuteronomio capítulo 6, versículo 6 en adelante. Y estas palabras que yo te mando hoy estarán sobre tu corazón, y las repetirás a tus hijos, y hablarás de ellas estando en tu casa y andando por el camino, y al acostarte y cuando te levantes, y las atarás como una señal en tu mano, y estarán como frontal entre tus ojos, y las escribirás en los postes de tu casa y en tus puertas. Primero, usted enseña de la forma en que usted vive, de su estilo de vida. Los niños aprenden más. Hace un tiempo atrás coloqué algo del poder de la influencia, y era interesante. ¿Por qué? Porque si había, la mamá gritaba, la nena que estaba al lado también gritaba de la misma manera. Si el padre agarraba una lata por allí, la encontraba en la calle y le hacía ¡tap! El nene buscaba una lata y le hacía ¡tap! De la misma manera. El poder de la influencia. Sus padres eran su ejemplo. Nosotros como padres somos los ejemplos. Dice la Biblia en el versículo 7, se las repetirás a tus hijos. La idea de enseñar a los niños por repetición es un tema que recorre toda la Biblia. Es la mejor manera de aprender. No, papi, no. Hágalo así. Creo que había una forma realmente de hacerlo. Cuando aprendí a hacer mi trabajo, mi hermano, yo creí que había hecho un trabajo excelente. Mi hermano me estaba enseñando el oficio. Y él me pasaba la mano allí, porque era chapista, y le pasaba la mano y había que dejarlo, le digo, casi perfecto. Y en vez de hacerle, no sé, me quedaban dos pocitos en el guardabarro, en lo que había hecho allí. Y yo me había esmerado, pero mal, hablando de un esfuerzo enorme para lograr hacerlo de la mejor manera. Y yo, orgulloso, se lo llevaba a mi hermano y decía, mira, hermanito, mira cómo lo dejé. Entonces él decía, aquí hay un pozo. Y en vez de marcármelo, agarraba el martillo y le hacía un pozo más grande. ¡Pa! ¡Pa! ¡Pa! Hacelo de nuevo. Y yo ardía de bronca. Sí, ¿por qué me haces eso? Para que lo hagas bien. Hacelo bien. Hacelo con excelencia. Y lo tenía que hacer, ¿no? Mascullando, pero lo tenía que hacer. Y me enseñó la excelencia. Y me enseñó a hacer las cosas de manera excelente. Los mandamientos justamente tienen que ver de esta misma forma, tienen que ser tema de conversación diaria. No tenemos que ir al templo, anda a escuchar la palabra para que te instruya. No tiene que ver con eso, tiene que ver con el diario vivir. Veo cuando los niños que son tan inocentes, de pronto por allí un padre le dice, y es reconocido, de pronto tocan a la puerta y dicen, mira, decile al que venga que no estoy. Y el niño, de una manera ingenua, abre la puerta y dice, mire, si está buscando a mi papá dijo que no estaba. Enseñándole a mentir. Es interesante, lo he dicho más de alguna vez. Abraham cometió un grave error. Un día que tenía una crisis, tenía que salir de su país. Y dijo, Sara es tan bonita. El tema es que, ¿qué digo? Si es mi esposa, me la van a quitar. Entonces, voy a hacer una mentirita blanda. Una mentirita blanca. Total, era casi media hermana de él. Y dice, no, ella no es mi señora, es mi hermana. ¿Qué hace el rey cuando la ve? Dice, qué linda mujer. Casi mete la pata. Dios tuvo que intervenir de una manera increíble. Porque el hombre ya la había preparado para ella. Dice, déjame tu hermana acá. Yo voy a llevarte plata, llévate todo lo que quieras, pero déjame tu hermana acá. Y tú tienes que intervenir Dios de manera sobrenatural para decirle, no, no toques a esa mujer. Esa mujer es la mujer de Abraham. No la vas a tocar. El tema es que seguramente se contaba en la familia. ¿Te acordás cuando papá hizo el lío este? Y se llevó a mamá y le dijo que era la hermana. ¿Qué le pasa a Isaac? Viene un tiempo de crisis, tiene que irse justamente y salir de la nación porque había una crisis fuertísima. ¿Qué hace con su mujer? No es mi esposa, es mi hermana. Una mentira que va pegando en la otra. Total, si a papá lo perdonó Dios, a mí también me va a perdonar. Otro que hace lío. Los mandamientos, los principios, los valores se usan de manera cotidiana. ¿Cuánta gente va por ahí a un supermercado? Yo los veo siempre. Y de pronto hay un nene que dice, no, no, dame, dame. Y de pronto saca un chocolate y se lo come allí. Y luego la madre agarra el papelito y lo tira a la basura y no lo paga. Se robó un chocolatín. Hola. Se lo comió el nene. Ah, pero es que esto tiene mucho. No, usted está robando. Es simplemente un robo. Los mandamientos eran para impregnar la mente de la gente, para que ellos entendieran que la palabra que el Señor daba era para instrucción, era para beneficio de sus vidas, era para instruirlo y para hacer de ellos realmente algo fuerte. Incluso la palabra diligentemente significa afilar, para atravesar, para dar un borde afilado, afilado como un cuchillo. Esa era la palabra. Es lo que dice Hebreos. La palabra de Dios es, te penetra allí, se te mete en los huesos, se te mete adentro. Por eso se trata de un mandamiento intensamente fuerte, con la idea de que sea un proceso en la vida, la enseñanza de los hombres de Dios y de las mujeres de Dios, afirmando sobre ellos los valores y los principios que le van a ayudar a ser mejores personas, que le van a ayudar a formar en ellos criterios totalmente distintos del resto. No, vení, que los repartimos entre todos. No, no, no, no, yo no entro en esa. Eso hará de nosotros y nuestros hijos algo fuerte. Ahora, usted deberá estimularlos con valores y con principios que son normales y que tienen que ver con los que vivimos todos los días y deben ser aplicados. Por ejemplo, la moral como principio básico. He escuchado a padres. Una vez escuché a un siervo de Dios, entre comillas, que le aconsejaba a su hijo a tener relaciones, pero que tenía que cuidarse. Yo digo, ¿qué estás enseñando? A tener relaciones con mujeres, pero que no dejara su semilla allí. Y se lo decía así con un desparpajo impresionante. Y yo digo, ¿qué está haciendo? Cada vez que usted tiene una relación sexual, usted está cayendo realmente en un lugar enorme, porque eso es un pecado impresionante. Se está ligando espiritualmente con una persona. Y si la persona es casada o algo por el estilo, eso es adulterio. Eso no tiene otro nombre. Por lo tanto, la moral como un principio básico es lo primero que debemos enseñar a nuestros niños. Y debemos enseñarlo porque es la forma correcta, el orden y la limpieza. Segundo lugar, la honradez, la puntualidad, la responsabilidad, el deseo de superación. No, no, acá no se puede hacer nada. Lo vamos a hacer, hijo. Dios te va a ayudar. Y yo también estoy dispuesto a hacerlo. El respeto a la ley, a los reglamentos, su amor al trabajo. La gente trabaja al ojo del amo. Cuando usted hace un contrato y usted dice que le van a pagar tanto, usted tiene que hacer su mejor trabajo. Usted firmó allí para hacerlo. Y es un contrato que Dios le abrió una puerta. Y algunos dirán, pero me pagan poco, entonces yo voy a trabajar a media máquina. No, usted tiene que trabajar como un verdadero hijo de Dios, como una verdadera hija de Dios. Porque si no, salga del lugar. Búsquese un mejor trabajo. Señor, ábreme otra puerta. Acá me están esclavizando. Señor, yo quiero ir a otro lugar. Porque si no, se va a denigrar de manera personal su amor al trabajo, su afán por el ahorro, por la inversión. Enseñar a nuestros niños a ahorrar y a invertir de la manera correcta. A ser personas proactivas, creativas, que realmente la necesidad nos ayude realmente a desarrollar cosas que están dentro de nuestro corazón, que ni nosotros mismos conocemos. El valor que hay realmente en la creatividad, ser creativos. 2, hable acerca de las cosas espirituales en su casa y les hablarás de ellas estando en tu casa en todo tiempo. Y no tiene que ser como una lección, simplemente tiene que ser como algo normal. Hablamos de esto porque es normal en nuestra casa, así se habla en nuestro hogar, y eso debe ser puntual. Moisés insiste en que los padres hablen acerca de las cosas espirituales en un estilo conversacional, fácil de llevar a cabo. No es la enseñanza formal, sino que usted debe hacer lo que su palabra ordena. Se las repetirás a tus hijos y les hablarás de ella estando en tu casa. Todos debemos hacerlo. Él nos dice que debe darle, no dice que debe darles una conferencia, que debe darle un estudio bíblico. Un niño de 3 años, de 5 años, de 10 años se va a aburrir. Pero si usted practica y practicamos realmente la espiritualidad, eso será normal. Vivirá en un ambiente bendecido y creo que debemos practicarlo. 3, aproveche los momentos cotidianos de la vida al acostarse, andando por el camino, cuando te levantes. Está hablando de la vida. Es interesante. Pero la palabra del Señor señala que en ese tiempo, en el tiempo de Jesús, la gente que estaba allí, había algunos, y algunos que realmente hacían las cosas mal, pero querían tener apariencia de piedad y apariencia de que todo estaba bien. ¿Sabe lo que hacían? Se colocaban, sobre todo el versículo 8, se lo colocaban allí en la ropa para que dijeran, mira qué espiritual que es el tipo. Nosotros no podemos marcarnos y bueno, poner una cruz o andar con algo por el estilo. Lo usaban como un amuleto. Usted no puede tener un amuleto. Usted tiene la bendición de Dios dentro de su corazón. Es el Espíritu Santo que está dentro de su vida. El Señor lo llena a usted y no necesito tener nada, ni marcarme, ni ponerme algo. Yo pertenezco a Cristo. ¿Se han fijado que a veces usted ve en los autos, yo soy el camino, la verdad y la vida? Y usted lo ve como anda, un desastre. Y uno dice, wow, ¿para qué puso eso? Redimido, pone otro. ¿Redimido de qué? No sé. Cuando se acuesta, cuando se levanta, está hablando de todos los momentos de intimidad dentro de la casa, los momentos normales donde uno puede hablar del Señor, donde uno puede ir y marcar a través de su propia actitud el desarrollo de lo que la palabra de Dios enseña. No necesita tomar una Biblia, tiene una forma de poder enseñar a sus hijos, donde hacen por ahí un devocional como familia, bárbaro, abren la Biblia, tienen un tiempo, oran por las necesidades, hablan del Señor 5 o 10 minutos y luego los niños están, ya tuvimos nuestro devocional, pero luego se practica lo que está en el devocional y eso trae bendición. Cuando usted se acuesta, cuando se levanta, todo esto se refiere a los momentos más comunes y normales que hay dentro de un hogar. Allí es donde debemos poner fuerte justamente lo que Dios nos propone. Su vida, 4, su vida es un libro abierto para ser leídos por todos, y los atarás como una señal en tu mano y estarán como frontales entre tus ojos. Ay, no está mal, yo no lo considero que esté mal, pero a veces creemos que somos más espirituales. Yo recuerdo que en casa era una norma, se practicaba mucho, donde había montones de cosas que eran bíblicas, y había un texto bíblico. Yo recuerdo que un hermano era pintor, yo era chiquito, y había un muchacho que pintaba muy bien, y él pintó un cuadro que estaba en casa. Usted abría la puerta de calle y lo primero que veía allí era un tipo mural donde había un camino ancho y un camino angosto, y lo hizo de una manera increíble. Lo pintó a mano, era muy lindo y era un cuadro muy bonito, y todo el mundo se paraba en el, ¿qué es eso? Camino ancho a la perdición, camino angosto. Estaba muy lindo. Pero estaba allí y luego había, Jesús está aquí en esta casa. Y luego había versículos bíblicos por todos lados. Y uno no sabía si entraba a una casa o entraba a un templo. El tema es que si yo no practico lo que tengo allí, lo tengo que tener dentro de mi corazón. Justamente todos estos hombres que habían aquí en este tiempo, que eran los rabinos judíos, lo hacían de una manera para que los vieran que demostraban más piedad y que demostraban más espiritualidad. La espiritualidad, mi hermano, se transmite practicándola. Cuando usted ayuda a un vecino, cuando ayudamos a alguien que se ha caído, cuando estamos cerca de aquel que realmente necesita ayuda, estamos demostrando características espirituales. Y eso es lo que necesitan nuestras nuevas generaciones, que realmente no somos perfectos para nada, ninguno, ni usted, ni yo, ninguno de nosotros somos perfectos, y cometemos montones de errores, pero mi hermano, los errores hay que enmendarlos, no hay que seguirlos practicando. Cada día debemos ser un poquito mejor que el día de ayer. Debemos estar allí, justamente como la palabra del Señor lo señala. Punto 3, termino. Dios quiere levantar una nueva generación profética. Y esto es lo que más me gusta, porque la palabra del Señor nos anima. Y dice la palabra de Dios en Hechos capítulo 2, versículo 16 al 18. Está hablando el Señor y le está hablando allí a esa nueva generación, una nueva generación eclesiástica emergente. ¿Por qué? Porque la iglesia recién había nacido. La iglesia estaba allí para justamente darle lugar a lo que realmente Dios decía a través de Cristo, a través de la palabra hecha hombre. Estaba hablando que se podía vivir de otra manera. Y escuche esto. Y en los postreros días, dice Dios, derramaré de mi espíritu sobre toda carne, y vuestros hijos y vuestras hijas profetizarán, vuestros jóvenes verán visiones y vuestros ancianos soñarán sueños, y de cierto sobre mi siervo y sobre mis siervas en aquellos días derramaré de mi espíritu y profetizarán. Las tres generaciones están puestas allí. ¿Sabe que yo no me había dado cuenta? Hoy, hablando de las tres generaciones, me di cuenta que hablaba de jóvenes, hablaba de ancianos y hablaba de padres. Y qué interesante, porque eso es lo que necesitamos comprender, que estamos involucrados todos. Algunos dicen por allí, ustedes están ya muy viejitos, son muy grandes. No, nosotros somos una generación, somos los abuelos, y también necesitan escucharnos a nosotros. Y luego están los padres, que hacen con sus hijos lo que deben hacer. Todos necesitamos entender que nuestros niños deben ser la prioridad en este tiempo. Hay una promesa que nadie puede olvidar. Dios quiere levantar esta próxima generación como una generación profética. Oramos por nuestros niños para que reciban el bautismo del Espíritu Santo. Oramos para que sean llenos del poder de nuestro Dios. No lo sé, pero todos deberíamos orar, porque está escrito en la palabra: Señor, quiero tener hijos comprometidos contigo. Tal vez no sean ni ricos ni millonarios, pero que sean siervazos del Señor, siervas de Dios que aman a Dios con locura. Y les puedo asegurar que su destino será eterno, y su pasar aquí en la tierra también será bueno, porque cuando te ocupas de las cosas de Dios, Dios se ocupa de ti, y el Señor se ocupa de tu vida, y tendrás bendición. Hijos, hijas, jóvenes, padres, abuelos, todos debemos estar involucrados, porque la palabra así lo señala. Dos, todos debemos involucrarnos. Aquí no hay nadie de más. Todos estamos en el lugar donde Dios realmente quiere que estemos, y somos de bendición. ¿Cuántos por allí abuelos le preguntan tal vez a un niño, a una niña, cómo te va en la escuela? A veces no tenemos tiempo, a veces, perdón la expresión que voy a usar, ninguneamos a nuestros niños, y por ahí no los tomamos en cuenta, simplemente porque son niños. No, pobrecito, es un niño pequeño. Claro que le va a escuchar. Y qué lindo es preguntarle cómo te va la escuela, cómo estás, qué piensas, qué querés ser cuando grande. Se va a sorprender, y se va a sorprender de lo que hablan estos niños. Ello implica la participación de nuestras tres generaciones: nuestros ancianos, los adultos actuales, nuestros nietos, nuestros hijos y también nuestros nietos. En tercer y último lugar, Cristo viene pronto. Y si Cristo viene pronto, tenemos que hacer nuestra tarea. Tal vez está edificando su casa, bárbaro. Está edificando, no sé, lo que quiera, pero debe darle el lugar y la prioridad a que la espiritualidad sea lo primero y lo mayor que usted debe tener dentro de su corazón. Es su espiritualidad. Porque su espiritualidad trasunta, pasa y toca la vida de los que están alrededor. Papá está malhumorado. Mamá tiene un berretín. Y lo podemos tener. ¿Por qué no? Porque no somos perfectos. Pero mi querido hermano, si tenemos una vida espiritual, los nuestros lo van a saber. Si tenemos una vida poderosa, espiritual, los nuestros serán grabados, los nuestros serán marcados por esa espiritualidad. Y le puedo asegurar que su destino será un destino bendito, un destino de gloria, un destino de bendición. Y como siempre, mi querido hermano, la gloria siempre será para Dios, pero la bendición será para nosotros y para nuestras nuevas generaciones. ¿Cuántos dicen amén? ¿Cuántos le dan un aplauso al Señor? Dios tiene poder para hacer cosas grandes. Nuestras tres generaciones en este tiempo deben estar preparadas para poder justamente tocar a las nuevas generaciones.
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1: ¿Qué tal, querido amigo o amiga del programa Cruzada con Luis Palau? Mi nombre es Jorge Escopazo y quiero darle la más cordial bienvenida a este nuestro punto de encuentro en la radio que hemos denominado Cruzada con Luis Palau, aquí donde estudiamos juntos diariamente la Biblia, la Palabra de Dios, de la mano, como siempre, de Luis Palau. Y en este día estamos comenzando con una nueva serie de mensajes basados en la primera carta del apóstol Pablo a los Tesalonicenses, y nuestro primer mensaje se presenta con el interrogante: ¿por qué escribió la carta?
2: Qué gran placer es visitarle nuevamente en su hogar en esta ocasión. Pues hoy comenzamos un estudio muy especial, un estudio que va a durar unos cuantos días consecutivos. Vamos a estudiar una de las cartas más bellas, más sencillas y hermosas de toda la Biblia. Vamos a estudiar la primera epístola de San Pablo a los Tesalonicenses. Ahora, en este primer estudio, vamos a echarle un vistazo así rápido a la epístola a los Tesalonicenses. Vamos a ver cuáles fueron las circunstancias que promovieron esta carta de San Pablo. Le diré en primer lugar que esta fue, parece ser, la primer carta apostólica que San Pablo escribió a una iglesia. De modo que es una carta para los creyentes nuevos en Jesucristo. Usted acaba de convertirse, esta carta es para usted. Usted dice que tiene ya 20 años de creyente, esta carta es para usted también. Tenemos varios puntos que observar. En primer lugar, note usted la dramática llegada de San Pablo a Macedonia. En Hechos, capítulo 16, versículos 6 al 10, se nos cuenta la visión que tuvo San Pablo de noche. Dice que San Pablo tuvo una visión de noche. Un varón macedonio estaba en pie, rogándole y diciendo: pasa a Macedonia y ayúdanos. Y enseguida, cuando vio la visión, dice la Biblia, dando por cierto que Dios nos llamaba para que les anunciásemos el Evangelio, enseguida, dice San Lucas, procuramos partir para Macedonia. Y así llega el Evangelio a Europa. Porque usted sabe que el Evangelio nació en el Medio Oriente, no nació en el continente occidental. Entonces, el Evangelio llegó a Europa por la entrada de San Pablo junto con sus compañeros. Ahora, yo me imagino que Pablo soñaría. Soñaría al entrar a Europa de ganar un continente y un mundo para Jesucristo. Al fin y al cabo, todo predicador del Evangelio, todo plantador de iglesias, todo creyente en realidad, sueña con continentes y con un mundo entero que se rinde a Jesucristo. En primer lugar, pues, Pablo llega a Macedonia dramáticamente, resultado de una visión. Luego notamos que Pablo soñaría con un continente. En tercer lugar, vemos en Hechos capítulo 17, versículos 1 al 10, que Pablo por fin llega a la ciudad de Tesalónica. Tesalónica era una gran ciudad. Tesalónica era un puerto famoso. Esta ciudad tenía una población más o menos en aquel entonces de 200.000 habitantes. Eso era una gran ciudad. Dicho sea de paso, esa ciudad hoy se llama, en el país de Grecia, Salónica, y tiene unos 70.000 habitantes. Pero esta ciudad era una ciudad estratégica. La calle céntrica, la calle principal de Tesalónica, era parte de la gran ruta romana que unía al este y al oeste, a Roma con el oriente. Ah, sí, Dios lo llevó a San Pablo a Tesalónica porque era un lugar estratégico, un lugar clave. De allí el comercio saturaba desde el este y el oeste. Tesalónica era una ciudad puramente comercial. Se decía en aquel entonces: mientras la naturaleza no cambie, Tesalónica será rica y próspera. Allí llegó San Pablo a predicar el Evangelio. Luego, en cuarto lugar, notemos la cruzada evangelística de Tesalónica, porque al fin y al cabo, el equipo evangelístico se componía de tres personas: Pablo, Silas y Timoteo. Pablo, Silas y Timoteo, este equipo evangelístico, llegó a Tesalónica. Y en apenas, escuche bien, en apenas 3 semanas, ¡qué resultados asombrosos! En Hechos, capítulo 17 y versículo 6, se dice de Pablo y sus compañeros de equipo: estos que trastornan el mundo entero también han venido acá diciendo que hay otro rey y que se llama Jesús. Sacudieron la ciudad. Se formó una iglesia. Se convirtieron hombres y mujeres y quizá niños y jóvenes. Pero se formó la iglesia y comenzó la persecución. Como ha ocurrido tantas veces en la historia a través del mundo, la persecución siguió a la plantación de la iglesia. Entonces, a escondidas, tuvieron que sacar a Pablo, Silas y Timoteo de noche de la ciudad de Tesalónica, los nuevos creyentes en Cristo, que en solo 3 semanas habían conocido el Evangelio y en aquel entonces ni siquiera tenían el Nuevo Testamento. Sacaron a los hermanos de noche de la ciudad. ¡Qué salida para un equipo evangelístico! Pero allí quedó plantada la iglesia de Jesucristo. Se fueron a Berea. Y allí se quedaron Silas y Timoteo porque Pablo siguió viaje hasta la gran ciudad de Atenas. Ahora, en quinto lugar, nos hacemos la pregunta: ¿por qué escribió esta carta de Primera Tesalonicenses el apóstol San Pablo? ¿Por qué? Porque habían estado en Tesalónica solamente 3 semanas. Luego tuvieron que huir. La pregunta que sin duda se hacía San Pablo era: ¿podía plantarse el Evangelio en una ciudad en 3 semanas? ¿Es posible que en 3 semanas los que se convierten van a seguir fieles en la fe del Señor Jesús? Sin duda que Pablo, Silas y Timoteo se preguntaban: ¿esta impresión será tal que nunca sería arrancada la semilla del Evangelio? ¿La persecución va a destruir a la pequeña y nueva iglesia en Tesalónica? ¿La ignorancia los haría descarriar? Eran nuevos en la fe. Entonces Pablo no pudo soportar y lo envió a Timoteo. Apenas llegaron a Corinto y los envió, y luego escribió esta carta. Dice en el capítulo 3: enviamos a Timoteo para confirmar y exhortar para que nadie os inquiete, se inquiete por estas tribulaciones. Si ellos permanecían en la fe, ¡qué triunfo para el Evangelio! Y sería una prueba de que el mundo podía ser evangelizado. Bueno, el último punto en esta introducción a la epístola a los Tesalonicenses es esto: Timoteo los visitó y luego regresó y les trajo buenas noticias. Pero algunas de las noticias les preocupaban. Estaban firmes, dice Timoteo, que le contó a Pablo. Tenían fe y amor y cariño sinceros, pero había algunos problemas, y los voy a mencionar así a la corrida para terminar. Primero, algunos de los tesalonicenses dejaron de trabajar sus empleos porque estaban esperando la segunda venida de Jesús. No habían entendido bien el asunto. Segundo problema: estaban preocupados por lo que pasaría con aquellos que murieron antes de la segunda venida. Tercer problema: tenían los tesalonicenses la tendencia de despreciar la autoridad en la congregación local, y Pablo tuvo que escribir Primera Tesalonicenses para corregir este error. Cuarto problema: en la iglesia de Tesalónica corrían el peligro de caer en la inmoralidad sexual. La tentación en Tesalónica, ciudad pagana, ciudad cosmopolita, era grande. Ellos corrían el riesgo de pecar. Y entonces San Pablo escribe esta epístola. El quinto problema: parece que algunos estaban influenciados aún ya por los detractores de Pablo. Pablo tiene que defenderse en el nombre del Señor. Por eso escribió Primera Tesalonicenses. Y parece que había algunas divisiones ya surgiendo entre los creyentes, y Pablo tiene que escribir para decirles que se amen y se perdonen. Muy bien, este es un vistazo rápido a Primera Tesalonicenses. 20 veces se menciona la segunda venida de Cristo. Al final de cada capítulo de Primera Tesalonicenses se refiere al regreso del Señor. Mañana comenzamos con el estudio del texto mismo de esta hermosa y breve carta del Espíritu Santo a través de Pablo a los Tesalonicenses. Traiga su Biblia mañana para escuchar nuestro programa. traiga su lápiz y su libreta de notas. Adelante en el estudio de Primera Tesalonicenses.
1: 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Y llegamos así al segmento de la música. Hoy nos acompaña la agrupación XTO con esta preciosa melodía titulada Mi Amor,

0: Hasta aquí nos acompañaba XTO con esta melodía titulada Mi Amor.
1: Lamentablemente nuestro tiempo se terminó, pero si el Señor lo permite, nos vamos a estar reencontrando en una próxima presentación. Mi nombre es Jorge Escopazo. Fue un placer acompañarle en este día. Que Dios le bendiga ricamente.
2: 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Les estaremos esperando muy pronto para el próximo programa Cruzada con Luis Palau. Hasta entonces, recuerden las palabras de nuestro Señor Jesús. Felices los de corazón limpio, pues ellos verán a Dios.
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¿Sabías que el amor de Dios es tan grande por ti que traspasa cualquier problema, cualquier enfermedad, incluso cualquier crisis? Su amor es tan grande por ti que aún siendo pecadores, Cristo

0: Dios te ama y lo único que tú tienes que hacer es recibir ese amor. Te ruego, recíbelo el día de hoy.
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1: Abra su Biblia, por favor, Juan capítulo 14, versículo 27. La paz que sana el corazón, la paz que sana el interior. La verdad que cuando uno puede mirar la realidad de la vida, lo que decía anteriormente en la Santa Cena, uno puede darse cuenta quién es y aprende a valorar la gente que tiene alrededor. Muchos de nosotros tenemos tal vez pocos, medianos o cantidad de amigos, o amigos muy comprometidos, amigos tal vez más circunstanciales, más lejanos, pero amigos al fin. Y se rodea de un medio de cantidad de personas que son parte de su continuo andar en la vida. Cuando uno mira realmente lo que tiene alrededor, uno puede decir: Señor, estamos agradecidos por eso. ¿Por qué? Porque tenemos amigos, lo tenemos al Señor de nuestro lado, y nunca nos sentimos prácticamente solos. Pero cuando uno mira el mundo y mira a la gente alrededor, se da cuenta del dolor de lo que hay. Y el Señor Jesús dejó algo, y dejó algo para nosotros que nosotros debemos establecer como una prioridad. Debe ser una prioridad. Allí en el capítulo 14, versículo 27, el Señor, le falta poco tiempo para ir a la cruz, dice de esta manera: la paz os dejo, mi paz os doy, yo no os la doy como el mundo la da. No se turbe vuestro corazón ni tenga miedo. Una vez más: la paz os dejo, mi paz os doy, yo no os la doy como el mundo la da. No se turbe vuestro corazón ni tenga miedo. Oramos. Padre, en el nombre de Jesús.

0: gracias, Señor, porque podemos abrir tu palabra y te rogamos, Señor, que tú obres, Señor, en nuestro medio, que tú puedas tocar no solamente nuestro corazón, nuestro interior, Señor, nuestra mente sea renovada por tu palabra, podamos afirmarnos fuerte de ti, Señor, y poder entender que la palabra viene, Señor, para poder consolidar lo que tú quieres hacer en nosotros y con nosotros, en el nombre de Cristo. Amado Espíritu Santo, ven en esta mañana, llévate toda carga, toda situación difícil, comprometida, Señor, y que nos impide tal vez, Señor, tomar la palabra del Señor, que nada pueda robar lo que tú quieres hacer en esta mañana en nuestras vidas, en el nombre de Cristo. Que todo poder espiritual, Señor, salga de este lugar, suelte nuestras mentes y podamos ser libres en ti. En el nombre de Cristo te damos gracias, porque creemos, papá, que tú lo haces ahora. En el nombre maravilloso de Cristo te damos gracias, mi Señor. Amén, amén y amén. Aleluya. Muy bien, si yo le preguntara en esta mañana y le dijera, ¿usted conoce la realidad del mundo? Con toda seguridad la mayoría me diría que sí, la conoce de manera puntual, sabe lo que ocurre en el mundo, y diría, no, la verdad que no estoy demasiado informado, pero conozco algo de lo que sucede. Otros podrán decir, yo estoy viviendo situaciones complicadas y puedo darme cuenta en mi barrio, puedo darme cuenta en mi sector, en mi ciudad, de lo que ocurre, pues estoy inmerso en una, no sé, en una ONG o lo que fuera, o soy miembro de algo y puedo conocer un poco más. Y otros directamente dicen, la verdad, yo estoy como encapsulado. ¿Por qué? Porque la vida que vivo, la vivo con amigos, la vivo con gente que conozco, y la verdad que vivo bien. Tengo un sector familiar y conozco algunas situaciones, pero ya es más pequeño. Otros dicen, bueno, yo conozco la realidad porque escucho por ahí, miro las redes sociales, escucho las noticias, veo los noticieros por ahí. Y otros dicen directamente, la verdad no conozco nada. ¿Por qué? Porque no me gusta oír, no me gusta escuchar. La verdad que estoy como medio metido para adentro. Mire esta realidad, por favor. A mí me gustan las estadísticas porque muestran lo que sucede en el mundo y lo que sucede también, la realidad de nuestro país. Hay que, cuando uno sale un poquito del entorno, y por eso siempre uno valora las vacaciones, porque de pronto conoce gente diferente, gente distinta, se hace amigos, está en una playa, hay una carpa al lado suyo, bueno, y de pronto ya se queda 2 o 3 días, ya se conocen, me cuidas la carpa, me cuidas la, qué sé yo, me cuidas lo que me voy a bañar, no vaya a ser que alguien vaya a entrar. Bueno, ya se hace amigo y conoce esa realidad, otra realidad. Y es interesante porque las estadísticas muestran la realidad de lo que ocurre en el país y en el mundo. Un informe internacional indica que el 49% de los argentinos ha reportado sentir depresión, estrés y ansiedad de forma frecuente en su vida cotidiana ahora, durante los últimos 12 meses. La proporción más alta entre los países incluidos en el estudio, este porcentaje supera naciones como Finlandia y Canadá, que también figuran con niveles elevados de percepción emocional negativa, aunque por debajo de Argentina en este ranking específico. ¿Qué es lo que causa esto? ¿Qué es lo que provoca todo esto? La primera causa, desequilibrios químicos en el cerebro, que tienen que ver justamente con las que regulan el estado de ánimo. Usted lo puede ver, cualquier cosita es una chispa para, no sé, agarrarse a golpe en la calle o algo por el estilo. Algo sucede. En segundo lugar, desequilibrios químicos en el cerebro, alteraciones en la función y efecto de los neurotransmisores y todo lo demás, que regulan justamente el estado de ánimo. Factores, en segundo lugar, factores genéticos y hereditarios. La existencia de parientes en primer grado, padres o hermanos con depresión, aumenta el riesgo, sugiriendo una predisposición heredada. En tercer lugar, escuche bien, eventos estresantes o traumáticos. Mucha gente, hoy hablaba con alguien a la mañana y me decía, pastor, gente que conozco, clientes que atiendo, que vienen desde la pandemia con situaciones durísimas, que todavía son parte de su propia historia, tienen miedo, tienen temor, y esto tiene que ver justamente con situaciones difíciles, complicadas, que han vivido y que siguen viviendo en su interior. eventos estresantes o traumáticos, experiencias de vida difíciles como el fallecimiento de un ser querido, la pandemia recién pasada, abuso, divorcio, problemas financieros que pueden desencadenar en depresión. Y eso es tristísimo. En cuarto lugar, enfermedades físicas crónicas, padecer de condiciones crónicas como diabetes, cáncer, enfermedades cardíacas, dolor crónico, deja a las personas, bueno, con efectos secundarios muy, muy complicados en su interior. Me voy a morir, estoy por morirme. Justamente hablaba con alguien hace un par de días que de pronto se le inflamó una pierna y de pronto dice, no, ¿será que me voy a morir? Corriendo al médico. ¿Por qué? Porque tienen miedo tal vez de enfermarse, que le corten una pierna o directamente morirse. Factores ambientales, en quinto lugar, y sociales. Situaciones como el aislamiento social. Gente que se mete para adentro, gente que no quiere saber nada con nada y se mete para adentro. La inseguridad de este tiempo. Yo a la noche no salgo. No, yo le pongo candado. No, yo uso esto, este sistema. Y estamos un sistema de alarma. Un sistema de alarma para prevenir. ¿Por qué? Porque me siento inseguro. Las drogas, ni hablar. La pobreza, el desempleo o vivir en entornos familiares disfuncionales o de alta violencia. Todo esto es caldo de cultivo en este momento. Situaciones que muchas veces nosotros no tomamos en cuenta. Esta es la realidad del mundo. Esta es la realidad más allá. Cuando uno habla del pecado, tiene que ver con eso. Alejados de Dios, gente que vive a su manera, pero que son plausibles de que nosotros podamos predicar el Evangelio. Sí, claro que sí. Mire, ayer saludé, y ayer saludamos con Sole, un montón de personas que habían ido a nuestra iglesia, que han venido a nuestra congregación, a esta, sobre todo en Arrufo. Y la verdad fue lindo poder saludarle, porque si yo fui a su iglesia, hace muchos años fui, ahora estoy en otro lugar. Otros dicen, no, yo fui un montón de veces, yo me congregué. Una mamá nos dijo por allí, yo tuve mi hijo, que no, yo me congrego en otro lugar ahora, o estoy lejos, pero mi hijo fue parte y me habló de los chicos, de la familia y todo lo demás, y fue parte de la iglesia, de la congregación, ahora vive en otro lugar y bueno, se congrega en otro lugar. Todos tenían algo para hacer. Y simplemente pude recibir toda esa información porque de pronto simplemente fui a saludar a todos. Los saludé a todos, no eran muchos, fui saludando. Y el tema fue que al terminar el casamiento y hablar de la palabra del Señor, ocurrió algo. Una mujer grande me llamó. Me dice, ¿cómo le va? Le di un abrazo. Me dice, no sabe lo que pasó. ¿Sabe que cuando usted estaba predicando la palabra del Señor, yo sentí la presencia del Señor? Y yo vine con un malestar, he pasado varias semanas con un problema serio en mi cuerpo, no puedo caminar. Y la verdad no podía caminar bien. Y tengo un problema en la pierna, pero ¿sabe qué pasó? No me duele más. No tengo más dolor. Y yo digo, Señor, esas cosas solamente las puedes hacer tú. Por escuchar la palabra de alguien, la palabra de Dios en la boca de una persona. Y digo, ¿cuánta necesidad hay a nuestro alrededor? Y nosotros no la detectamos. Y hoy a la mañana, justamente hablando y revisando mi mensaje, fui otra vez a buscar algo y de pronto escuché, vi un post de alguien que hablaba de la depresión. Y hablaba de una mujer sola, con un niño pequeño. Y le cuento esto porque esto es de hoy. Es de ayer, de hoy y será también de mañana. Y ella dice que tiene un departamento, alquila un departamento, y un departamento grande, y tiene un pequeño, ella es sola. Y de pronto dice que escuchaba quejidos, como llanto al lado, en el departamento de al lado. Y dice, presté el oído y me puse el oído en la pared. Y era una mujer grande, una mujer mayor, que nos saludábamos de vez en cuando. Entonces digo, ¿cómo me acerco? Ella no dijo que era cristiana, el post no dice que es cristiana, sino que simplemente tenía interés en la mujer. Y dijo, ¿cómo lo hago? Entonces de pronto dice, golpeó la puerta y dice, ¿no tiene un poquito de agua, por favor, para darme? Ella lo miró porque la conocía. Y le dijo, ¿agua querés? ¿No tenés agua? Sí, sí tengo agua, pero quiero la suya porque la mía tiene un mal gusto. Y le dio agua. Después al otro día dice, ¿no tiene un poquito de sal? Y luego al otro día dice, ¿sabes que me falta azúcar? Y después fue hablando, enganchando, hasta que un día la señora le dijo: che, pero me estás cargando. ¿Por qué? Porque tenés todo, ¿cómo no vas a tener agua? ¿Cómo no vas a tener sal? Y es como que la mujer se enojó. Entonces ella prestó el oído otra vez y volvió otra vez la rutina. Otra vez el llanto, otra vez. Dice, esta mujer tiene su hijo, un hijo en España. Tiene su hijo en España que la saluda de vez en cuando. Está sola, completamente sola. Se ve que le ve bien, se le va bien porque puede pagar sus cosas y todo lo demás, no le falta nada. El tema es que está sola. Y dice que de pronto golpearon la puerta, la joven mamá, golpearon la puerta, era ella. Y dice, quiero que entablar una relación prácticamente contigo. Y otra vez se pusieron de acuerdo. Y ella la miró y le dijo, doña, yo sé que usted vive bien, pero vive muy sola. Yo tengo una habitación aquí y tengo una habitación sola que no la uso. ¿Por qué no se viene a vivir conmigo? Va a ahorrar en el alquiler, va a ahorrar en todo. Yo le ofrezco mi casa. Y le ofreció el lugar. Y ella le dijo, sí, pero yo me hago cargo de las plantas. Yo soy la mujer de las plantas, así que se encargó de las plantas. Y comenzaron a vivir juntas. Y yo digo, simplemente una forma tan pequeña, tan burda, si me permite la expresión, de alguien para poder ayudar a otros. Y eso me hizo pensar justamente en lo que Dios produce en el corazón de una persona, lo que Cristo produce en nosotros. La paz os dejo, mi paz os doy. Yo no os la doy como el mundo la da. No se turbe vuestro corazón, ni tenga miedo. Estas palabras fueron pronunciadas por Jesús poquitas horas antes de ir a la cruz. No estaba en un jardín, no estaba en un lugar cómodo. Las dijo en la antesala de la traición, porque pocas horas después Judas le diría, este es, llévenlo. Los discípulos quedaron confundidos, sentían tristeza, incertidumbre. Había aquí un dolor en su corazón. El futuro lo veían con sus propios ojos cada vez más lejos, un futuro incierto. Y muchas veces nos pasa a nosotros exactamente lo mismo. Jesús no les había prometido, ellos olvidaron que Jesús no les había prometido que en medio de la crisis simplemente iban a salir. Él les dijo que en medio de la crisis Él iba a estar y iban a tener la capacidad de resolverlo. Y tenemos nosotros la capacidad para hacerlo, pero justamente porque estamos juntos, porque conocemos al Señor. El Señor me dijo que hoy hay corazones aquí y personas que nos van a escuchar que aman a Dios y que aman a Dios de verdad y que lo aman de todo corazón, pero son personas que realmente tienen problemas en su interior, que se sienten solas, que están realmente atribuladas, y esto es porque tienen turbación en su interior. Aman al Señor y lo hacen a su manera, pero viven de una manera totalmente contraria. ¿Por qué? Porque viven solos, están aislados. Ellos mismos se aislaron, sus propios problemas. Y dicen, yo no quiero. Lo he escuchado de muchas bocas, de personas que de pronto te dicen, lo que pasa es que yo no quiero molestar a nadie. Yo no quiero molestar a nadie. Yo estoy aquí, no quiero molestar a nadie. No quiero que nadie se preocupe por mí. Por eso, escuche con atención. Jesús no solamente vino a perdonar tu vida y a perdonarme a mí, a perdonarnos a nosotros, sino que vino a sanar nuestro interior y a estabilizar nuestro corazón, a estabilizarnos y a darnos la motivación correcta, la dirección correcta para poder hacer lo que debemos hacer. Y lo que debemos entender es que esa paz que viene de parte de Dios tiene ciertas particularidades que nosotros debemos aprender. En primer lugar, paz que se recibe, no que se produce. Paz que viene de alguien, no que la produzco yo. La paz os dejo. La paz, yo les voy a dejar la paz. ¿Qué es la paz? En primer lugar, es un legado, es un regalo. No es alguien que tenemos la capacidad, por ejemplo, para fabricar paz emocional. No, yo me siento bien porque yo hago cierto ejercicio y no, yo tranquilo. No, esta paz es la paz de Dios, es la paz de Jesús, es la paz del Señor, es la paz del Creador, y que la recibes únicamente por fe. No hay otra manera de recibirla. No es porque eres bueno, no es porque haces algo, no porque ayudas a alguien. No, no, no, no. Esta es gratuita y la recibes solamente porque tienes fe en el Señor. Eso es todo. Esa es la paz que necesitamos entender. Esa es la paz que necesitamos cada uno en nuestra vida. Muchos intentan construir paz, ¿con qué? Con distracciones, con cambios externos o negación incluso del mismo problema. Pero la paz de Cristo tiene que ver con su corazón, tiene que ver con su amor. ¿Y sabe lo que es? Es una impartición. Nadie la recibe de otra manera. Él la imparte. Viene de su corazón, viene de Él. Y nosotros necesitamos tenerla y responder a ella y guardar la paz en medio de la tormenta. Cantamos por ahí alguna canción que dice justamente paz en medio de la tormenta. ¿Por qué? Porque el Señor está con nosotros. En segundo lugar, mi paz os doy. El Señor se atribuye a sí mismo: yo soy el autor de la paz. Hoy hay una guerra, y hay una guerra enorme. Ya hay como 1400 muertos, había la noticia de ayer, de que había muertos en la guerra de Israel, Estados Unidos e Irán, y todos los países aledaños. 1400 personas que murieron en medio de una guerra. ¿Quién se preocupa de ellas? No lo sé. La gente está preocupada por lo que le sucede a ellos, o a nosotros, a los que estamos por aquí. El Señor dice: mi paz os doy. Y lo que está asegurando Él, que es un regalo que Él puede dar. ¿Quién te puede dar paz? Y pastor, si tuviera un milloncito de dólares, creo que estaría tranquilo. Sí, estaría tranquilo tu bolsillo. Estaría tranquilo lo que puedes hacer con un millón de dólares o algo por el estilo. ¿Y tu corazón? ¿Y tu interior? Sí, está calmado, sí, está calmado. Hasta que de pronto inviertas mal y se terminó. O hagas algo fuera de lugar y de pronto se acabó la paz. La paz del millón. Él es la paz. Es la paz que Él solamente puede producir. No la puede producir otro. No la produce el dinero. No la produce nadie. Es Él el que trae calma en nuestro interior. La paz que sobrepasa todo entendimiento, como dice el apóstol Pablo. Esa es la paz que Él puede dar. La que genera en nuestro corazón. Y que a veces nosotros no la entendemos. Estamos pancho, estamos bárbaros. Y el mundo se cae a pedazos. Y por ahí, bueno, uno está seguro. Porque está cimentado sobre la roca que es Cristo. Y la verdad que está bien. El tema es, el problema es que esa paz no la compartimos con otros. Otros están desesperados, otros no saben qué hacer con su vida. Otros lo tienen todo, pero no tienen paz. Y simplemente un saludo, tal vez una palabra de ánimo. No estamos ahí para plantar religión. Estamos ahí para escuchar. Hoy la gente necesita ser escuchada. ¿Qué le pasa? ¿Qué le está sucediendo? Escuchar a la gente. Y eso es lo que necesita la gente hoy. ¿Sabe por qué? Porque esta paz es la que le permitió al Señor enfrentar la cruz. Nada más ni nada menos. Enfrentar la cruz y morir en la cruz. Es la paz que le permitió mantener silencio delante de aquellos que lo estaban destruyendo y lo estaban golpeando. Esa es la paz de la cual Él está hablando y dice: esta es la paz que yo te doy. Esta es la paz que yo te regalo. Esta es la paz que yo puedo producir en la vida de las personas, porque soy su autor. La paz justamente con la que venció el miedo y el temor humano. Recuerden, Jesús en un momento dice: Señor, sudor de sangre. La presión que tenía dentro era tan fuerte que de pronto en vez de transpiración se convirtió en sangre. ¿Por qué? Porque tenía también temor. Y de pronto el temor llegó ahí y dice: Padre, la verdad no quiero ir a la cruz, pero yo quiero hacer tu voluntad y no la mía. Yo la quiero hacer. Por lo tanto, se preparó y dijo: estoy listo, ya estoy listo, preparado para ir a la cruz. El temor se había ido. La paz del Señor no es frágil, no es emocional, no es superficial. Es una paz probada por el dolor, por el abandono, por todo lo que puede provocar el hombre en la vida de una persona, la injusticia y aún la muerte. Hace poquitos días atrás apareció una información en los Estados Unidos Un hombre había pasado 40 años en la cárcel de manera totalmente equivocada, errada, porque lo acusaron de un delito que nunca cometió. Y a los 40 años se probó de que realmente no había cometido el delito. Le hicieron una indemnización enorme. Y la gente lo primero que le preguntó: ¿cómo estás? Le dije: estoy bien. Claro, con la plata que tenés ahora, con todo el dinero. No. Siempre estuve bien. Porque conozco a Dios. Y durante 40 años esperé que llegara la respuesta. Pero perdí estos 40 años. Es un problema mío. La paz nadie me la puede robar. Y qué bueno es entender que esa es la paz que necesitamos hoy. Esa es la paz que Cristo puede darte hoy. No es la paz de la tranquilidad del sueldo hoy. Oh, cobramos, che. Podemos pagar todo. Oh, justo vino un suple por ahí, vino algo especial. Algo ocurrió. Dos. Identificando el corazón turbado. Necesitamos ser íntegros para reconocer que muchas veces no estamos bien. Y cuando uno es íntegro en reconocer que no tiene la paz que anhela en su corazón, es hora no de preocuparnos, es hora de ocuparnos. Es hora de poder tomar decisiones que me ayuden a controlar tal vez mi estado de ánimo, tal vez a orar, a buscar del Señor para poder tener esa paz que sobrepasa todo entendimiento. Él les dice: no se turbe vuestro corazón. Que no se turbe la mente, que no se turbe tu interior. Porque lo primero que hace la turbación es agitar constantemente el interior. Agitar y preocuparnos, no dormir por la noche, tener preocupación todo el día, estoy preocupado, no me hable, estoy mal. No me toques, no quiero saber nada. Pensamientos que no descansan, escenarios negativos que se repiten en la mente, cansancio emocional continuo, estoy mal predispuesto, no quiero ir, mirá que es una fiesta linda, sabés que hay buena comida, vamos a comer bien, no quiero, no tengo hambre. El único problema, y hay que tener cuidado, que no lo espiritualicemos. El diablo me está tocando, estoy luchando contra el diablo. Y estamos espiritualizando incorrectamente algo que tiene que ver con nosotros, tiene que ver con nuestro corazón, de no tener paz en nuestro interior. No lo espiritualicemos de manera incorrecta, pero tampoco lo ignoremos. Tampoco debemos ignorar lo que tenemos un problema. No, pero bueno. Y ponemos cara de bueno y de todo está bien delante de la gente. Pero no es mi interior, en mi cama, en mi lugar de reposo, es cuando de pronto la maquinita comienza a funcionar y no estoy bien. Necesitamos ayuda. Y el único que puede darnos ayuda es Jesús. No hay otra manera de hacerlo. ¿Sabe por qué? Porque el miedo es una puerta que se abre. Es una puerta para el temor venga sobre nosotros. La depresión, la tristeza, la angustia, el desánimo, todo venga y de pronto le abre la puerta al resto que viene atrás. Recuerde estas palabras que son palabras de Jesús. El diablo no vino para hacernos cariño. Vino para hurtar, para matar y para destruir. Él no es que nos quiere hacer, no sé, un pequeño daño y nos quiere pinchar con un clavito. Él nos quiere crucificar. Él nos quiere matar y nos quiere destruir. Jesús dijo: ni tengas miedo. No tengas turbación, no estés turbado, ni tengas temor. El temor muchas veces grita, a veces no grita de manera tan fuerte, sino que susurra. Y susurra en nuestro oído: ¿y si todo sale mal? ¿Y si lo perdemos todo? ¿Y si perdemos todo lo que estamos haciendo? ¿Y si no puedo? ¿Y ahora? Y comienza a susurrar y la cabeza comienza a funcionar y la paz comienza a dilapidarse y se va. Ya no tenemos paz. El gran problema es que hay que tomar una decisión. Si no lo confrontas con la verdad, se convierte en quien gobierna tu vida. Y comienzas a tener temor y comienzas a aislarte, te metes en un rincón y comienzas a darte cuenta de que Aquellos que te amaban ya no están tan cerca. Mucho hermanito, mucho hermanito, mucho pastor, mucho amigo, mucho líder, pero yo estoy solo. Y acá, ya Dios me dejaste, me abandonaste. Y la carga es para arriba. Dos, la paz se pierde cuando desconectas tu mirada del Señor. Dejamos de mirar a Cristo. Podemos ver realidades que están escritas en la palabra del Señor. Pedro, por ejemplo, caminó sobre el agua solamente mirando al Señor. ¿Cuál fue el problema de Pedro? Cambiar el foco. ¿Dónde puso el foco? En el problema. Puso el foco en el temporal, en la lluvia, en el agua que estaba caminando por arriba, en las olas que eran enormes, y sacó la vista del Señor y se comenzó a hundir. El foco equivocado. ¿Dónde está tu foco? ¿Dónde está nuestro foco? ¿En qué estamos enfocando nuestra vida? No lo sé. Una frase para recordar allí: el corazón que descansa en Cristo puede atravesar cualquier tormenta, porque el miedo pierde fuerza cuando la presencia del Señor ocupa el centro de nuestra vida. Y eso es maravilloso para nosotros. Eso debe ser una realidad. En tercer lugar, rompiendo la ansiedad en el nombre de Jesús. Porque la ansiedad es un factor que usted no lo puede manejar, ni yo, nadie lo puede manejar. Este no es momento de información, es momento de decisión espiritual. Es hora de tomar las riendas de nuestra vida. Es hora de tomar decisiones que nos ayuden simplemente a entender que el propósito de Dios es este, y yo voy camino a eso. Yo voy camino a la decisión que el Señor y la dirección que Dios me dio. Sé que Dios lo tiene todo preparado para mí. Ya está. Por eso, si tu corazón está turbado, lo primero que debemos hacer es reconocer que lo está. ¿Estamos bien? Mentira. Y por ahí el enemigo susurra y te dice: no es cierto, no estás bien. El diablo comienza a hacer su trabajo. Deja de fingir fortaleza. Deja de decir: estoy bárbaro, estoy espectacular. Estoy viviendo un tiempo glorioso. Y alguno dirá: pero pastor, ¿que me comienzo a quejar? No. Lo que necesitamos es encontrar en Cristo la respuesta. Y para eso necesitamos un par. Necesitamos a alguien a quien contar y decirle: la verdad, necesito ayuda. Ayúdeme, por favor. No está solo. Si somos un cuerpo, necesitamos el cuerpo. No le pide esta mano, no le pide permiso a la otra: che, mano derecha, ¿me dejás pedirle a la cabeza, por favor, al pensamiento, que me ayude, que me estoy quemando? No lo hace. Simplemente reacciona porque es parte del cuerpo. Por eso es tan importante ser parte del cuerpo. Hola. Entrégale a Cristo la carga completa y verás cómo se alivia todo. Una frase más para recordar: la paz no se activa cuando niegas la presión, se activa cuando depositas tu carga en Cristo, en Jesús. Eso es así, no hay otra forma de hacerlo. Señor, estoy cargado, estoy cansado. ¿Cuántos hombres hemos llorado? ¿Cuántas personas hemos llorado frente al Señor para no cargar a alguien y decirle, y de pronto nos vaciamos delante del Señor y largamos a llorar quebrado, dolido: Señor, esto me está pasando y no quiero cargar a nadie? Y cargamos en el Señor lo que nos duele. ¿Y sabes lo que encontramos? Paz. La paz que viene del Señor. Y eso nos sosiega y nos calma. ¿Por qué no buscarla antes? Hoy Jesús puede volver a decir: mi paz te doy. Es el día para nosotros. El Señor me dijo que hay gente que no duerme bien. Y eso es normal. Otros que viven con presión constante en el pecho y no pueden descansar. Tiene una presión: me duele el pecho, me duele el pecho. Va al médico y dice: no, está sano, che, está todo bárbaro. Yo tengo un dolor en el pecho, me duele el pecho, parece que alguien me carga acá adentro. Sonríen por fuera, pero están luchando por dentro. El Señor dijo: yo te doy mi paz. Mi paz, ¿la quieres? ¿La necesitas? Yo te doy mi paz. No la del mundo, no la temporal, no la superficial, su paz. Esa paz que viene solamente del corazón de Él. Recuerde esta frase, por favor, y recuerde esto. La cruz demostró que la paz no depende del entorno, No depende del entorno, no encontró paz en el lugar. No depende del entorno, depende de quien reina en tu corazón. En la cruz el Señor podía perdonar a aquellos que lo estaban crucificando porque tenía paz en su interior. A pesar del dolor y a pesar de pronto ese grito, Padre, Padre, me has abandonado, me has dejado solo. El Señor tuvo que dar vuelta a su espalda y decir, no puedo verte, hijo. Estás cargando el pecado de toda la humanidad. Pero había paz en su interior. Porque si Jesús gobierna tu vida, la ansiedad no tendrá la última palabra. Para eso necesitamos la paz de Cristo. Concluyo. La paz de Cristo no es ausencia de cicatrices, es mantener la estabilidad en el proceso de sanar nuestras heridas, sanar nuestros corazones. El mundo puede seguir inestable, las noticias pueden seguir siendo alarmantes, lo que escuchamos todos los días, lo que vemos a través de los noticieros, las circunstancias pueden no cambiar hoy, pero te puedo asegurar que si hoy toma la decisión de decirle, Señor, quiero tener tu paz, esa paz que sobrepasa todo entendimiento, yo la quiero tener porque me altero, porque de pronto las noticias me ponen nervioso, porque realmente la amenaza que hay, a ver si cierran la fábrica, a ver si cierran este lugar, a ver si pierdo el trabajo, a ver si este nene hace un mal negocio, a ver si las cosas funcionan mal, a ver si mi esposa no cuida bien lo que tenemos aquí, y a ver si, todo este negocio que tengo acá, si se pierde mañana, ¿y yo qué hago? ¿Dónde está tu paz? Mi amado hermano, tenemos que aprender a vivir desde la paz que Él dejó, solamente ahí, y caminar desde la seguridad que Él estableció, enfrentando el mañana con un corazón pegado al de Cristo, bien firme, apretado, bien, bien junto al Señor. Por eso necesitamos cuidar nuestro corazón. Hay tanta gente que por ahí, por favor, no es peyorativo ni nada, es a nivel informado, información nada más, que directamente descuida su relación con Dios, descuida su relación con la gente, descuida a sus amigos. Son decisiones, pero hay que cuidarlas. Si estás luchando con ansiedad, miedo, turbación interna, simplemente este es tu momento, es el momento de tomar decisiones. Permítale al Espíritu Santo que ministre su interior. Pídale al Señor, Señor, ministrame, ministra mi corazón. Y no te des el lujo de regresar hoy a tu casa con la misma carga. ¿Sabe por qué? Porque somos libres en Cristo. Somos libres en Jesús. Tenemos esa paz que sobrepasa todas las cosas. Y lo único que debes hacer, y todos debemos hacer, es rendir nuestro corazón delante del Señor. Fortalecer nuestra fe en la paz que Él compró en la cruz del Calvario para nosotros y que hoy está en nosotros si nosotros lo deseamos. ¿Y sabe qué? Como siempre, la gloria será para nuestro Dios, pero su bendición será nuestra para la gloria del nombre de nuestro gran Dios. Aleluya. Dios es bueno. Dios quiere entregarte su paz. Si vivimos en la paz del Señor, te puedo asegurar que tendremos rostros sonrientes, tendremos vidas que ilustran, vidas que iluminan, vidas que realmente vale la pena vivir. Todas nuestras vidas son valiosas, la tuya, la tuya, la tuya, la tuya y también la mía. Todas son vidas valiosas de poder vivirlas. Vivámoslas a la manera de Dios. ¿Cuántos dicen amén? ¿Cuántos le dan un aplauso al Señor esta mañana? Dios es bueno. Dios es poderoso. El Señor está aquí esta mañana. Para usted, mi amigo de las redes sociales, es hora de encontrarse con Cristo.
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1: ¿Qué tal, querido amigo o amiga del programa Cruzada con Luis Palau? Mi nombre es Jorge Escopazo y quiero darle la más cordial bienvenida a este nuestro punto de encuentro en la radio que hemos denominado Cruzada con Luis Palau, aquí donde estudiamos juntos diariamente la Biblia, la Palabra de Dios, de la mano como siempre de Luis Palau. Y en este día estamos comenzando con una nueva serie de mensajes basados en la primera carta del apóstol Pablo a los tesalonicenses, y nuestro primer mensaje se presenta con el interrogante: ¿por qué escribió la carta?
2: ¡Qué gran placer es visitarle nuevamente en su hogar en esta ocasión! Pues hoy comenzamos un estudio muy especial, un estudio que va a durar unos cuantos días consecutivos. Vamos a estudiar una de las cartas más bellas, más sencillas y hermosas de toda la Biblia. Vamos a estudiar la primera epístola de San Pablo a los tesalonicenses. Ahora, en este primer estudio, vamos a echarle un vistazo así rápido a la epístola a los tesalonicenses. Vamos a ver cuáles fueron las circunstancias que promovieron esta carta de San Pablo. Le diré en primer lugar que esta fue, parece ser, la primer carta apostólica que San Pablo escribió a una iglesia. De modo que es una carta para los creyentes nuevos en Jesucristo. Usted acaba de convertirse, esta carta es para usted. Usted dice que tiene ya 20 años de creyente, esta carta es para usted también. Tenemos varios puntos que observar. En primer lugar, note usted la dramática llegada de San Pablo a Macedonia. En Hechos, capítulo 16, versículos 6 al 10, se nos cuenta la visión que tuvo San Pablo de noche. Dice que San Pablo tuvo una visión de noche. Un varón macedonio estaba en pie, rogándole y diciendo: pasa a Macedonia y ayúdanos. Y enseguida, cuando vio la visión, dice la Biblia, dando por cierto que Dios nos llamaba para que les anunciásemos el Evangelio, enseguida, dice San Lucas, procuramos partir para Macedonia. Y así llega el Evangelio a Europa. Porque usted sabe que el Evangelio nació en el Medio Oriente, no nació en el continente occidental. Entonces, el Evangelio llegó a Europa por la entrada de San Pablo junto con sus compañeros. Ahora, yo me imagino que Pablo soñaría. Soñaría al entrar a Europa de ganar un continente y un mundo para Jesucristo. Al fin y al cabo, todo predicador del Evangelio, todo plantador de iglesias, todo creyente en realidad, sueña con continentes y con un mundo entero que se rinde a Jesucristo. En primer lugar, pues, Pablo llega a Macedonia dramáticamente, resultado de una visión. Luego notamos que Pablo soñaría con un continente. En tercer lugar, vemos en Hechos capítulo 17, versículos 1 al 10, que Pablo por fin llega a la ciudad de Tesalónica. Tesalónica era una gran ciudad. Tesalónica era un puerto famoso. Esta ciudad tenía una población más o menos en aquel entonces de 200.000 habitantes. Eso era una gran ciudad. Dicho sea de paso, esa ciudad hoy se llama, en el país de Grecia, Salónica, y tiene unos 70.000 habitantes. Pero esta ciudad era una ciudad estratégica. La calle céntrica, la calle principal de Tesalónica, era parte de la gran ruta romana que unía al este y al oeste, a Roma con el oriente. Ah, sí, Dios lo llevó a San Pablo a Tesalónica porque era un lugar estratégico, un lugar clave. De allí el comercio saturaba desde el este y el oeste. Tesalónica era una ciudad puramente comercial. Se decía en aquel entonces: mientras la naturaleza no cambie, Tesalónica será rica y próspera. Allí llegó San Pablo a predicar el Evangelio. Luego, en cuarto lugar, notemos la cruzada evangelística de Tesalónica, porque al fin y al cabo, el equipo evangelístico se componía de tres personas: Pablo, Silas y Timoteo. Pablo, Silas y Timoteo, este equipo evangelístico, llegó a Tesalónica. Y en apenas, escuche bien, en apenas 3 semanas, ¡qué resultados asombrosos! En Hechos, capítulo 17 y versículo 6, se dice de Pablo y sus compañeros de equipo: estos que trastornan el mundo entero también han venido acá diciendo que hay otro rey y que se llama Jesús. Sacudieron la ciudad. Se formó una iglesia. Se convirtieron hombres y mujeres y quizá niños y jóvenes. Pero se formó la iglesia y comenzó la persecución. Como ha ocurrido tantas veces en la historia a través del mundo, la persecución siguió a la plantación de la iglesia. Entonces, a escondidas, tuvieron que sacar a Pablo, Silas y Timoteo de noche de la ciudad de Tesalónica, los nuevos creyentes en Cristo, que en solo 3 semanas habían conocido el Evangelio, y en aquel entonces ni siquiera tenían el Nuevo Testamento. Sacaron a los hermanos de noche de la ciudad. ¡Qué salida para un equipo evangelístico! Pero allí quedó plantada la iglesia de Jesucristo. Se fueron a Berea, y allí se quedaron Silas y Timoteo, porque Pablo siguió viaje hasta la gran ciudad de Atenas. Ahora, en quinto lugar, nos hacemos la pregunta: ¿por qué escribió esta carta de Primera Tesalonicenses el apóstol San Pablo? ¿Por qué? Porque habían estado en Tesalónica solamente 3 semanas. Luego tuvieron que huir. La pregunta que sin duda se hacía San Pablo era: ¿podía plantarse el Evangelio en una ciudad en 3 semanas? ¿Es posible que en 3 semanas los que se convierten van a seguir fieles en la fe del Señor Jesús? Sin duda que Pablo, Silas y Timoteo se preguntaban: ¿esta impresión será tal que nunca sería arrancada la semilla del Evangelio? ¿La persecución va a destruir a la pequeña y nueva iglesia en Tesalónica? ¿La ignorancia los haría descarriar? Eran nuevos en la fe. Entonces Pablo no pudo soportar y lo envió a Timoteo. Apenas llegaron a Corinto y los envió, y luego escribió esta carta. Dice en el capítulo 3: enviamos a Timoteo para confirmar y exhortar, para que nadie os inquiete, se inquiete por estas tribulaciones. Si ellos permanecían en la fe, ¡qué triunfo para el Evangelio! Y sería una prueba de que el mundo podía ser evangelizado. Bueno, el último punto en esta introducción a la epístola a los Tesalonicenses es esto: Timoteo los visitó y luego regresó y les trajo buenas noticias. Pero algunas de las noticias les preocupaban. Estaban firmes, dice Timoteo, que le contó a Pablo. Tenían fe y amor y cariño sinceros, pero había algunos problemas, y los voy a mencionar así a la corrida para terminar. Primero, algunos de los tesalonicenses dejaron de trabajar sus empleos porque estaban esperando la segunda venida de Jesús. No habían entendido bien el asunto. Segundo problema, estaban preocupados por lo que pasaría con aquellos que murieron antes de la segunda venida. Tercer problema, tenían los tesalonicenses la tendencia de despreciar la autoridad en la congregación local, y Pablo tuvo que escribir Primera Tesalonicenses para corregir este error. Cuarto problema, en la iglesia de Tesalónica corrían el peligro de caer en la inmoralidad sexual. La tentación en Tesalónica, ciudad pagana, ciudad cosmopolita, era grande. Ellos corrían el riesgo de pecar. Y entonces San Pablo escribe esta epístola. El quinto problema, parece que algunos estaban influenciados aún ya por los detractores de Pablo. Pablo tiene que defenderse en el nombre del Señor. Por eso escribió Primera Tesalonicenses. Y parece que había algunas divisiones ya surgiendo entre los creyentes, y Pablo tiene que escribir para decirles que se amen y se perdonen. Muy bien, este es un vistazo rápido a Primera Tesalonicenses. 20 veces se menciona la segunda venida de Cristo. Al final de cada capítulo de Primera Tesalonicenses se refiere al regreso del Señor. Mañana comenzamos con el estudio del texto mismo de esta hermosa y breve carta del Espíritu Santo a través de Pablo a los tesalonicenses. Traiga su Biblia mañana para escuchar nuestro programa. Traiga su lápiz y su libreta de notas. Adelante en el estudio de Primera Tesalonicenses.
1: 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Y llegamos así al segmento de la música. Hoy nos acompaña la agrupación XTO con esta preciosa melodía titulada Mi Amor.

0: 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Hasta aquí nos acompañaba XTO con esta melodía titulada Mi Amor.
1: Lamentablemente nuestro tiempo se terminó, pero si el Señor lo permite nos vamos a estar reencontrando en una próxima presentación. Mi nombre es Jorge Escopazo, fue un placer acompañarle en este día, que Dios le bendiga ricamente.
2: 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Les estaremos esperando muy pronto para el próximo programa Cruzada con Luis Palau. Hasta entonces, recuerden las palabras de nuestro Señor Jesús. Felices los de corazón limpio, pues ellos verán a Dios.
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1: ¿Ha hablado usted con sus hijos sobre educación sexual? O, si eres joven, ¿has dialogado sobre este tema con los demás y sobre todo contigo mismo? ¿Cómo manejar tu sexualidad? ¿Es importante posponer el inicio de la actividad sexual hasta el matrimonio? ¿Cómo manejar una sexualidad saludable en una relación de noviazgo? Si alguno de estos temas te llama la atención, te animo a que te quedes con nosotros. Soy Sixto Porras de Enfoque a la Familia y en esta ocasión nos acompaña Solange Blum, quien es la directora de Enfoque a la Familia Ecuador. No solamente la directora de Enfoque a la Familia Ecuador, sino que ha desarrollado una serie de certificaciones para entrenar consejeros y pastores, y esto nos ha llevado a poder capacitar más de 600 personas. Solange, bienvenida a Enfoque a la Familia.
2: Sixto, gracias. Un privilegio, como siempre, estar aquí contigo.
1: Y hablar de este tema es emocionante porque has estado entrenando a personas en el programa de Sin Excusas, que es un programa de educación sexual para hablar del tema de sexualidad. Hoy vivimos en un mundo donde quieren destruir una sexualidad sana, donde los pervertidos adultos quieren tener acceso a la sexualidad de nuestra niñez, donde nuestros jóvenes se ven confrontados por una música totalmente antivalórica, y los padres muchas veces quieren hablar el tema de sexualidad, pero no saben cómo abordarlo. ¿Cuál ha sido la experiencia de hablar de este tema con los jóvenes y con otros consejeros?
2: Bueno, es importantísimo. Primero contarte que estoy muy contenta porque estamos entrenando a 70 personas que están listos ya para poder ser facilitadores del programa Sin Excusas, porque ellos están viendo también esa problemática y la realidad que están viviendo los jóvenes y los padres que no saben cómo afrontarlo. ¿Sí? Yo creo que hay que hacer una distinción muy clara, y es que no podemos esperar a que los chicos tengan 17 años, 15 años, 16 años para hablar de sexualidad. Nosotros somos seres sexuados y como tal tenemos que ayudar a nuestros hijos a entenderlo desde que nacen, porque nacemos sexuados y lo tenemos hasta la muerte. Entonces es necesario que ayudemos a nuestros hijos paso a paso al entenderlo. Entonces, desde que son pequeños, desde que están en su infancia, en su adolescencia, luego en su juventud, y de acuerdo a cada etapa en la que están viviendo, ir presentando el cuidado que tiene que tener cada uno. ¿Por qué? Porque si no, son presas fáciles de lo que estamos viviendo hoy en la cultura y se dejan llevar rápidamente. Entonces, yo creo que tenemos que hacer un llamado a los padres a que no esperen. Algo me ha llamado muchísimo la atención, Sixto, y es que en algunos talleres que hemos dado a preadolescentes, los padres se han quejado. Y te dicen, pero ¿por qué le hablan a mi hijo de eso? Entonces, cuando sus hijos saben más de lo que ellos le han podido conversar. Entonces, creo que el cliché, el pensar de que hay que llegar a cierta edad para hablar de cierto tema, hace que los padres en algún momento lleguen tarde.
1: Claro.
2: Lleguen tarde. Entonces necesitamos comenzar desde que son pequeñitos, con el cuidado de su cuerpo, con el aseo, con diferenciar cuáles son sus partes públicas, sus partes privadas, pero también enseñarles el cuidado, los límites, el establecer límites, porque cómo te tengo que decir que no, el hacer respetar mi opinión, y todo eso se aprende desde casa.
1: Claro, y este es el entrenamiento para que manejen saludablemente su sexualidad al ir creciendo. Uno de los grandes desafíos que se enfrenta hoy es que esta cultura quiere separar la sexualidad de valores como la valentía, el amor propio, el proyecto de vida. ¿Cuál es ese peligro?
2: Bueno, lo que pasa es que nosotros tenemos que basar nuestro hogar en los principios y valores claros. ¿Cuál es el problema? Que en casa no sabemos. Tú dices, ¿cuáles son tus principios y tus valores? Tú dices, bueno, sí, nosotros tenemos muchos. ¿Cuáles? No, el respeto, la unidad. ¿Y cómo los vives?

0: Bueno, no. Entonces, cuando tú lo preguntas, la gente se queda así como... Entonces, ¿qué quiere decir? Que no estamos claros, primero, en cuáles son nuestros valores fundamentales en el hogar. Segundo, en cómo transmitirlo. ¿Sí? ¿Por qué? Porque si los padres, tú le haces esa pregunta y no te la pueden contestar de una manera concreta, entonces los chicos no tienen claro tampoco cuáles son los principios y los valores sobre lo que están cimentando, sino que damos por sentado de que los chicos están entendiendo lo que significa el respeto, lo que significa la unidad, lo que significa la comunicación, lo que significa la alegría, lo que significa la compasión, la generosidad. Entonces necesitamos ser intencionales con nuestros hijos, establecer claramente cuáles son los principios y valores que queremos que rijan en nuestro hogar y enseñárselos de tal manera que cuando el chico vaya creciendo, sepa y pueda responder, ¿sí? ¿Cuáles son tus principios? ¿Cuáles son tus valores? Son estos, y llamarlos por su nombre y entender qué significan. ¿Por qué? No solamente porque tienen un concepto, sino porque tienen una vivencia en casa con sus padres que lo han hecho realidad. Porque están hablando del respeto, no porque dijeron, en esta casa nos respetamos, sino porque aprendieron que no se gritan, porque aprendieron que se tratan con buenos modales, porque aprendieron a sonreírse. Entonces, cuando tú los vives en casa, porque una cosa son los valores enunciados y otra los que estamos viviendo en casa. Entonces, cuando los chicos esos valores, primero, son conscientes de que existen. Segundo, los viven en casa. Entonces ya pueden verbalizarlos y pueden establecerlos en su vida. Y creo que eso es algo importantísimo que debemos trabajar en los hogares.
1: Hoy vivimos en una cultura que quiere hacer que nuestros niños y nuestros jóvenes estén sexualmente activos desde temprana edad, en nombre del derecho de vivir una sexualidad plena y placentera. ¿Cuál es el peligro de motivar a que nuestros jóvenes estén activos sexualmente desde temprana edad?
0: El que los chicos trunquen su proyecto de vida.
1: Claro.
0: El que no lleguen a conquistar sus sueños. El que los chicos comiencen a traer hijos al mundo que crean que son responsables de sus frustraciones, ¿sí? De no alcanzar lo que ellos han soñado y no se dieron cuenta que son productos de sus decisiones. Los hijos serán siempre una bendición, pero son una bendición también en el momento adecuado. Entonces necesitamos trabajar desde los preadolescentes, adolescentes y jóvenes el proyecto de vida. El qué significa, cuáles son tus sueños y comenzar a establecer pequeñas metas para que esos sueños se hagan realidad. Entonces necesitamos que el joven comprenda qué quiero en 5 años, qué quiero en 10. A lo mejor es verdad, a lo mejor vas cambiando en el camino, ¿sí? Porque no es estático. Sin embargo, sí tú puedes decir, oye, esta es la visión que yo tengo, hacia allá quiero caminar. Entonces, ¿por qué me cuido? ¿Por qué no quiero? ¿Por qué? Porque quiero tener un hogar saludable, porque quiero levantar una generación que pueda glorificar el nombre de Dios, porque tengo sueños y metas que cumplir, ¿sí? Porque quiero darme la oportunidad de conocer, de tener amigos, de saber lo que me gusta en cuanto a las relaciones, no me refiero a relaciones sexuales, sino a la amistad, o sea, ¿qué es lo que estoy buscando? ¿Qué es lo que pasa? Que los chicos quieren vivir tan precozmente y la cultura nos empuja a que vayamos tan rápido que los chicos ni siquiera se conocen, tienen relaciones sexuales, terminan con un embarazo no deseado y por último, ¿sí?, con una relación que lastima el corazón. Entonces comienzas a ver gente rota, ¿sí?, adolescentes rotos que comienzan a ser adultos rotos y por lo tanto matrimonios y familias rotas.
1: 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Continuemos. Una de las preguntas que se hacen los padres es ¿y cómo comienzo? ¿A qué edad le hablo? ¿Y qué le hablo? ¿Qué le digo? Porque estamos hablando de sexualidad y estamos hablando de proyecto de vida. Estamos hablando de sexualidad y estamos hablando de valores. ¿Qué es hablar de sexualidad?
0: Hablar de sexualidad es comenzar en cada etapa que están viviendo nuestros hijos, uh-huh, de acuerdo a la edad que ellos tienen. Y yo quiero hacerte un chiste. ¿Te puedo hacer un chiste?
1: Dale.
0: Ok, pues creo que lo grafica muy bien. Resulta que llega un niño y le dice a su mamá: mamá, ¿qué significa ser virgen? Y la mamá comienza a ponerse roja, verde, colorada. Le dice: bueno, ser virgen significa, bueno, es que cuando tú todavía no has tenido relaciones sexuales. Y la mamá se trababa, porque claro, era un niño pequeño de 7 años. Y entonces termina de contestar y le pregunta al chico: mamá, ¿y extra virgen? Estaba hablando del aceite de oliva. Entonces, ¿por qué te traigo ese chiste? Porque tenemos que entender que nuestros hijos hacen preguntas. Ajá. Y que tenemos que entender qué me están preguntando, cuál es el contexto en que me lo están diciendo, y hablar de acuerdo a la edad que tienen, al contexto que tienen. Entonces comenzamos hablando, como decíamos al principio, por las partes del cuerpo, por la higiene. Luego van creciendo, comenzamos a hablar sobre los cambios que tienen en su cuerpo, ¿sí? Sobre la menstruación, sobre la primera eyaculación, luego, y vamos así hablando de acuerdo a la etapa que ellos están viviendo. Luego hablaremos de las relaciones, del enamoramiento, ¿sí? Del cuidado, de la necesidad, de los límites. Entonces, esto no es algo que sentamos a nuestros hijos a decir: oye, hoy te voy a hablar de sexualidad. Uh-huh. No, esto es algo que lo venimos construyendo desde pequeñitos. Y se vuelve tan natural que cuando tú llegas a tus hijos a decirle: mi amor, esto es lo sano, lo saludable, el esperar, el conocerse. Entonces, para ellos no viene a ser una imposición. Es el resultado del camino que hemos recorrido juntos como padres y como hijos.
1: Hable del tema muchas veces. Pregúntale cuándo te gustaría que nazcan tus hijos. ¿Qué metas te gustaría haber alcanzado antes? ¿Qué te gustaría consolidar como hogar antes de que nazcan tus hijos? Diseña en tu corazón y en tu mente cuándo estarías listo para convertirte en mamá. ¿Quién te gustaría que fuera la madre o el padre de tus hijos? De esta manera estamos hablando de sexualidad, cómo enfrentar la presión de grupo, cómo nosotros debemos de decir no a una invitación de drogas o de tener relaciones sexuales, cómo te vas a levantar frente a una invitación que va en contra de tus valores. Si nosotros entrenamos la conversación previamente, ellos tendrán argumento a la hora de llegar. Uno de los roles importantes de los padres es enseñar a nuestros hijos a enfrentar la presión de grupo y a tomar decisiones por ellos mismos. ¿Cómo podemos prepararlos para que ellos estén listos en el tema de la sexualidad, que van a ser presionados por el grupo?
0: Primero, yo creo que tenemos que trabajar en los chicos de entender que hay una presión que puede ser sana y saludable cuando me ayuda a conquistar mis sueños y mis metas, uh-huh, pero también que puede ser nociva cuando va en contra de ella. Entonces, porque no toda presión es mala. Hay el, uh-huh, compañero que te dice: oye, estudiemos, vamos, reunámonos, vamos a estudiar, vamos a la biblioteca. O sea, es una presión buena. Pero ¿cuándo es una presión negativa? Cuando los chicos vienen y te quieren obligar a hacer algo que va en contra de lo que tú crees, en contra de lo que tú estás soñando y aquello que tú quieres hacer. Entonces, allí se vuelve negativo. Nosotros como padres tenemos que preparar a nuestros hijos, y lo preparamos en casa, estableciendo límites. ¿Qué es lo que pasa? Que he notado, Sixto, que en casa no nos gusta que los chicos nos digan no. Entonces, cuando hablamos de límites con los padres, a veces los padres piensan que simplemente cuáles son las reglas que tenemos que establecer. Uh-huh. Y yo hoy quiero hacer una distinción entre reglas y límites. Sí, en la casa ponemos reglas, uh-huh, establecemos reglas, pero tenemos que enseñarle a nuestros hijos a establecer límites personales, donde ellos te puedan decir no. ¿Y dónde es el primer lugar y el laboratorio perfecto para que tus hijos se entrenen? En el hogar. Entonces, ¿qué es lo que pasa? Que cuando el hijo a veces dice no, ¿cómo me vas a decir que no si yo soy, uh-huh, tu mamá? ¿Sí? No se te ocurra decirme que no. Entonces, le estamos diciendo a los chicos, nosotros como padres, que siempre tienen que decir que sí, aunque no estén de acuerdo. Entonces, yo no digo que hagamos lo que ellos dicen, ¿sí? Pero sí digo, oye, escuchemos. Wow. Aprendamos a escuchar, uh-huh, a nuestros hijos. Aprendamos a reconocer, cuando decir, ¿sabes qué? Tienes razón. No había caído en cuenta en lo que me estabas diciendo. No lo había visto así, pero tú tienes razón, mi amor. Uh-huh. ¿Por qué? Porque cuando nosotros en casa aceptamos que ellos puedan decir un no, mañana en la calle, cuando los amigos vengan y le ofrezcan aquello que ellos no están buscando, también podrán decir que no.
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2: Durante los dos últimos días he estado procurando responder a la carta de una dama con un problema, con un marido alcohólico, su hija de 17 años demostrando señales de rebeldía y la señora que me preguntaba qué debía hacer para que Cristo entre al corazón de ella, de sus hijos y de su marido. Le respondí y le expliqué hace dos días cómo recibir a Cristo. Ayer le di algunas sugerencias sobre cómo reencauzar la vida de su hija adolescente de 17 años, a la cual, por cierto, de niña no le enseñó los caminos de Dios y por lo tanto está en un estado de rebeldía algo peligroso, aunque no extremo. Hoy tengo que responder a esta pregunta, ¿pero qué del marido alcohólico? Porque una cosa es que esta señora personalmente ha recibido a Cristo. Su vida va a cambiar, ella tiene vida eterna, está salvada para siempre. Otra cosa incluso es poder encauzar a su hija de 17 años en los caminos de Dios, bien guiada por la Biblia, que es la palabra de Dios y que es el mejor libro de psicología y de crianza familiar. Sobre todo le recomendé el libro de los Proverbios, dicho sea de paso y lo enfatizo para todos mis oyentes. Pero volvemos al caso del marido. El marido es alcohólico, se emborracha y tiene luchas y problemas a través de muchos años, dice esta señora. Todos conocemos el problema de un marido alcohólico. Eso es una amenaza, es un horror, es un peligro, es una tristeza profunda, es una vergüenza para la familia. ¿Qué puede hacer? Primero, le hablo a esta señora y a los muchos maridos alcohólicos o jóvenes que están yendo rumbo al alcoholismo. Escúcheme, señor, y a la vez usted, esposa, que me hizo la pregunta. La Biblia dice que los borrachos no heredarán el reino de Dios. La borrachera no es una enfermedad, es un pecado. Ahora, la borrachera practicada exageradamente a través de los años se vuelve o provoca enfermedades físicas. Pero en esencia, la borrachera no es una enfermedad, es un estado de rebeldía y de pecado. ¿Por qué digo eso? Porque la Biblia lo dice. No lo digo yo, ¿quién soy yo? Yo tengo la autoridad de la Biblia, pero la razón lo explica también. El hombre que se vuelve borracho es porque está frustrado, vacío, desconectado de Dios. Cuando yo he conocido decenas de borrachos que ni bien conocen a Cristo y por lo tanto a Dios Padre, dejan la borrachera de la noche a la mañana. Tengo casos que podría citar uno tras otro aquí en este instante. Segundo, señora, le dije que su marido alcohólico tiene que ver un cambio en la vida suya. Aunque lo vea, eso no quiere decir que él va a cambiar automáticamente, de ninguna manera. Primero, aunque quiera cambiar, no va a poder cambiar fácilmente a menos que Cristo se apodere de su vida. Le recomiendo que le recomiende a su marido el ir a los Alcohólicos Anónimos, pero eso es una ayuda, digamos, práctica. Lo que necesita primero es espiritual. Su marido necesita a Cristo en el corazón. Pero no le regañen, lo empuje, porque le puede causar peores problemas en el hogar. Tercero, señora, si su marido cambia o no cambia, eso no debe quitarle a usted que usted camine en una vida piadosa, santa y buena, que asista a una iglesia local donde se predica bien la Biblia, que encauce bien a sus hijos y que confíe en el poder de Dios. Es que usted y él comenzaron su matrimonio mal y por lo tanto esta es consecuencia de años pasados.
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1: Muy bien, ¿cuántos quieren escuchar una palabra de Dios en esta mañana? Abra su Biblia, por favor. El poder de una familia bendecida. Salmo 112, versículo 1 al 3. Lo hemos usado muchas veces para hablar justamente de la generosidad y del amor a Dios y lo que produce el Señor allí. Pero metiéndonos en el contexto, realmente es maravilloso. Todo esto ha surgido, ¿sabe?, en mi corazón. Yo miro la palabra del Señor, leo la palabra de Dios y leo los evangelios. El Señor siempre se refirió, sobre todo su comunicación era conocer a Dios para poder trascender en todo lo que había ocurrido en el pueblo de Israel en ese tiempo. Las guerras no eran la solución. Los problemas estaban insertados en las familias de todo tipo. La gente era pobre, había mucha pobreza en ese tiempo. Subyugados por una nación extranjera, estaban pasando momentos muy complicados. Y la verdad es que los parámetros son casi o exactamente iguales, simplemente cambian los actores.

0: naciones completas, enteras, subyugadas por otra, no sé, una milicia dentro del mismo lugar, naciones divididas, destruidas, no hay nada, falta el Señor. Y por eso mismo me refiero a que la palabra que cuando el Señor pone en mi corazón tiene que ver con las realidades que nos tocan vivir. ¿Cómo hago? ¿De qué manera tomo decisiones? ¿Qué es lo que tengo que hacer para poder desarrollar una vida mejor? La mejor, la vida que Dios me ha prometido también. Dios nos ha prometido una vida poderosa, una vida fuerte. ¿Dónde está la raíz? ¿Dónde está la raíz? Y escuche esto, por favor. Salmo 112, versículo 1 y 3. Lea todo el Salmo. Es muy bonito, la verdad, le va a encantar. Dice, alabado sea el Señor. Estoy en la versión NTV. Alabado sea el Señor. Qué felices son los que temen al Señor y se deleitan en obedecer sus mandatos. Sus hijos tendrán éxito en todas partes. Toda una generación de justos será bendecida. Ellos mismos serán ricos e influyentes y sus buenas acciones durarán para siempre. Oramos. Padre mío, en el nombre de Jesús, Señor, te damos tantas gracias porque podemos, Señor, abrir tu palabra. Y lo hacemos, Señor, con gozo, con alegría, comprometidos, Señor, en primer lugar contigo, sabiendo que tú eres el dueño de todas las cosas, Señor, y confiamos en ti. Y creemos que tu palabra, Señor, es el manual para nuestra vida. Y te rogamos que nos hables, Señor, que tú hagas, Dios mío, Señor, el milagro de comunicar tu corazón hacia el nuestro, en el nombre de Cristo. Y que salgamos de este lugar bendecidos, Señor, animados, sostenidos, listos y preparados para producir cambios, cambios en la sociedad, cambios personales, cambios en la familia. En el nombre de Cristo te damos gracias porque creemos, Señor, que tú lo haces ahora en el maravilloso nombre de Cristo y para gloria de tu nombre te damos gracias, mi Señor. Amén, amén y amén. Aleluya. Y a su nombre. Gloria a Dios. Es interesante cuando uno mira la realidad y la compara con la Biblia. Cuando mira la realidad, uno puede darse cuenta de que hay cosas que realmente están mal. El tema es que cada uno tiene su propio mundo, cada uno tiene su propia historia, cada uno de nosotros tiene su propio sector de influencia y también sus características familiares. Están aquí, tenemos hijos, tenemos nietos, tenemos nueras, tenemos suegras, tenemos de todo. Bueno, una familia completa. Y uno puede darse cuenta que hay un ataque frontal, un ataque de frente en contra de la familia. Los valores se han perdido. Escuchaba hace poco a un matrimonio, simplemente le decía, y usted le exige a sus hijos, bueno, que vayan a la iglesia o algo por el estilo. No, ellos pueden decidir lo que quieran. Y yo digo, wow, si son niños pequeños necesitan instrucción y necesitan la instrucción de sus padres en primer lugar. ¿A dónde los voy a dejar a mis hijos? ¿Quién se va a hacer cargo de ellos? Y realmente me doy cuenta de que no hay valores, que no hay un parámetro correcto. Pero pastor, indíqueme usted, por favor, un libro donde realmente me enseñe a ser papá o me enseñe a ser mamá. No lo hay. No hay. Hay consejos humanos, todo lo que quiera, pero la Biblia sí lo tiene. La palabra del Señor sí lo tiene. Y en estos días me he encontrado a través de las redes sociales montones de circunstancias, padres frustrados, padres millonarios enojados con sus hijos, frustrados por las actitudes de sus propios hijos. ¿Por qué? Porque, por ejemplo, Magic Johnson fue un basquetbolista muy famoso, millonario, un hombre, no sé cuánto, creo que 300 millones de dólares tenían su poder. Bueno, uno de sus hijos directamente tomó las tarjetas de crédito y seguramente está enviciado con el asunto del casino. 26 millones de dólares gastó en una noche. Y como no tenía más dinero, sacó y le robó a su mamá. Le sacó a su mamá, le sacó las joyas que le había regalado su padre. Un anillo de oro, un anillo de brillantes que valía 5 millones de dólares, lo vendió en 20 mil dólares. Y uno dice, wow, eso ocurre en Norteamérica. Acá también ocurre. En otra manera, pero ocurre igual. Ocurre de la misma forma. Una niña de 14 años que sus padres ni enterados estaban por las redes sociales recibió una no sé si una persecución, una forma, bueno, una manera de trabajar tan fuerte en la mente de un adolescente que al final terminó quitándose la vida. Dos padres separados, bueno, uno con una familia y otro con otro, terminaron matando a un niño de 4 años, un niño pequeño. Y la verdad, uno puede decir, esto es un desastre. Sí, es un desastre. Hemos dejado a Dios afuera y las consecuencias están, porque creemos que nosotros lo podemos realizar. Y lo podemos realizar, total, yo soy bastante preparadito, he terminado el secundario, estoy en la facultad, bueno, soy una persona, un profesional, soy esto, soy lo otro. No tiene que ver con el conocimiento, tiene que ver con la sabiduría de lo alto. Tiene que ver con la sabiduría que Dios produce en nuestro interior y el consejo de Dios para cada uno de nosotros. Si no, nos vamos a frustrar y vamos a vivir frustrados porque lo damos todo. Los padres damos todo para nuestras familias. El tema es el carácter para formarlo. De pronto lo que está bien y lo que está mal, hay que decirlo. ¿Por qué? Porque están debajo de nuestro criterio. ¿Sabe lo que hizo este famoso basquetbolista? Dijo, no le voy a dejar un peso a ninguno. Simplemente le voy a dar algo aquí y todo el resto del dinero lo voy a regalar. Ya invirtió 30 millones de dólares, regaló una empresa, no sé qué lo que es, o algo por el estilo. Y yo digo, Señor, llegar a ser tal vez y hacer cosas que tal vez los demás no entienden, ¿por qué? A causa de las problemáticas. Y usted puede ver aquí, en la palabra del Señor, una raíz de una familia que vive al revés. Hay otro, estaba indagando por allí, cantidad de padres que quieren que sus hijos sean famosos. Y no es por la fama, es por el dinero. Entonces los llevan por ahí para, bueno, para promocionarse como artistas. Yo no estoy en contra del arte. El arte es bueno cuando viene del corazón y está correcto. No está mal, no está mal. Pero el tema es que quieren la popularidad. Sus hijos, bueno, los llevan ahí, o el deporte. Hoy todos quieren ser Messi. ¿Pero por qué? Por la cantidad de millones que tiene. Que sea famoso, se salvó. Y la verdad es, no está mal el deporte. Nadie dijo que estaba mal el deporte. El tema es qué es lo que tengo en mi corazón para con ello. Y el tema pasa por eso, por este lado. Y la Biblia dice, alabado sea el Señor, qué felices son los que temen al Señor y se deleitan en obedecer sus mandatos. Solamente estas dos cosas realmente cambian la historia de la familia. Sus hijos tendrán éxito en todas partes. Toda una generación de justos será bendecida. Ellos mismos serán ricos e influyentes y sus buenas acciones durarán para siempre. Por eso vivimos en una generación obsesionada con el éxito rápido. Todo el mundo quiere ser influencer, ¿eh? Ganamos plata. Y todo el mundo quiere el éxito rápido, la fama rápida y momentánea y con riqueza que luego se desvanecen tan rápido que luego no queda nada. No hay nada porque no sabemos cómo manejarla. Ha llegado de una manera increíble a nuestra vida. Tal vez siendo famosos o qué. Mire simplemente los aspectos. Averigüe por ahí. ¿Le gusta tal vez algún artista o algo por el estilo? Vaya y busque la raíz de dónde viven, cómo viven y qué es lo que tienen. Y usted va a ver el resto. Pero la palabra del Señor hoy nos presenta todo lo contrario. Un modelo totalmente diferente. Completamente distinto. Diseñado por el mismo Señor. Una vida bendecida. No vale lo que quiere valer por lo que acumula, sino por lo que honra. Cuando uno honra y honra realmente a Dios, cuando uno honra a los padres, las cosas funcionan de otra manera. Cuando uno honra a los hijos, cuando uno honra a las personas que conviven, realmente funciona de otra manera. ¿Por qué? Porque hay no recato, sino que hay una relación buena, sólida, sana, donde las cosas y los problemas se resuelven. Y se resuelven, ¿por qué? Porque todos somos distintos, podemos opinar diferente. Está bárbaro. Bueno, busquémosle la vuelta. Vamos a buscar un acuerdo. ¿Qué es lo que hacemos? ¿Está bien o está mal? ¿Nos ayuda o nos perjudica? Es sencillo. Y es interesante porque hay miles de personas que pasan toda su vida persiguiendo la bendición. Lo que Dios tiene preparado para sus hijos, gratis. simplemente entregar nuestra vida, corriendo detrás de oportunidades, buscando conexiones, intentando abrir puertas que no pueden hacerlo porque lo hacen con sus propias fuerzas. De ninguna manera lo van a lograr. Y aún así viven frustrados, cansados y vacíos. Ahora, no es porque Dios no quiera bendecirlos. No es porque Dios quiera traer sobre ellos su bendición. Todo lo contrario. Dios quiere hacerlo. Es porque están buscando en el lugar equivocado, la forma equivocada. No es así. ¿Sabe por qué? Porque la bendición no se persigue. La bendición, lo que hay que hacer es provocarla. Es provocarla con las actitudes, con las acciones. Es la forma que tenemos de vivir, de agradecer al Señor por la salvación de nuestra alma, de poder ser agradecido, de servirle, de servir a la comunidad, de servir al otro, de poder ayudar al otro. Estamos para ser realmente de bendición para otros, para que conozcan a Jesús. El Señor dice que debemos parecernos a Él. Por lo tanto, es lo que debemos hacer. Y aquí encontramos un principio eterno que usted tiene que guardar por allí. Sáquele una foto si quiere. Escuche esto. La verdadera bendición no comienza en lo que nosotros hacemos, no es en nuestras manos, no es lo que hacemos, sino en el corazón de aquel que tiene temor de Dios. Y no es miedo, por favor, no es miedo, y se lo voy a explicar en un minuto. Ahí está la clave. No es lo que tú haces, pero yo me esfuerzo, pastor, y laburo 12 horas por día y trabajo como un burro y me esfuerzo demasiado, y la verdad que estoy cansadísimo, estoy harto de todo. ¿Por qué? Porque el esfuerzo es humano. En cambio, el que teme al Señor, no es que tampoco se la lleva de arriba y uno dice, bueno, pues entonces me largo a dormir. La palabra del Señor dice en el Salmo 127, que mientras nosotros dormimos, el Señor prepara para el otro día lo que vamos a tener. Y no se necesita un esfuerzo. Cristo hizo el sacrificio mayor. Nosotros no tenemos que hacer ningún sacrificio. Ahora, ¿cuál es la raíz de una vida bendecida? En primer lugar, el temor de Dios. Pastor, ya se metió en un lado medio complicado. Yo no le tengo miedo a nadie. Que se pare el delante mío el que quiera. Y a veces creemos que tiene que ver con la humanidad. No, tiene que ver con esto. ¿Qué significa temer al Señor? Primero, no es miedo, es reverencia. Y la verdad, no me asusta. Me produce, no sé cómo denominarlo, o tristeza, cuando de pronto veo a tanta gente hablar en contra de Dios. Y digo, no saben lo que están haciendo, Señor. No saben lo que están haciendo. Maldicen a Dios y hablan peste de Dios. Y otros que son muy amigos del Señor. Vení para acá, vení, dame una manito, dale. ¿De quién te cree que es Dios? Mira el cielo, mira el sol y te vas a dar cuenta que es el constructor de todas las cosas. Y Él es el que envió a su propio Hijo para que muera en la cruz por ti y por mí. Y lo tengo dentro de mi corazón. El respeto, el poder tener reverencia delante del Señor. No miedo de ninguna manera. Es reconocer la autoridad por encima de todas las cosas, de todo lo que hacemos, que Él es el dueño, de que Él es el Señor. Es vivir consciente realmente de todas las cosas que hacemos en cada momento de nuestra vida. Y ahí está la clave, porque el Señor le encanta que dependamos de Él. Él quiere ayudarnos. Fíjese, nosotros como padres, los que somos padres y tenemos ya hijos grandes, lo que hacíamos cuando chicos y aún podemos hacerlo cuando grandes. Estamos cuidándolo, estamos atentos con el teléfono. Ellos por ahí no llaman, ni se preocupan por ahí por llamar, y nosotros sí lo hacemos. Nosotros sí lo hacemos. Hola, papá, ¿cómo está? ¿Cómo están los chicos? ¿Cómo están las nenas? ¿Cómo está esto? Nosotros, con un corazón humano, tratando de cuidar a nuestros hijos que ya son grandes. ¿Usted cree que Dios como padre no quiere cuidarme a mí? ¿No quiere cuidarlo a usted? Y el gran secreto está aquí. Y escuche esto, por favor. Porque lo más importante pasa por aquí. En el temor de Dios no hay una paralización de la persona. No es que Dios te dice, ¿qué te pasa, nene? No es así. No es el que te detiene y que de pronto, bueno, no, todo lo contrario. Me doy cuenta que tengo libertad para elegir. El tema es qué es lo que tengo en la cabeza, qué es lo que tengo en mi interior, qué es lo que tengo en mi mente. Porque Dios me permite hacer todo. Simplemente que hay una vocecita en el interior, si tenemos al Espíritu Santo, que dice, ojo, Y hay una dualidad. Y directamente otras veces ni siquiera aparece, porque las tentaciones están a la orden del día. Pero mi hermano, Dios no te paraliza. El temor a Dios no es que te detiene y dice, usted haga lo que yo le digo. No, no, no. El Señor nos propone y nosotros tomamos las decisiones que corresponden. Todo lo que hagamos en nuestra vida, si nosotros realmente le damos lugar al Señor, le puedo asegurar que la vida se va a volver distinta, totalmente diferente. Y lo que tal vez, lo que te gustaba, ya no te va a gustar más. No tiene el mismo sabor, no tiene el mismo gusto. Y de pronto algo pasó, algo ocurrió. ¿Cuánta gente vive amargada? Lo tiene todo. Y la gente que pasa y que lo conoce, che, pero lo tenés todo. Lo tenés todo. ¿Cómo te permaneces encerrado ahí adentro, metido ahí en ese lugar y todo lo demás? ¿Por qué no disfrutas de la vida? No conocen al Señor. No conocen a Jesús. No es dinero el problema. No es una vivienda. No es la política de turno, no son los impuestos. Es lo que está en el corazón, lo que está en nuestro interior. Con Dios podemos tener paz, porque si no sería una mentira, sería un engaño. Esa paz que sobrepasa todo entendimiento es cuando estamos aferrados al Señor, no aferrados a la economía, no aferrados a los problemas. ¿Y ahora qué hago? Estamos listos y preparados como para salir corriendo o hacer algo fuera de lugar. Dos, el temor de Dios produce deleite en obedecer. Y esto es cierto. Produce deleite porque sé que si obedezco al Señor lo estoy haciendo bien. Yo cuando uno tiene competencias, yo no sé, yo nunca fui un excelente alumno, fui una medio. Cuando quería apurarme me iba un poquito más arriba, pero cuando quería aflojarme un poquito yo también me iba más abajo, estaba en el medio. Y como uno tiene como una cosa dentro del corazón, cuando hay un nerd que de pronto dice, vamos a entregar los exámenes, tal Juan Pérez 10, Moisés Barriento 6,5. Y te das cuenta de que el nerd dice, ¿y este qué es lo que hace? Este no juega, vive en el aire. ¿A dónde vive? Vive en la biblioteca. ¿Qué es lo que hace? Bueno, es lo que la palabra del Señor dice. Cuando obedezco al Señor me siento seguro, me siento firme, me siento fuerte. Porque la palabra del Señor, se deleitan en obedecer sus mandatos. No es una obligación, es pasión. Es lo que uno tiene en su corazón. No es una carga. Cuando se convierte en una carga, es un problema para nosotros. Porque debería ser realmente un placer hacerlo. Disfrutar de lo que Dios nos propone. Porque Dios nunca quiere lo malo para nosotros. El Señor quiere lo perfecto, lo bueno. No lo lograremos, no tenemos perfección. Pero en Cristo podemos encontrar la salida para cada una de las vidas que tenemos y vivir solucionando problemas, por ahí teniendo discusiones o algo por el estilo, pero salimos adelante. Dios está con nosotros. Pero tiene que ver con lo que hay en la casa. El poder de una familia bendecida no está en el dinero, no está en lo que hace, está en lo que cree, está en lo que recibe en su corazón y lo que guarda y lo que lo mantiene vivo y lo mantiene accionando en la vida. Y eso es. Y alguno dice, este es un suertudo bárbaro. Este le va bien todo. Tirándose una moneda para arriba y le caen 100. No, no es así. No es suerte. No es casualidad. Es pasión por obedecer al Señor. Por eso lo dice la palabra. Y lo dice la palabra, claro. Por eso cuando amas a Dios, obedecer deja de ser difícil, un sacrificio, no para nada. Y sabe lo que se convierte en gozo, en alegría. Trae gozo, trae alegría porque las cosas resultan bien. Y cuando no suceden de la manera como yo propongo, lo primero que tengo es un enorme signo de interrogación. ¿Qué pasó? Señor, enséñame. ¿No será que metí la pata? Ayúdame. ¿Cuánta gente se agobia simplemente porque tiene un problemita y ya se agotó? Se le terminó la energía. ¡Ay, Jesús, me muero! No te va a morir nada. Perdiste algo, no sé, te entraron a robar o algo por el estilo. Ya está, algo te quiere decir el Señor, algo nos quiere enseñar, algo quiere que aprendamos de Él. ¿Por qué? Porque la palabra del Señor lo dice: Señor, yo me deleito en hacer la voluntad tuya, aunque no es perfecta, Señor, mi voluntad, pero en ti puedo encontrar la esperanza, la seguridad, la guía y la dirección para poder salir adelante. Si no, no lo haremos. Por eso no es ninguna obligación. El temor correcto, 3, produce decisiones correctas. No es miedo, vuelvo a repetir, es el temor reverente. Aquellos que hemos sido enseñados, mi papá, perdóneme, voy a hablar un minuto solamente de la forma en que me enseñaban a mí, y que seguramente los más grandes y los más viejitos lo deben entender mejor que los jóvenes de hoy. Porque realmente mi papá era pastor, fue pastor, fue militar, y después de militar compró un negocio, el Señor lo bendijo y tuvo realmente un tiempo muy, muy lindo. Él era militar. Yo tenía que llegar de la escuela, siendo un niño, con los zapatos lustrados, tal como me había ido a la escuela. Sí, venía pateando piedra, venía pateando tachos, lo que encontraba por la calle, jugando como un niño normal. Había que sentarse con las manos lavadas, lógicamente, y peinado. Yo a la derecha de mi padre, mi hermano después. Había un protocolo. Y la verdad, uno puede entender que cuando uno es disciplinado y de pronto le enseñan realmente quiénes son las personas, cuidado con tu mamá. No le vas a hablar mal a tu mamá, porque te la va a tener que arreglar conmigo, papá. Cuidado con tu hermana, porque son mujeres. Ojo, no se te va a ocurrir levantarle la mano, porque son amo, amenaza. Ese era el protocolo. Y aprendí, justamente, y aprendimos. Lo que hemos aprendido así, no nos cuesta obedecer. ¿Por qué? Porque entendemos cuál es la autoridad, dónde está, y no es miedo. Es simplemente entender que hay alguien que toma decisiones, porque está por sobre nosotros. Y cuando nosotros lo hacemos con dedicación. ¿Por qué? Porque está bien lo que pide. Si no, me muevo, si no, hago otra cosa. Y esto es lo que la palabra del Señor nos dice en cuanto al temor a Dios. El que teme a Dios piensa antes de actuar, no actúa como un loco. Y esto justamente sucede porque cada decisión que toma lo hace con la sabiduría de lo alto, porque la Biblia lo señala, de que tenemos la mente de Cristo. Y si tenemos la mente de Cristo, tranquilo, vamos a saber tomar decisiones y nos va a ir bien. El Señor nos va a ayudar y nos va a bendecir, porque eso es claro en la palabra. Y escuche esto: cuando nosotros actuamos de esta manera, nos damos cuenta que ya no vivimos para sí mismo, vivimos para el Señor. Ah, pero pastor, yo no me quiero convertir en pastor, no quiero ser un sacerdote, no quiero ser nada, no quiero la religión. Claro que sí, no hay ningún problema con eso, porque lo que tienes es a Cristo dentro de tu corazón. Y la vida cristiana no pasa por lo que hacemos, sino pasa por lo que creemos y lo que recibimos en nuestro interior. Una frase para que la recuerde: el temor a Dios es cuando su presencia pesa más en tus decisiones que tus propias emociones, tus deseos o por la presión de los demás. ¿Cuántas veces nosotros tomamos decisiones porque alguien nos aprieta, comienza a combinarnos, o directamente son nuestras propias emociones, son nuestros sentimientos, y actuamos no porque está bien, actuamos porque simplemente estamos motivados por lo que sentimos, no por lo que creemos? Ahora, cuando actuamos de la manera como Dios lo propone, ¿qué sucede? Punto 2. El impacto es sobre nuestra familia. El impacto es generacional. Nuestras familias son bendecidas cuando actuamos bien. ¿Por qué? Porque nos ven como ejemplo. ¿Quién no quiere ser igual que papá cuando uno es niño? ¿Quién no quiere ser igual que mamá? ¿Quién no quiere ir al lado de papá y tomando de la mano? ¿Por qué? Porque se siente seguro. Es un niño pequeño que está bajo la autoridad de un papá y de una mamá, y se puede vivir de esa manera porque la vida así lo impone. Ahora, escuche esto: la bendición nunca se va a detener en tu persona. La bendición que uno tiene trasciende. Yo, cuando uno de pronto lo suben de nivel, de pronto está en un trabajo, no sé, lo que quiera, llámelo cualquier cosa, profesional o algo por el estilo, y de pronto me recibí de tal lugar y me pasaron a tal lugar. Todo el mundo está conmocionado, la familia está conmocionada, porque no me digas, hijo, que vas a ser gerente. Sí, me subieron más. ¡Qué bueno! Hacen una fiesta en casa. Todos son tocados por lo que ocurre allí. Los hijos manifiestan su amor, su gracia, y dicen, ¡qué bueno, papá es gerente ahora de la empresa! ¡Wow! Y qué lindo, porque ahora vamos a tener más también. Hay más bendición, hay más dinero. Y vamos a poder comprar la casa nueva. Y ya comienzan los planes. ¿Dónde? Donde realmente hay una función correcta. ¿Por qué? Porque lo que estoy haciendo afecta no mi vida solamente, sino la vida de los míos. Sus hijos tendrán éxito en todas partes porque aprenden un modelo. Aprenden un modelo. Si papá es cuidadoso con la economía y le enseña a los hijos, le dice, hijo, tenés que comprar así, tenés que llevarte una, no sé, una tablet o algo por el estilo, tu celular, anotar todo lo que necesitas, comprar todas las cosas para el mes, hacer todo esto, fíjate los impuestos, fíjate que si compras el auto vas a tener que pagar una... Y comienza a leccionarnos y a darnos herramientas para poder salir adelante. Dios hace lo mismo. El Señor hace exactamente lo mismo. ¿Por qué? Porque el éxito no viene solo, viene por las decisiones que tomamos. Y eso es muy bueno para nosotros. Porque lo que tú siembras espiritualmente es lo que sucede en tus hijos y tus nietos, con toda seguridad, lo van a cosechar para bien. Van a saber cómo hacerlo. Y uno puede darse cuenta, cuando uno enseña economía, por ejemplo, en casa, y de pronto le da algo a la, y tiene competencia, tiene hermanos o algo por el estilo, uno lo gasta todo enseguida, el otro lo tira y el otro lo guarda y dice, este va a tener más plata. ¿Por qué? Porque guarda dinero. Es increíble, pero es real. Ahora, una frase para que lo recuerde: tu obediencia de hoy en Cristo es la herencia de tus hijos mañana. Es la herencia de tus hijos mañana. Tus decisiones de hoy es lo que se necesita. La vida justa, en segundo lugar, la vida justa que uno lleva adelante, que uno desarrolla, es la que crea un legado. No dejamos una herencia, dejamos un legado en nuestros hijos. Y el legado no tiene que ver con cosas, tiene que ver con formas, tiene que ver con la manera, con valores, con principios. No. ¿Usted se va a hacer cargo del negocio o no? Si se va a hacer cargo del negocio, acá no se miente. Acá el cliente es primordial. No, acá no se le saca el dinero a la gente. No, pero era medio pavo. No. Valores, principios. Bueno, Dios hace lo mismo con nosotros. Cuando nosotros vivimos bajo la justicia de Dios, Él es justo y Él es perfecto, nosotros también debemos procurar bendecir nuestras generaciones con la justicia. Eso está mal. Hoy día, muchas veces, no le digas nada a mi hijo, él no es tu hijo. No le digas nada es tu nieto, pero es hijo mío, así que déjame que yo lo cuido, yo lo voy a formar. Los abuelos están pintados. Interesante. No es solo prosperidad económica de ninguna manera, es una estabilidad espiritual en toda la familia. Porque todos hablan el mismo idioma espiritual. Y aunque somos distintos, somos diferentes, tenemos el mismo Dios, tenemos el mismo Espíritu, tenemos al mismo Rey que gobierna nuestras vidas, y eso es poderoso para nosotros. 3, lo que haces en secreto afecta generaciones en público. Porque alguno dice, bueno, pero yo hago tantos favores y hago cosas. Dejar tranquilo, seguí haciéndolos. El Señor es quien te ve. ¿Y sabes dónde lo vas a ver? Lo vas a ver en tu propia familia. Vas a ver cómo Dios guarda tu familia, cómo guarda la vida de los tuyos. Y de pronto ellos son bendecidos y de pronto dicen, papá, mira lo que encontré. Mamá, mira lo que pasó. Mira lo que ocurrió. Parece fruto de la casualidad. No. Es fruto de lo que tú mismo has sembrado en su vida. El legado que has dejado hace que tus hijos tengan mucho más bendición que tú mismo. Eso no es para ponerse celoso, todo lo contrario. Porque el problema, vuelvo a repetir, no son las riquezas. El problema, y está aquí, es cuando las riquezas toman el control de tu vida y te controlan a ti. Y eso es interesante, porque esta es una palabra para retener. El problema no es tener, el mismo apóstol Pablo lo dijo, el problema no es el dinero, no es tener dinero, es tener amor por el dinero. Y cuando tienes amor por el dinero, sonaste, perdóname la expresión. Y esto es poderoso aquí. Dos, la influencia es una consecuencia del carácter. Cuando alguien tiene un carácter firme, y tiene un carácter firme, no se va a doblar. No, yo no voy a... Mire, antes de ayer vi un videito en Inglaterra. Un hermano cristiano predicando en la calle. No en las ciudades, no me fijé cuál era la ciudad. Simplemente que él decía, pero déjenme libertad, déjenme predicar la palabra. Yo puedo predicar la palabra. Los musulmanes pueden hacer lo que quieren en Inglaterra. Ellos pueden cortar una calle, pueden parar un tráfico, pueden hacer cualquier cosa. En cambio, los cristianos no pueden predicar la palabra con libertad en Inglaterra. Vaya si hay diferencia con nuestra amada Argentina. Entonces se pone a gritar ahí en la esquina y se pone a cantar y se pone, la gente le va a escuchar, algunos se van a reír, algunos se va a parar, va a decir, ¿de qué estás hablando? Estoy hablando de Cristo. Libertad. Hay otros que no la tienen. Por eso, la influencia es una consecuencia del carácter. Cuando somos firmes, no hay nadie que nos detenga. El justo no busca influencia, la atrae para sí mismo, la atrae para su propia vida. Y es sencillo entenderlo porque su vida habla más fuerte que sus propias palabras. ¿Quién no quiere tener un buen empleado? ¿Quién no quiere tener un buen oficial? No. Mire, me he encontrado en estos días, hace 2 o 3 semanas atrás, creo que 3 o 4 personas de la iglesia, todos la influencia que tienen en el negocio donde trabajan, ha sido tan fuerte, que uno de los dueños de una enorme empresa dijo, ¿sabes lo que estamos pensando? ¿Por qué? Porque lo usan a él y dice, anda a hablar vos con los clientes. Estoy hablando de una empresa de cientos y cientos de millones. Dijo, prepárate porque dentro de algunos meses vamos a abrir una sucursal y te la vamos a dar a vos. Y uno dice, ¿de dónde viene esa influencia? ¿Qué es lo que hacen? Le chupan la media al patrón. Hacen lo que le gusta al jefe. No, hacen lo que tienen que hacer. Toman las decisiones que son correctas. Y por eso es fácil entenderlo. Cuando aplicamos la justicia y vivimos justo y somos realmente personas de influencia en el lugar donde estamos, la gente dice, este no lo pierdo, a esta no la pierdo, esta mujer no, que se quede aquí. Tres, las obras del justo trascienden a través del tiempo. No se terminan cuando tú partes o cuando nosotros partimos. Sus buenas acciones, dice la palabra, durarán para siempre. ¿Sabe por qué? Porque lo que hacen para Dios nunca muere, nunca se termina. Y ahí está la clave para nosotros. ¿Queremos ver una Argentina distinta? ¿Queremos ver familias diferentes? Bueno, debemos prepararnos para realizar lo que tenemos que hacer. Frase para recordar. Hay gente que vive años, pero nunca deja huellas. En cambio, hay otros que viven para Dios y dejan huellas eternas. Qué bueno es dejar huellas en la vida de nuestra familia. Que digan por ahí, mira la foto del abuelo, él me enseñó. Mira la foto de la abuela, ella fue la que me compró las primeras cosas y me enseñó cómo debía hacerlo. Ella fue la que me llevó al camino del Señor. Él fue el que me predicó de Cristo. Y cuando uno se da cuenta de eso, el legado sembrado en mi corazón ha trascendido. Ha trascendido y ha trascendido generaciones. Y aunque partamos, alguien se va a acordar para bien de nosotros. ¿Cuántos dicen amén a eso? Ya termino. Claves para vivir esta palabra hoy. 4 claves. Lo primero, prioriza tu relación con Dios sobre todas las cosas. ¿Queremos vivir igual como lo propone la palabra? Bueno, prioriza tu relación con Dios por sobre todas las cosas. No negocies tu comunión con Dios. No negocies tu comunión con el Espíritu Santo de ninguna manera. Porque lo que tú decides en secreto delante de Dios, hoy, en el día de hoy, el día de mañana, será lo que tu familia reciba. ¿Por qué? Porque estás orando por ellos, estás clamando por sus vidas, estás pidiéndole al Señor que el Señor realmente los bendiga, los toque para que sean realmente bendecidos. Y lo que nosotros hacemos en secreto, mi querido hermano, y pedimos por ello, el Señor lo va a mostrar para bien o para mal en las nuevas generaciones. Y eso es poderoso, eso no cambia, eso es bueno. Eso trasciende lo generacional, porque pasará de uno al otro, y eso es bueno. Dos, aprenda a deleitarte en la obediencia. Cuando una persona aprenda a deleitarse en obedecer al Señor, deja de luchar, porque la paz del Señor realmente toca su corazón. Cuando uno lo hace en contra de la voluntad del Señor, nunca tiene paz. No hay paz, se roba la paz. Se comienza incluso a dañar el mismo físico. ¿Por qué? Porque estoy mal, estoy en contra de lo que creo, de lo que digo creer. Y comienzo a funcionar mal. Cuando uno lo hace bien, el diseño espiritual que el Señor ha preparado para nosotros comienza a funcionar y todo calza perfecto. Todo calza perfecto. Funciona. Y uno dice, wow, qué lindo ver los resultados así. Por lo tanto, jamás lo hagas por obligación. Nunca obedezcas a Dios por obligación, de ninguna manera. Hazlo por amor a Dios y a tu propia persona. Tres, piensa en generaciones, no solo en el presente. Piensa en lo que viene después. Piensa en tus hijos. Piensa en aquellos nietos que vas a tener mañana. Piénsalo. Vive con visión de eternidad, no con una visión presente. Nada. Está yendo más o menos, pero bueno, ya veremos más adelante. Pregúntate, ¿dónde van aquellos que no conocen al Señor? Ese nieto tan querido, ese hijo tan querido, esa hija tan amada, ¿dónde va si no conoce al Señor? Si parte sin Cristo, ¿a dónde vamos? Y eso duele, molesta, daña nuestro corazón. En cuarto y último lugar, cuida tu corazón más que tu reputación. Lo que somos puede trascender, a muchos les molesta. Si te acusan por algo y no lo eres, tranquilo, ya está, tranquilo. No se te mueva ni un pelo, no te defiendas. Simplemente tranquilo, deja que las cosas funcionen de la manera como Dios lo propone y verás los resultados. ¿Sabe por qué? Porque Dios bendice lo genuino. Dios bendice lo genuino y no lo aparente. Lo que el Señor va a defender tiene que ver justamente con nuestro corazón. Porque hay bendiciones que se activan cuando un corazón se rinde completamente al Señor. Y cuando estamos rendidos al Señor, Él es mi fuente. Él es mi Señor. Él es el que me guarda. Él es mi gigante. Él es mi todo. En Él encuentro todo lo que necesito. Concluyo. Es interesante, pero Dios no está buscando gente perfecta. Porque por ahí dice, bueno, yo no calzo ni ahí. Este zapato es 39 y yo calzo 35, así que no funciona. Me queda grande. No funciona. Dios no está buscando gente perfecta, en primer lugar, sino corazones que se rinden delante de Él. No está buscando talentos impresionantes de ninguna manera, sino personas y vidas obedientes, nada más. Porque la verdadera bendición no es lo que tienes en tu cuenta en el banco, no es eso, es lo que tienes en tu interior, lo que tienes en tu corazón, porque Dios no ve lo de afuera, Él ve lo que está dentro. Porque al final no se trata de cuánto has acumulado en el tiempo, sino de cuánto honraste al Señor con lo que Él puso en tus manos. Tu familia, tu economía, tu vida personal. Y te puedo asegurar que si ponemos nuestra vida en las manos del Señor, todo va a funcionar de otra manera. Y como siempre, la gloria será para nuestro Dios, pero su bendición será nuestra y de nuestras familias si nosotros obedecemos al Rey. ¿Cuántos dicen amén? ¿Por qué no le das tu mejor aplauso al Señor? Honra al Señor en esta mañana. Dale la gloria al Rey. Gracias, Jesús. Gracias, Señor.
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2: Durante los dos últimos días he estado procurando responder a la carta de una dama con un problema, con un marido alcohólico, su hija de 17 años demostrando señales de rebeldía y la señora que me preguntaba qué debía hacer para que Cristo entre al corazón de ella, de sus hijos y de su marido. Le respondí y le expliqué hace dos días cómo recibir a Cristo. Ayer le di algunas sugerencias sobre cómo reencauzar la vida de su hija adolescente de 17 años, a la cual, por cierto, de niña no le enseñó los caminos de Dios y por lo tanto está en un estado de rebeldía algo peligroso, aunque no extremo. Hoy tengo que responder a esta pregunta, ¿pero qué del marido alcohólico? Porque una cosa es que esta señora personalmente ha recibido a Cristo. Su vida va a cambiar, ella tiene vida eterna, está salvada para siempre. Otra cosa incluso es poder encauzar a su hija de 17 años en los caminos de Dios, bien guiada por la Biblia, que es la palabra de Dios y que es el mejor libro de psicología y de crianza familiar. Sobre todo le recomendé el libro de los Proverbios, dicho sea de paso y lo enfatizo para todos mis oyentes. Pero volvemos al caso del marido. El marido es alcohólico, se emborracha y tiene luchas y problemas a través de muchos años, dice esta señora. Todos conocemos el problema de un marido alcohólico. Eso es una amenaza, es un horror, es un peligro, es una tristeza profunda, es una vergüenza para la familia. ¿Qué puede hacer? Primero, le hablo a esta señora y a los muchos maridos alcohólicos o jóvenes que están yendo rumbo al alcoholismo. Escúcheme, señor, y a la vez usted, esposa, que me hizo la pregunta. La Biblia dice que los borrachos no heredarán el reino de Dios. La borrachera no es una enfermedad, es un pecado. Ahora, la borrachera practicada exageradamente a través de los años se vuelve o provoca enfermedades físicas. Pero en esencia, la borrachera no es una enfermedad, es un estado de rebeldía y de pecado. ¿Por qué digo eso? Porque la Biblia lo dice. No lo digo yo, ¿quién soy yo? Yo tengo la autoridad de la Biblia, pero la razón lo explica también. El hombre que se vuelve borracho es porque está frustrado, vacío, desconectado de Dios. Cuando yo he conocido decenas de borrachos que ni bien conocen a Cristo y por lo tanto a Dios Padre, dejan la borrachera de la noche a la mañana. Tengo casos que podría citar uno tras otro aquí en este instante. Segundo, señora, le dije que su marido alcohólico tiene que ver un cambio en la vida suya. Aunque lo vea, eso no quiere decir que él va a cambiar automáticamente, de ninguna manera. Primero, aunque quiera cambiar, no va a poder cambiar fácilmente a menos que Cristo se apodere de su vida. Le recomiendo que le recomiende a su marido el ir a los Alcohólicos Anónimos, pero eso es una ayuda, digamos, práctica. Lo que necesita primero es espiritual. Su marido necesita a Cristo en el corazón. Pero no le regañen, lo empuje, porque le puede causar peores problemas en el hogar. Tercero, señora, si su marido cambia o no cambia, eso no debe quitarle a usted que usted camine en una vida piadosa, santa y buena, que asista a una iglesia local donde se predica bien la Biblia, que encauce bien a sus hijos y que confíe en el poder de Dios. Es que usted y él comenzaron su matrimonio mal y por lo tanto esta es consecuencia de años pasados.
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1: ¿Qué tal, querido amigo o amiga del programa Cruzada con Luis Palau? Mi nombre es Jorge Escopazo y quiero darle la más cordial bienvenida a este nuestro punto de encuentro en la radio que hemos denominado Cruzada con Luis Palau, aquí donde estudiamos juntos diariamente la Biblia, la Palabra de Dios, de la mano, como siempre, de Luis Palau. Y en este día estamos comenzando con una nueva serie de mensajes basados en la primera carta del apóstol Pablo a los Tesalonicenses, y nuestro primer mensaje se presenta con el interrogante: ¿por qué escribió la carta?
2: Qué gran placer es visitarle nuevamente en su hogar en esta ocasión. Pues hoy comenzamos un estudio muy especial, un estudio que va a durar unos cuantos días consecutivos. Vamos a estudiar una de las cartas más bellas, más sencillas y hermosas de toda la Biblia. Vamos a estudiar la primera epístola de San Pablo a los Tesalonicenses. Ahora, en este primer estudio, vamos a echarle un vistazo así rápido a la epístola a los Tesalonicenses. Vamos a ver cuáles fueron las circunstancias que promovieron esta carta de San Pablo. Le diré en primer lugar que esta fue, parece ser, la primer carta apostólica que San Pablo escribió a una iglesia. De modo que es una carta para los creyentes nuevos en Jesucristo. Usted acaba de convertirse, esta carta es para usted. Usted dice que tiene ya 20 años de creyente, esta carta es para usted también. Tenemos varios puntos que observar. En primer lugar, note usted la dramática llegada de San Pablo a Macedonia. En Hechos, capítulo 16, versículos 6 al 10, se nos cuenta la visión que tuvo San Pablo de noche. Dice que San Pablo tuvo una visión de noche. Un varón macedonio estaba en pie, rogándole y diciendo: pasa a Macedonia y ayúdanos. Y enseguida, cuando vio la visión, dice la Biblia, dando por cierto que Dios nos llamaba para que les anunciásemos el Evangelio, enseguida, dice San Lucas, procuramos partir para Macedonia. Y así llega el Evangelio a Europa. Porque usted sabe que el Evangelio nació en el Medio Oriente, no nació en el continente occidental. Entonces, el Evangelio llegó a Europa por la entrada de San Pablo junto con sus compañeros. Ahora, yo me imagino que Pablo soñaría. Soñaría al entrar a Europa de ganar un continente y un mundo para Jesucristo. Al fin y al cabo, todo predicador del Evangelio, todo plantador de iglesias, todo creyente en realidad, sueña con continentes y con un mundo entero que se rinde a Jesucristo. En primer lugar, pues, Pablo llega a Macedonia dramáticamente, resultado de una visión. Luego notamos que Pablo soñaría con un continente. En tercer lugar, vemos en Hechos capítulo 17, versículos 1 al 10, que Pablo por fin llega a la ciudad de Tesalónica. Tesalónica era una gran ciudad. Tesalónica era un puerto famoso. Esta ciudad tenía una población más o menos en aquel entonces de 200.000 habitantes. Eso era una gran ciudad. Dicho sea de paso, esa ciudad hoy se llama, en el país de Grecia, Salónica, y tiene unos 70.000 habitantes. Pero esta ciudad era una ciudad estratégica. La calle céntrica, la calle principal de Tesalónica, era parte de la gran ruta romana que unía al este y al oeste, a Roma con el oriente. Ah, sí, Dios lo llevó a San Pablo a Tesalónica porque era un lugar estratégico, un lugar clave. De allí el comercio saturaba desde el este y el oeste. Tesalónica era una ciudad puramente comercial. Se decía en aquel entonces: mientras la naturaleza no cambie, Tesalónica será rica y próspera. Allí llegó San Pablo a predicar el Evangelio. Luego, en cuarto lugar, notemos la cruzada evangelística de Tesalónica, porque al fin y al cabo, el equipo evangelístico se componía de tres personas: Pablo, Silas y Timoteo. Pablo, Silas y Timoteo, este equipo evangelístico, llegó a Tesalónica. Y en apenas, escuche bien, en apenas 3 semanas, ¡qué resultados asombrosos! En Hechos, capítulo 17 y versículo 6, se dice de Pablo y sus compañeros de equipo: estos que trastornan el mundo entero también han venido acá diciendo que hay otro rey y que se llama Jesús. Sacudieron la ciudad. Se formó una iglesia. Se convirtieron hombres y mujeres y quizá niños y jóvenes. Pero se formó la iglesia y comenzó la persecución. Como ha ocurrido tantas veces en la historia a través del mundo, la persecución siguió a la plantación de la iglesia. Entonces, a escondidas, tuvieron que sacar a Pablo, Silas y Timoteo de noche de la ciudad de Tesalónica, los nuevos creyentes en Cristo, que en solo 3 semanas habían conocido el Evangelio y en aquel entonces ni siquiera tenían el Nuevo Testamento, sacaron a los hermanos de noche de la ciudad. ¡Qué salida para un equipo evangelístico! Pero allí quedó plantada la iglesia de Jesucristo. Se fueron a Berea y allí se quedaron Silas y Timoteo porque Pablo siguió viaje hasta la gran ciudad de Atenas. Ahora, en quinto lugar, nos hacemos la pregunta: ¿por qué escribió esta carta de Primera Tesalonicenses el apóstol San Pablo? ¿Por qué? Porque habían estado en Tesalónica solamente 3 semanas. Luego tuvieron que huir. La pregunta que sin duda se hacía San Pablo era: ¿podía plantarse el Evangelio en una ciudad en 3 semanas? ¿Es posible que en 3 semanas los que se convierten van a seguir fieles en la fe del Señor Jesús? Sin duda que Pablo, Silas y Timoteo se preguntaban: ¿esta impresión será tal que nunca sería arrancada la semilla del Evangelio? ¿La persecución va a destruir a la pequeña y nueva iglesia en Tesalónica? ¿La ignorancia los haría descarriar? Eran nuevos en la fe. Entonces Pablo no pudo soportar y lo envió a Timoteo apenas llegaron a Corinto y los envió y luego escribió esta carta. Dice en el capítulo 3, enviamos a Timoteo para confirmar y exhortar para que nadie os inquiete, se inquiete por estas tribulaciones. Si ellos permanecían en la fe, ¡qué triunfo para el Evangelio! Y sería una prueba de que el mundo podía ser evangelizado. Bueno, el último punto en esta introducción a la epístola a los tesalonicenses es esto. Timoteo los visitó, y luego regresó y les trajo buenas noticias. Pero algunas de las noticias les preocupaban. Estaban firmes, dice Timoteo, que le contó a Pablo. Tenían fe y amor y cariño sinceros, pero había algunos problemas, y los voy a mencionar así a la corrida para terminar. Primero, algunos de los tesalonicenses dejaron de trabajar sus empleos porque estaban esperando la segunda venida de Jesús. No habían entendido bien el asunto. Segundo problema, estaban preocupados por lo que pasaría con aquellos que murieron antes de la segunda venida. Tercer problema, tenían los tesalonicenses la tendencia de despreciar la autoridad en la congregación local, y Pablo tuvo que escribir Primera Tesalonicenses para corregir este error. Cuarto problema, en la iglesia de Tesalónica corrían el peligro de caer en la inmoralidad sexual. La tentación en Tesalónica, ciudad pagana, ciudad cosmopolita, era grande. Ellos corrían el riesgo de pecar. Y entonces San Pablo escribe esta epístola. El quinto problema, parece que algunos estaban influenciados aún ya por los detractores de Pablo. Pablo tiene que defenderse en el nombre del Señor. Por eso escribió Primera Tesalonicenses. Y parece que había algunas divisiones ya surgiendo entre los creyentes y Pablo tiene que escribir para decirles que se amen y se perdonen. Muy bien, este es un vistazo rápido a Primera Tesalonicenses. 20 veces se menciona la segunda venida de Cristo. Al final de cada capítulo de Primera Tesalonicenses se refiere al regreso del Señor. Mañana comenzamos con el estudio del texto mismo de esta hermosa y breve carta del Espíritu Santo a través de Pablo a los tesalonicenses. Traiga su Biblia mañana para escuchar nuestro programa. Traiga su lápiz y su libreta de notas. Adelante en el estudio de Primera Tesalonicenses.
1: 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Y llegamos así al segmento de la música. Hoy nos acompaña la agrupación XTO con esta preciosa melodía titulada Mi Amor,

0: 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Hasta aquí nos acompañaba XTO con esta melodía titulada Mi Amor. Lamentablemente nuestro tiempo se terminó, pero si el Señor lo permite nos vamos a estar reencontrando en una próxima presentación. Mi nombre es Jorge Escopazo, fue un placer acompañarle en este día, que Dios le bendiga ricamente.
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1: Esta canción declara lo que Cristo ya hizo por nosotros. Cantemos de esto.

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3: Vamos, mi señor, todos juntos, clamamos.

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1: ¿Qué tal, querido amigo o amiga del programa Cruzada con Luis Palau? Mi nombre es Jorge Escopazo y quiero darle la más cordial bienvenida a este nuestro punto de encuentro en la radio que hemos denominado Cruzada con Luis Palau, aquí donde estudiamos juntos diariamente la Biblia, la Palabra de Dios, de la mano, como siempre, de Luis Palau. Y en este día estamos comenzando con una nueva serie de mensajes basados en la primera carta del apóstol Pablo a los tesalonicenses, y nuestro primer mensaje se presenta con el interrogante: ¿por qué escribió la carta?
2: Qué gran placer es visitarle nuevamente en su hogar en esta ocasión. Pues hoy comenzamos un estudio muy especial, un estudio que va a durar unos cuantos días consecutivos. Vamos a estudiar una de las cartas más bellas, más sencillas y hermosas de toda la Biblia. Vamos a estudiar la primera epístola de San Pablo a los tesalonicenses. Ahora, en este primer estudio, vamos a echarle un vistazo así rápido a la epístola a los tesalonicenses. Vamos a ver cuáles fueron las circunstancias que promovieron esta carta de San Pablo. Le diré en primer lugar que esta fue, parece ser, la primer carta apostólica que San Pablo escribió a una iglesia. De modo que es una carta para los creyentes nuevos en Jesucristo. Usted acaba de convertirse, esta carta es para usted. Usted dice que tiene ya 20 años de creyente, esta carta es para usted también. Tenemos varios puntos que observar. En primer lugar, note usted la dramática llegada de San Pablo a Macedonia. En Hechos, capítulo 16, versículos 6 al 10, se nos cuenta la visión que tuvo San Pablo de noche. Dice que San Pablo tuvo una visión de noche. Un varón macedonio estaba en pie, rogándole y diciendo: pasa a Macedonia y ayúdanos. Y enseguida, cuando vio la visión, dice la Biblia, dando por cierto que Dios nos llamaba para que les anunciásemos el Evangelio, enseguida, dice San Lucas, procuramos partir para Macedonia. Y así llega el Evangelio a Europa. Porque usted sabe que el Evangelio nació en el Medio Oriente, no nació en el continente occidental. Entonces, el Evangelio llegó a Europa por la entrada de San Pablo junto con sus compañeros. Ahora, yo me imagino que Pablo soñaría. Soñaría al entrar a Europa de ganar un continente y un mundo para Jesucristo. Al fin y al cabo, todo predicador del Evangelio, todo plantador de iglesias, todo creyente en realidad, sueña con continentes y con un mundo entero que se rinde a Jesucristo. En primer lugar, pues, Pablo llega a Macedonia dramáticamente, resultado de una visión. Luego notamos que Pablo soñaría con un continente. En tercer lugar, vemos en Hechos capítulo 17, versículos 1 al 10, que Pablo por fin llega a la ciudad de Tesalónica. Tesalónica era una gran ciudad. Tesalónica era un puerto famoso. Esta ciudad tenía una población más o menos en aquel entonces de 200.000 habitantes. Eso era una gran ciudad. Dicho sea de paso, esa ciudad hoy se llama, en el país de Grecia, Salónica, y tiene unos 70.000 habitantes. Pero esta ciudad era una ciudad estratégica. La calle céntrica, la calle principal de Tesalónica, era parte de la gran ruta romana que unía al este y al oeste, a Roma con el oriente. Ah, sí, Dios lo llevó a San Pablo a Tesalónica porque era un lugar estratégico, un lugar clave. De allí el comercio saturaba desde el este y el oeste. Tesalónica era una ciudad puramente comercial. Se decía en aquel entonces: mientras la naturaleza no cambie, Tesalónica será rica y próspera. Allí llegó San Pablo a predicar el Evangelio. Luego, en cuarto lugar, notemos la cruzada evangelística de Tesalónica, porque al fin y al cabo, el equipo evangelístico se componía de tres personas: Pablo, Silas y Timoteo. Pablo, Silas y Timoteo, este equipo evangelístico, llegó a Tesalónica. Y en apenas, escuche bien, en apenas 3 semanas, ¡qué resultados asombrosos! En Hechos, capítulo 17 y versículo 6, se dice de Pablo y sus compañeros de equipo: estos que trastornan el mundo entero también han venido acá diciendo que hay otro rey y que se llama Jesús. Sacudieron la ciudad. Se formó una iglesia. Se convirtieron hombres y mujeres y quizá niños y jóvenes. Pero se formó la iglesia y comenzó la persecución. Como ha ocurrido tantas veces en la historia a través del mundo, la persecución siguió a la plantación de la iglesia. Entonces, a escondidas, tuvieron que sacar a Pablo, Silas y Timoteo de noche de la ciudad de Tesalónica, los nuevos creyentes en Cristo, que en solo 3 semanas habían conocido el Evangelio, y en aquel entonces ni siquiera tenían el Nuevo Testamento. Sacaron a los hermanos de noche de la ciudad. ¡Qué salida para un equipo evangelístico! Pero allí quedó plantada la iglesia de Jesucristo. Se fueron a Berea, y allí se quedaron Silas y Timoteo, porque Pablo siguió viaje hasta la gran ciudad de Atenas. Ahora, en quinto lugar, nos hacemos la pregunta: ¿por qué escribió esta carta de Primera Tesalonicenses el apóstol San Pablo? ¿Por qué? Porque habían estado en Tesalónica solamente 3 semanas. Luego tuvieron que huir. La pregunta que sin duda se hacía San Pablo era: ¿podía plantarse el Evangelio en una ciudad en 3 semanas? ¿Es posible que en 3 semanas los que se convierten van a seguir fieles en la fe del Señor Jesús? Sin duda que Pablo, Silas y Timoteo se preguntaban: ¿esta impresión será tal que nunca sería arrancada la semilla del Evangelio? ¿La persecución va a destruir a la pequeña y nueva iglesia en Tesalónica? ¿La ignorancia los haría descarriar? Eran nuevos en la fe. Entonces Pablo no pudo soportar y lo envió a Timoteo. Apenas llegaron a Corinto y los envió, y luego escribió esta carta. Dice en el capítulo 3: enviamos a Timoteo para confirmar y exhortar, para que nadie os inquiete, se inquiete por estas tribulaciones. Si ellos permanecían en la fe, ¡qué triunfo para el Evangelio! Y sería una prueba de que el mundo podía ser evangelizado. Bueno, el último punto en esta introducción a la epístola a los Tesalonicenses es esto: Timoteo los visitó y luego regresó y les trajo buenas noticias. Pero algunas de las noticias les preocupaban. Estaban firmes, dice Timoteo, que le contó a Pablo. Tenían fe y amor y cariño sinceros, pero había algunos problemas, y los voy a mencionar así a la corrida para terminar. Primero, algunos de los tesalonicenses dejaron de trabajar sus empleos porque estaban esperando la segunda venida de Jesús. No habían entendido bien el asunto. Segundo problema: estaban preocupados por lo que pasaría con aquellos que murieron antes de la segunda venida. Tercer problema: tenían los tesalonicenses la tendencia de despreciar la autoridad en la congregación local, y Pablo tuvo que escribir Primera Tesalonicenses para corregir este error. Cuarto problema: en la iglesia de Tesalónica corrían el peligro de caer en la inmoralidad sexual. La tentación en Tesalónica, ciudad pagana, ciudad cosmopolita, era grande. Ellos corrían el riesgo de pecar. Y entonces San Pablo escribe esta epístola. El quinto problema: parece que algunos estaban influenciados aún ya por los detractores de Pablo. Pablo tiene que defenderse en el nombre del Señor. Por eso escribió Primera Tesalonicenses. Y parece que había algunas divisiones ya surgiendo entre los creyentes, y Pablo tiene que escribir para decirles que se amen y se perdonen. Muy bien, este es un vistazo rápido a Primera Tesalonicenses. 20 veces se menciona la segunda venida de Cristo. Al final de cada capítulo de Primera Tesalonicenses se refiere al regreso del Señor. Mañana comenzamos con el estudio del texto mismo de esta hermosa y breve carta del Espíritu Santo a través de Pablo a los tesalonicenses. Traiga su Biblia mañana para escuchar nuestro programa. Traiga su lápiz y su libreta de notas. Adelante en el estudio de Primera Tesalonicenses.
1: 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Y llegamos así al segmento de la música. Hoy nos acompaña la agrupación XTO con esta preciosa melodía titulada Mi Amor.

0: 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Hasta aquí nos acompañaba XTO con esta melodía titulada Mi Amor. Lamentablemente nuestro tiempo se terminó, pero si el Señor lo permite nos vamos a estar reencontrando en una próxima presentación. Mi nombre es Jorge Escopazo, fue un placer acompañarle en este día, que Dios le bendiga ricamente.
1: 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Hasta entonces, recuerden las palabras de nuestro Señor Jesús. Felices los de corazón limpio, pues ellos verán a Dios.
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2: Durante los dos últimos días he estado procurando responder a la carta de una dama con un problema, con un marido alcohólico, su hija de 17 años demostrando señales de rebeldía y la señora que me preguntaba qué debía hacer para que Cristo entre al corazón de ella, de sus hijos y de su marido. Le respondí y le expliqué hace dos días cómo recibir a Cristo. Ayer le di algunas sugerencias sobre cómo reencauzar la vida de su hija adolescente de 17 años, a la cual, por cierto, de niña no le enseñó los caminos de Dios y por lo tanto está en un estado de rebeldía algo peligroso, aunque no extremo. Hoy tengo que responder a esta pregunta, pero ¿qué del marido alcohólico? Porque una cosa es que esta señora personalmente ha recibido a Cristo. Su vida va a cambiar, ella tiene vida eterna, está salvada para siempre. Otra cosa incluso es poder encauzar a su hija de 17 años en los caminos de Dios, bien guiada por la Biblia, que es la palabra de Dios y que es el mejor libro de psicología y de crianza familiar. Sobre todo le recomendé el libro de los Proverbios, dicho sea de paso y lo enfatizo para todos mis oyentes. Pero volvemos al caso del marido. El marido es alcohólico, se emborracha y tiene luchas y problemas a través de muchos años, dice esta señora. Todos conocemos el problema de un marido alcohólico. Eso es una amenaza, es un horror, es un peligro, es una tristeza profunda, es una vergüenza para la familia. ¿Qué puede hacer? Primero, le hablo a esta señora y a los muchos maridos alcohólicos o jóvenes que están yendo rumbo al alcoholismo. Escúcheme, señor, y a la vez usted, esposa, que me hizo la pregunta. La Biblia dice que los borrachos no heredarán el reino de Dios. La borrachera no es una enfermedad, es un pecado. Ahora, la borrachera practicada exageradamente a través de los años se vuelve o provoca enfermedades físicas. Pero en esencia, la borrachera no es una enfermedad, es un estado de rebeldía y de pecado. ¿Por qué digo eso? Porque la Biblia lo dice. No lo digo yo, ¿quién soy yo? Yo tengo la autoridad de la Biblia, pero la razón lo explica también. El hombre que se vuelve borracho es porque está frustrado, vacío, desconectado de Dios. Cuando yo he conocido decenas de borrachos que ni bien conocen a Cristo y por lo tanto a Dios Padre, dejan la borrachera de la noche a la mañana. Tengo casos que podría citar uno tras otro aquí en este instante. Segundo, señora, le dije que su marido alcohólico tiene que ver un cambio en la vida suya. Aunque lo vea, eso no quiere decir que él va a cambiar automáticamente, de ninguna manera. Primero, aunque quiera cambiar, no va a poder cambiar fácilmente a menos que Cristo se apodere de su vida. Le recomiendo que le recomiende a su marido el ir a los Alcohólicos Anónimos, pero eso es una ayuda, digamos, práctica. Lo que necesita primero es espiritual. Su marido necesita a Cristo en el corazón. Pero no le regañen, lo empuje, porque le puede causar peores problemas en el hogar. Tercero, señora, si su marido cambia o no cambia, eso no debe quitarle a usted que usted camine en una vida piadosa, santa y buena, que asista a una iglesia local donde se predica bien la Biblia, que encauce bien a sus hijos y que confíe en el poder de Dios. Es que usted y él comenzaron su matrimonio mal y por lo tanto esta es consecuencia de años pasados.
1: Para usted que está buscando una solución a los problemas del hogar, Luis Palau ha escrito el libro ¿Quieres un hogar feliz? Puede verlo en su librería cristiana más cercana a su domicilio o en el www.luispalau.net. Confiamos en que estas palabras le conduzcan a una vida mejor. Esté atento a otra nueva pregunta que llegará por esta misma emisora cuando presentemos Luis Palau responde. 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
2: Oye, ¿dónde ustedes están? Yo estoy aquí ya. Hello.

0: que son nuevas cada mañana. Gracias, Señor.
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1: Si usted quiere cantarlo conmigo, esta promesa es para usted. Dichosos los que confían en Dios, cuando pasen por el valle de sombra de muerte, el valle de la angustia, lo convertirán en lugar de manantiales.

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tercera persona de la Trinidad. Su poder llenaba con vida cada palabra. Con su esencia iba marcando la tierra. Y con ella creó dependencia a Él en mí. Traduce mi silencio en adoración al Padre. La ausencia de mi presencia revela su persona.

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2: Durante los dos últimos días he estado procurando responder a la carta de una dama con un problema, con un marido alcohólico, su hija de 17 años demostrando señales de rebeldía y la señora que me preguntaba qué debía hacer para que Cristo entre al corazón de ella, de sus hijos y de su marido. Le respondí y le expliqué hace dos días cómo recibir a Cristo. Ayer le di algunas sugerencias sobre cómo reencauzar la vida de su hija adolescente de 17 años, a la cual, por cierto, de niña no le enseñó los caminos de Dios y por lo tanto está en un estado de rebeldía algo peligroso, aunque no extremo. Hoy tengo que responder a esta pregunta, ¿pero qué del marido alcohólico? Porque una cosa es que esta señora personalmente ha recibido a Cristo. Su vida va a cambiar. Ella tiene vida eterna, está salvada para siempre. Otra cosa incluso es poder encauzar a su hija de 17 años en los caminos de Dios, bien guiada por la Biblia, que es la palabra de Dios y que es el mejor libro de psicología y de crianza familiar. Sobre todo le recomendé el libro de los Proverbios, dicho sea de paso y lo enfatizo para todos mis oyentes. Pero volvemos al caso del marido. El marido es alcohólico, se emborracha y tiene luchas y problemas a través de muchos años, dice esta señora. Todos conocemos el problema de un marido alcohólico. Eso es una amenaza, es un horror, es un peligro, es una tristeza profunda, es una vergüenza para la familia. ¿Qué puede hacer? Primero, le hablo a esta señora y a los muchos maridos alcohólicos o jóvenes que están yendo rumbo al alcoholismo. Escúcheme, señor, y a la vez usted, esposa, que me hizo la pregunta. La Biblia dice que los borrachos no heredarán el reino de Dios. La borrachera no es una enfermedad, es un pecado. Ahora, la borrachera practicada exageradamente a través de los años se vuelve o provoca enfermedades físicas. Pero en esencia, la borrachera no es una enfermedad, es un estado de rebeldía y de pecado. ¿Por qué digo eso? Porque la Biblia lo dice. No lo digo yo, ¿quién soy yo? Yo tengo la autoridad de la Biblia, pero la razón lo explica también. El hombre que se vuelve borracho es porque está frustrado, vacío, desconectado de Dios. Cuando yo he conocido decenas de borrachos que ni bien conocen a Cristo y por lo tanto a Dios Padre, dejan la borrachera de la noche a la mañana. Tengo casos que podría citar uno tras otro aquí en este instante. Segundo, señora, le dije que su marido alcohólico tiene que ver un cambio en la vida suya. Aunque lo vea, eso no quiere decir que él va a cambiar automáticamente, de ninguna manera. Primero, aunque quiera cambiar, no va a poder cambiar fácilmente a menos que Cristo se apodere de su vida. Le recomiendo que le recomiende a su marido el ir a los Alcohólicos Anónimos, pero eso es una ayuda, digamos, práctica. Lo que necesita primero es espiritual. Su marido necesita a Cristo en el corazón. Pero no le regañen, lo empuje, porque le puede causar peores problemas en el hogar. Tercero, señora, si su marido cambia o no cambia, eso no debe quitarle a usted que usted camine en una vida piadosa, santa y buena, que asista a una iglesia local donde se predica bien la Biblia, que encauce bien a sus hijos y que confíe en el poder de Dios. Es que usted y él comenzaron su matrimonio mal y por lo tanto esta es consecuencia de años pasados.
1: Para usted que está buscando una solución a los problemas del hogar, Luis Palau ha escrito el libro ¿Quieres un hogar feliz? Puede verlo en su librería cristiana más cercana a su domicilio o en el www.luispalau.net. Confiamos en que estas palabras le conduzcan a una vida mejor. Esté atento a otra nueva pregunta que llegará por esta misma emisora cuando presentemos Luis Palau responde. 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
1: ¿Ha hablado usted con sus hijos sobre educación sexual? O, si eres joven, ¿has dialogado sobre este tema con los demás y sobre todo contigo mismo? ¿Cómo manejar tu sexualidad? ¿Es importante posponer el inicio de la actividad sexual hasta el matrimonio? ¿Cómo manejar una sexualidad saludable en una relación de noviazgo? Si alguno de estos temas te llama la atención, te animo a que te quedes con nosotros. Soy Sixto Porras de Enfoque a la Familia y en esta ocasión nos acompaña Solange Blum, quien es la directora de Enfoque a la Familia Ecuador. No solamente la directora de Enfoque a la Familia Ecuador, sino que ha desarrollado una serie de certificaciones para entrenar consejeros y pastores, y esto nos ha llevado a poder capacitar más de 600 personas. Solange, bienvenida a Enfoque a la Familia.
2: Sixto, gracias. Un privilegio, como siempre, estar aquí contigo.
1: Y hablar de este tema es emocionante porque has estado entrenando a personas en el programa de Sin Excusas, que es un programa de educación sexual, para hablar del tema de sexualidad. Hoy vivimos en un mundo donde quieren destruir una sexualidad sana, donde los pervertidos adultos quieren tener acceso a la sexualidad de nuestra niñez, donde nuestros jóvenes se ven confrontados por una música totalmente antivalórica, y los padres muchas veces quieren hablar el tema de sexualidad, pero no saben cómo abordarlo. ¿Cuál ha sido la experiencia de hablar de este tema con los jóvenes y con otros consejeros?
2: Bueno, es importantísimo. Primero contarte que estoy muy contenta porque estamos entrenando a 70 personas que están listos ya para poder ser facilitadores del programa Sin Excusas, porque ellos están viendo también esa problemática y la realidad que están viviendo los jóvenes y los padres que no saben cómo afrontarlo. Sí,

0: porque nacemos sexuados y lo tenemos hasta la muerte. Entonces, es necesario que ayudemos a nuestros hijos paso a paso al entenderlo. Entonces, desde que son pequeños, desde que están en su infancia, en su adolescencia, luego en su juventud, y de acuerdo a cada etapa en la que están viviendo, ir presentando el cuidado que tienen que tener cada uno. ¿Por qué? Porque si no, son presas fáciles de lo que estamos viviendo hoy en la cultura y se dejan llevar rápidamente. Entonces, yo creo que tenemos que hacer un llamado a los padres a que no esperen. Algo me ha llamado muchísimo la atención, Sixto, y es que en algunos talleres que hemos dado a preadolescentes, los padres se han quejado. Y te dicen, pero ¿por qué le hablan a mi hijo de eso? Entonces, cuando sus hijos saben más de lo que ellos le han podido conversar. Entonces, creo que el cliché, el pensar de que hay que llegar a cierta edad para hablar de cierto tema, hace que los padres en algún momento lleguen tarde.
1: Claro.
0: Lleguen tarde. Entonces, necesitamos comenzar desde que son pequeñitos con el cuidado de su cuerpo, con el aseo, con diferenciar cuáles son sus partes públicas, sus partes privadas, pero también enseñarles el cuidado, los límites, el establecer límites, porque cómo te tengo que decir que no, el hacer respetar mi opinión, y todo eso se aprende desde casa.
1: Claro, y este es el entrenamiento para que manejen saludablemente su sexualidad al ir creciendo. Uno de los grandes desafíos que se enfrenta hoy es que esta cultura quiere separar la sexualidad de valores como la valentía, el amor propio, el proyecto de vida. ¿Cuál es ese peligro?
0: Bueno, lo que pasa es que nosotros tenemos que basar nuestro hogar en los principios y valores claros. ¿Cuál es el problema? Que en casa no sabemos. Tú dices, ¿cuáles son tus principios y tus valores? Tú dices, bueno, sí, nosotros tenemos muchos. ¿Cuáles? No, el respeto, la unidad. ¿Y cómo los vives? Bueno, no. Entonces, cuando tú lo preguntas, la gente se queda así como... Entonces, ¿qué quiere decir? Que no estamos claros, primero, en cuáles son nuestros valores fundamentales en el hogar. Segundo, en cómo transmitirlo. ¿Sí? ¿Por qué? Porque si los padres, tú le haces esa pregunta y no te la pueden contestar de una manera concreta, entonces los chicos no tienen claro tampoco cuáles son los principios y los valores sobre lo que están cimentando, sino que damos por sentado de que los chicos están entendiendo lo que significa el respeto, lo que significa la unidad, lo que significa la comunicación, lo que significa la alegría, lo que significa la compasión, la generosidad. Entonces necesitamos ser intencionales con nuestros hijos, establecer claramente cuáles son los principios y valores que queremos que rijan nuestro hogar y enseñárselos de tal manera que cuando el chico vaya creciendo, sepa y pueda responder, ¿sí? ¿Cuáles son tus principios? ¿Cuáles son tus valores? Son estos, y llamarlos por su nombre y entender qué significan. ¿Por qué? No solamente porque tienen un concepto, sino porque tienen una vivencia en casa con sus padres que lo han hecho realidad. Porque están hablando del respeto, no porque dijeron, en esta casa nos respetamos, sino porque aprendieron que no se gritan, porque aprendieron que se tratan con buenos modales, porque aprendieron a sonreírse. Entonces, cuando tú los vives en casa, porque una cosa son los valores enunciados y otra los que estamos viviendo en casa. Entonces, cuando los chicos esos valores, primero, son conscientes de que existen. Segundo, los viven en casa. Entonces ya pueden verbalizarlos y pueden establecerlos en su vida. Y creo que eso es algo importantísimo que debemos trabajar en los hogares.
1: Hoy vivimos en una cultura que quiere hacer que nuestros niños y nuestros jóvenes estén sexualmente activos desde temprana edad, en nombre del derecho de vivir una sexualidad plena y placentera. ¿Cuál es el peligro de motivar a que nuestros jóvenes estén activos sexualmente desde temprana edad?
0: El que los chicos trunquen su proyecto de vida.
1: Claro.
0: El que no lleguen a conquistar sus sueños. El que los chicos comiencen a traer hijos al mundo que crean que son responsables de sus frustraciones, ¿sí? De no alcanzar lo que ellos han soñado y no se dieron cuenta que son productos de sus decisiones. Los hijos serán siempre una bendición, pero son una bendición también en el momento adecuado. Entonces necesitamos trabajar desde los preadolescentes, adolescentes y jóvenes el proyecto de vida. El qué significa, cuáles son tus sueños y comenzar a establecer pequeñas metas para que esos sueños se hagan realidad. Entonces necesitamos que el joven comprenda qué quiero en 5 años, qué quiero en 10. A lo mejor es verdad, a lo mejor vas cambiando en el camino, ¿sí? Porque no es estático. Sin embargo, sí tú puedes decir, oye, esta es la visión que yo tengo, hacia allá quiero caminar. Entonces, ¿por qué me cuido? ¿Por qué no quiero? ¿Por qué? Porque quiero tener un hogar saludable, porque quiero levantar una generación que pueda glorificar el nombre de Dios, porque tengo sueños y metas que cumplir, ¿sí? Porque quiero darme la oportunidad de conocer, de tener amigos, de saber lo que me gusta en cuanto a las relaciones. No me refiero a relaciones sexuales, sino a la amistad. O sea, ¿qué es lo que estoy buscando?

0: ¿Qué es lo que pasa? Que los chicos quieren vivir tan precozmente y la cultura nos empuja a que vayamos tan rápido que los chicos ni siquiera se conocen, tienen relaciones sexuales, terminan con un embarazo no deseado y por último, sí, con una relación que lastima el corazón. Entonces comienzas a ver gente rota, ¿sí? Adolescentes rotos que comienzan a ser adultos rotos y por lo tanto matrimonios y familias rotas.
1: 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En esta serie comparto todo lo que necesita enseñar a sus hijos sobre sexualidad, cómo abordar el tema y cómo crear una dinámica familiar de confianza que les permita conversar sobre lo que hablamos hoy. 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Continuemos. Una de las preguntas que se hacen los padres es ¿y cómo comienzo? ¿A qué edad le hablo? ¿Y qué le hablo? ¿Qué le digo? Porque estamos hablando de sexualidad y estamos hablando de proyecto de vida. Estamos hablando de sexualidad y estamos hablando de valores. ¿Qué es hablar de sexualidad?
0: Hablar de sexualidad es comenzar en cada etapa que están viviendo nuestros hijos de acuerdo a la edad que ellos tienen. Y yo quiero hacerte un chiste. ¿Te puedo hacer un chiste?
1: Dale.
0: Ok, pues creo que lo grafica muy bien. Resulta que llega un niño y le dice a su mamá, mamá, ¿qué significa ser virgen? Y la mamá comienza a ponerse roja, verde, colorada. Le dice, bueno, ser virgen significa, bueno, es que cuando tú todavía no has tenido relaciones sexuales. Y la mamá se trababa, porque claro, era un niño pequeño de 7 años. Y entonces termina de contestar y le pregunta al chico, mamá, ¿y extra virgen? Estaba hablando del aceite de oliva. Entonces, ¿por qué te traigo ese chiste? Porque tenemos que entender que nuestros hijos hacen preguntas. Ajá. Y que tenemos que entender ¿qué me están preguntando? ¿Cuál es el contexto en que me lo están diciendo? Y hablar de acuerdo a la edad que tienen, al contexto que tienen. Entonces, comenzamos hablando, como decíamos al principio, por las partes del cuerpo, por la higiene. Luego van creciendo, comenzamos a hablar sobre los cambios que tienen en su cuerpo, ¿sí? Sobre la menstruación, sobre la primera eyaculación. Luego, y vamos así, hablando de acuerdo a la etapa que ellos están viviendo. Luego hablaremos de las relaciones, del enamoramiento, ¿sí? Del cuidado, de la necesidad, de los límites. Entonces, esto no es algo que sentamos a nuestros hijos a decir, oye, hoy te voy a hablar de sexualidad. No, esto es algo que lo venimos construyendo desde pequeñitos. Y se vuelve tan natural que cuando tú llegas a tus hijos a decirle, mi amor, esto es lo sano, lo saludable, el esperar, el conocerse. Entonces, para ellos no viene a ser una imposición. Es el resultado del camino que hemos recorrido juntos como padres y como hijos.
1: Hable del tema muchas veces. Pregúntale cuándo te gustaría que nazcan tus hijos. ¿Qué metas te gustaría haber alcanzado antes? ¿Qué te gustaría consolidar como hogar antes de que nazcan tus hijos? Diseña en tu corazón y en tu mente cuándo estarías listo para convertirte en mamá. ¿Quién te gustaría que fuera la madre o el padre de tus hijos? De esta manera estamos hablando de sexualidad. ¿Cómo enfrentar la presión de grupo? ¿Cómo nosotros debemos de decir no a una invitación de drogas o de tener relaciones sexuales? ¿Cómo te vas a levantar frente a una invitación que va en contra de tus valores? Si nosotros entrenamos la conversación previamente, ellos tendrán argumento a la hora de llegar. Uno de los roles importantes de los padres es enseñar a nuestros hijos a enfrentar la presión de grupo y a tomar decisiones por ellos mismos. ¿Cómo podemos prepararlos para que ellos estén listos en el tema de la sexualidad que van a ser presionados por el grupo?
0: Primero, yo creo que tenemos que trabajar en los chicos, entender que hay una presión que puede ser sana y saludable cuando me ayuda a conquistar mis sueños y mis metas, pero también que puede ser nociva cuando va en contra de ella. Entonces, porque no toda presión es mala. Hay el compañero que te dice, oye, estudiemos, vamos, reunámonos, vamos a estudiar, vamos a la biblioteca. O sea, es una presión buena. Pero ¿cuándo es una presión negativa? Cuando los chicos vienen y te quieren obligar a hacer algo que va en contra de lo que tú crees, en contra de lo que tú estás soñando y de aquello que tú quieres hacer. Entonces, allí se vuelve negativo. Nosotros como padres tenemos que preparar a nuestros hijos y lo preparamos en casa, estableciendo límites. ¿Qué es lo que pasa? Que he notado, Sixto, que en casa no nos gusta que los chicos nos digan no. Entonces, cuando hablamos de límites con los padres, a veces los padres piensan que simplemente cuáles son las reglas que tenemos que establecer. Uh-huh. Y yo hoy quiero hacer una distinción entre reglas y límite. ¿Sí? En la casa ponemos reglas, uh-huh. establecemos reglas, pero tenemos que enseñarle a nuestros hijos a establecer límites, límites personales, donde ellos te puedan decir no. ¿Y dónde es el primer lugar y el laboratorio perfecto para que tus hijos se entrenen? En el hogar. Entonces, ¿qué es lo que pasa? Que cuando el hijo a veces dice no, ¿cómo me vas a decir que no si yo soy tu mamá? Sí, no se te ocurra decirme que no. Entonces, le estamos diciendo a los chicos, nosotros como padres, que siempre tienen que decir que sí, aunque no estén de acuerdo. Entonces, yo no digo que hagamos lo que ellos dicen, ¿sí? Pero sí digo, oye, escuchemos. Wow. Aprendamos a escuchar a nuestros hijos, aprendamos a reconocer, con decir, ¿sabes qué? Tienes razón. No había caído en cuenta lo que me estabas diciendo. No lo había visto así, pero tú tienes razón, mi amor. Uh-huh. ¿Por qué? Porque cuando nosotros en casa aceptamos que ellos puedan decir un no, mañana en la calle, cuando los amigos vengan y le ofrezcan aquello que ellos no están buscando, también podrán decir que no.
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